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0: qué me dijiste que me querías?
1: No, yo nunca dije que te quería. Simplemente dije que me gustabas.
0: Ah, pero no importa. La venganza es dulce, ¿sabes? Muy dulce.

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0: Buenas tardes, muy buenas tardes, bienvenidos, bienvenidas. Ya estamos en la mesa de análisis Cuarto de Guerra y como siempre, invitándolos y agradeciendo su presencia a quienes ya nos acompañan a través de las frecuencias radiales del grupo AP Radio, la interesante de Guasave, la interesante de Los Mochis, la que buena del Fuerte y por supuesto también quien lo hace a través de nuestras plataformas, Conexión Noticias, LM Noticias, la interesante FM, con la invitación como siempre a que se sume, sea parte de la conversación, con sus participaciones, sus comentarios y para ello ponemos a su disposición nuestro teléfono en cabina 6688-181885, que también es nuestra línea WhatsApp, si usted prefiere comunicarse a través de un mensaje de texto o de voz. Repito, 6688-181885, igual si usted ya nos acompaña en nuestras plataformas, las redes oficiales de Conexión Noticias, LM Noticias, la interesante FM, ahí también puede plasmar sus comentarios y por supuesto mucho, mucho le agradecemos, comparta nuestras transmisiones. Y bueno, como cada jueves, muy bien acompañados esta tarde en la mesa, Arely Hernández, muy buenas tardes.
1: Buenas tardes, Gabriel, buenas tardes, Nora, y a todo el auditorio, pues listos para recibir sus comentarios, sus reflexiones sobre los diferentes temas que vamos a tratar.
0: Nora Alicia Arellano, buenas tardes.
2: Aquí viniendo del sur, esperando no estar en ninguna lista, feliz.
1: Y si estamos, pues que nos
2: que es un honor, sí. Dijo Leo Zuckerman.
1: Que sea la buena.
2: Sí, sí, sí. Aquí con muchas cosas para comentar.
0: Pues vaya lista, vaya manera de evidenciar del gobierno, no. La estrategia hacia los medios o la inversión hacia los medios.
2: Es autoritarismo puro.
0: Total. Querer poner un sello a quienes están conmigo y a quienes están en mi contra.
2: No, los que no son chayoteros.
1: Fíjate que, poniendo en contexto a la gente que nos escucha, hay una área desde la consejería jurídica de la Presidencia de la República que la encabeza la exdirigente de Morena y hoy pues como consejera jurídica de Claudia Sheinbaum, Luisa María Alcalde, que ya ha venido marcando, fue la primera que puso en el pandero mediático el tema de las audiencias y buscar la manera de regular qué se dice, qué no se dice, quién lo dice, por qué lo dice y cómo lo dice, ¿no? Y que esto supuestamente ponerlo a consideración del pueblo, de la ciudadanía, para que vote, para decidir si se hace una norma regulatoria para todos los medios, los comunicadores, los periodistas, los comentócratas, que estamos en todas las plataformas, llámese radio, televisión, prensa escrita o las redes sociales. Entonces, ese fue el primer balonazo que tira a la cancha, esperando ver cuál era el resultado, ¿no?, de esto. Y ahora, pues lanza ahora un ultimátum, poniendo con nombres y apellidos a quienes consideran enemigos de la Cuarta Transformación, quienes han dicho que forman parte de un complot político, mediático, en contra del gobierno de Claudia Sheinbaum. Y los enlista, no es la primera lista que sale, recordemos que cada gobierno ha sacado su propia lista, ¿no?, de quienes están a favor y de los que están en contra de las políticas que ellos quieren implementar. En esta ocasión, pues pone a la gran mayoría de los periodistas que son independientes, que buscan la manera de que la noticia sea de investigación, es decir, no nada más de comentario, sino con pruebas, con datos propios del mismo gobierno, que los han evidenciado de corruptos, que los han evidenciado de que mienten al pueblo, que los han evidenciado de que son pues un gobierno que tiende más a ser fascista que izquierdista. Y en ese sentido, pues es la lista, yo creo que da a conocer hoy María Luisa Alcalde, que por cierto, al preguntarle a la presidenta Claudia Sheinbaum en la mañanera, que lo que decían los dirigentes del PAN y junto con los senadores y diputados del PAN, que están también dentro de esta lista, porque también pusieron nombre de políticos y de políticos adversarios, y bueno, ellos le decían que estaban solicitando su derecho de réplica en el mismo espacio donde habían sido mencionados, y la presidenta, pues muy como es su manera de ser, pues simplemente dijo pues que cada quien haga su mañanera, que cada quien haga su conferencia, y que ahí es el derecho de réplica.
0: 18 años, López Obrador, opositor, candidato presidencial
2: en tres
0: administraciones, y siempre fue lo que hace todo un político de opositor,
2: claro,
0: criticar al gobierno en turno.
1: Claro.
0: Y estos políticos lo que están haciendo, pues es haciendo su papel. O sea, ¿qué esperaban? Que Alejandro Moreno, que Damián Cepeda, que Felipe Calderón, que Javier Lozano, Laura Ballesteros, uh-huh, estuvieran ahorita dando loas y respaldos al gobierno. Es el papel del político, y no tiene por qué el gobierno exhibirlos de esa manera.
2: Total,
0: ¿no?
2: Demasiada delgada la piel, se ampollan muy rápido.
0: O sea, pero si te le digo, López Obrador, eso lo hizo grande, eso hizo llegar a la presidencia, 18 años de líder opositor, criticando al gobierno.
2: Y cállate, Chachalaca, sin consideración.
0: Desde el cállate, Chachalaca.
2: Como debe ser, pues, que en ese escenario no se vale, pues ya mujeres, hombres, quienes estén en el ejercicio de la función pública o en cargos de representación popular, deben tener la piel gruesa y sobre todo el entendimiento. Al contrario, parar las orejas y decir por qué el opositor me está diciendo eso, qué estoy haciendo mal, qué debo corregir.
0: Lo ven como enemigos, o sea, no debe ser. Hay un caso muy local aquí, Nora, muy local y que te involucra. Tu paso como presidente del Comité Municipal del PRI, tú hiciste tu papel opositor, pero eso no significa que eras anti municipio de Ahome y que estabas en contra.
2: Yo veo a Zenénilo a Papacho y él a mí.
0: O sea, pero estos políticos de hoy.
1: En esos 3 años no. Pero después sí.
2: Sí los saludaba.
0: En esos 3 años cada quien hizo su papel.
1: Pues. Claro.
0: Y tú respetabas a Zenén.
2: Es que no es personal. Es de ideas. Es de ideas y de posturas.
1: Bueno, es de ideas y de posturas cuando estás utilizando la palabra política en su en todo lo que es su esplendor.
2: En su dimensión.
1: En su dimensión. Y sobre todo cuando se dicen adversarios opositores políticos que se supone que tienen ideas distintas, pero el mismo fin, que es el bienestar del pueblo, donde se deben de concentrar, para eso están la Cámara de Diputados, están los congresos locales, están los cabildos en cada uno de los ayuntamientos, está la Cámara de Senadores, en la propia autoridad como ejecutivo tiene que consensuar con el Poder Judicial y con el Poder Legislativo, porque se supone que por eso estamos hechos o conformados como república,
2: claro,
1: donde puedes llegar al parlamento y poder expresar cada una de sus ideas y llegar a un bien común. Pero no porque yo piense diferente a Nora o a Gabriel, ya es que yo estoy siendo utilizada por un complot mediático mucho más fuerte, económico, que el Estado, que va en contra del movimiento de ustedes. O sea, no es así, no es como ellos lo quieren ver. Pero fíjate, lo que llama la atención, y ahorita que decías que venías escuchando a Leo Zuckerman, lo venía escuchando también, y coincido, ¿no? Porque dice, bueno, esto de las listas, pues pasaba en gobiernos fascistas, de los nazis, cuando iban
2: por
1: los judíos, y que por cierto la presidenta pues viene de esa ralea, ¿no? Donde sus familiares fueron perseguidos políticos y llegaron aquí al país. Entonces yo creo que ella le debería de doler, ¿no?
2: Entenderlo, Arely, entenderlo.
1: Entenderlo y le debería de doler, porque ellos fueron víctimas de esas atrocidades, de ese tipo de gobiernos.
2: Se les olvida.
1: Y cuando eran oposición, cuando estaban dentro del PRD y luego dentro de Morena, en la formación de Morena, y que había listas, porque yo me acuerdo que hubo listas con Peña Nieto, hubo listas con Felipe Calderón, que fueron de las que tengo memoria, y que en aquel entonces Claudia Sheinbaum criticaba y decía que nada más solamente los gobiernos de derecha y fascistas hacían listas, porque era la manera de cómo señalar y criticar al adversario para después eliminarlo. Era parte de las palabras que utilizaba Claudia Sheinbaum. en su premisa, como ella lo está planteando, pues quiero pensar que esas listas, pues puede ser lo que ellos realmente creen.
0: Ah, pues mira, fíjate, me encantan estos políticos de la 4T, cómo encuentran nuevos calificativos para lo que hacen. Uh-huh. Acaba de emitir un mensaje Luisa María Alcalde, donde dice que es falso que ayer ella haya emitido listas negras. Que en realidad, y ahí va el término que está usando, dice, uh-huh, he visto algunas reacciones al programa de ayer de derecho de réplica, hay quienes hablan incluso de que presenté una supuesta lista de periodistas enemigas del gobierno, no es el caso. Lo que presentamos, ojo, fue un análisis sobre cómo funciona un ecosistema digital de amplificación artificial de tendencias y quiénes aparecen en este ecosistema. Ah, o sea,
2: ¿y por qué no se descarrila el tren? Pues, no,
1: no, no, ¿y por qué no presenta el ecosistema de cómo desde el gobierno apoyan, empiezan a generar este discurso para generar esta narrativa de nuevos conceptos, de nuevas ideas? No es descarrilamiento, es que se salió de las vías, sí, etcétera, sí, ¿no? ¿Por qué no presenta y puede decir, estamos destinando, eso sería transparencia, estamos destinando tanto recurso con tales medios, con tales empresarios que tienen manejo de bots y de redes sociales? Eso es transparencia. Y ahí sí, ella estaría hablando de su gobierno y de la actividad del recurso que están aplicando. Al final, los medios de comunicación son empresas independientes que pagan la gran mayoría, tanto los periodistas que son independientes como los medios o empresas de los medios de comunicación, sus uh-huh impuestos, generan ventas de publicidad, todo lo que gustes para poder generar el ingreso que se necesita, empleos, para poder tener empleos y demás. Entonces, a ver, al final creo que ahorita estamos dentro del derecho de la libre empresa, ¿no? Independientemente de que sean medios o no. Y bueno, ¿por qué no nos debería de explicar en ese sentido, María Luisa Alcalde, de cuánto es lo que se gasta y todo para generar esa rúbrica de la narrativa que ellos quieren manejar?
0: Y termina incluso queriendo decir que no era contra los periodistas, que realmente lo que ellos están acusando es de que una publicación que se emite por un periodista, medio político, eso no significa que esa persona o ese medio forme parte de ninguna operación. Mm. No, no, no. Lo que ocurre después es lo relevante, a otras cuentas anónimas que uh-huh hemos denominado trolls, retoman el contenido de estos medios, pues, o políticos, lo replican, lo conectan con una narrativa coordinada para posicionar tendencias y finalmente una enorme red digital. ¿Y? Eso es lo que les molesta.
2: No, está mal.
0: Que lo que uno es su libertad de expresión, comente y que alguien más lo retome, pues ya.
2: Pues si es la libertad de uno.
0: Entonces hay que ponerle a nuestros comentarios en redes sociales que no se puedan compartir.
1: Totalmente.
2: No piense como yo.
1: No piense como yo.
0: Sí, o sea, no compartas.
1: Ni coincida conmigo.
0: Hay una donde no puedes compartir, sí, ¿no?
1: Ni coincida conmigo. Sí,
2: no, por favor, no coincida conmigo.
1: Oye, fíjate que me recuerda a un discurso que dio Peña Nieto ya casi al final de su administración, cuando pedía perdón al pueblo de México por haberles fallado y que hacía referencia a eso. Dice, tomé decisiones como gobernante que quizá a algunos les benefició, pero a otros les perjudicó y por eso estoy pidiendo perdón. Y al final reconozco, dice, que las críticas que me hacían diario pues era para beneficio de nuestro gobierno, porque era la manera de cómo entender si estábamos actuando bien o mal de acuerdo al sentir de la población. Más o menos, ¿no? Era lo que la idea que él quería dar uh-huh al final de su administración, porque fue uno de los presidentes más criticados, porque era donde se viene el boom de las redes sociales y donde empezó la apertura de la crítica y de las libertades de redes, que si bien había un control quizá en los medios oficialistas, o por decirlo de alguna manera, porque eran aquellos que tenían una concesión, radio, televisión y prensa, pero venía la apertura apertura de las redes sociales apenas y había esa libertad de crítica, fueron de los primeros, bueno, recuerdo el primero que fue Vicente Fox, ajá, que lo caricaturizaban, que lo señalaban, pero Peña Nieto, con Peña Nieto, a través de la televisión abierta, lo caricaturizaban, lo parodiaban, hacían hasta de lo que no, los comentarios que, y jamás hubo una crítica de parte del gobierno de decir, a ver, ¿por qué me están, por qué se visten como bájenle, yo? ¿Por qué hacen esto o lo otro? Todo. ¿No? Y al final digo, también eran gobiernos que buscaban acortar aquellos que los criticaban, pero había un poquito más de libertad en ese sentido. Ahorita que con los que nosotros pensábamos que iba a haber total libertad, porque ellos llegaron presumiendo y luchando que iba a haber esas libertades de expresión, pues hoy vemos cómo buscan, por todos los escenarios que ellos tienen, acortar la libertad de expresión, acortar la libertad de prensa, pero sobre todo someter y señalar desde el púlpito más alto, que es la presidencia, con el recurso que tiene el gobierno federal en contra de los medios y de los periodistas.
0: Ponerlos en el paredón para que sus huestes se encarguen de sacrificarlos. Eso es. Totalmente. Eso es. Saludos, Javier Camacho, que estés mejor, mi estimado amigo. Artillería, fusilería y caballería, dice Javier Camacho. Sixto Rosas, buenas tardes, dice, bendito sea entre dos mujeres, grandes mujeres, por supuesto, estimado Sixto. José Juan Ayala, ¿se estarán dando las condiciones para un estallido social en el 2027 y 2030? Lo pregunto por los dos bandos muy definidos en nuestro país. Por un lado, los que defienden a ultranza al gobierno, y por el otro lado, quienes no estamos de acuerdo con la situación actual. No estoy, aclara, no estoy incitando a una revuelta social, sino que veo muy caliente el terreno. ¿Estaré viendo una película a futuro o ya me tiene hasta la coronilla toda?
2: Lo que pasa es que estas acciones que ellos están emprendiendo tan nocivas, tan antidemocráticas, son como un control de daños adelantado a lo que viene al 27 y luego al 30. ¿Por qué lo digo? Porque ellos de alguna manera están tratando de inhibir la opinión de las personas, y ojalá, yo sinceramente lo digo, pido que no cometan un disparate en contra de ninguna persona de la que señalan y a las que traen atravesadas, porque sería definitivamente, ese sí, un golpe artero a las condiciones de libertad y de democracia de este país. Es muy, muy lamentable que nos pongan en ese brete, y a mí, sinceramente, y lo vuelvo a insistir, con toda mi afán de que las mujeres compartamos la dirección de la sociedad y establezcamos en gobierno y en representación un pensamiento desde el punto de vista femenino, pero que venga a ser más fuerte el Estado y la democracia y todo eso. Tristemente ver, en este caso a la presidenta y en este caso a la Luisa María Alcalde, en esas condiciones tan negativas de querer controlar. La presidenta es de todos los mexicanos, pero parece que es presidenta de un partido político nada más, y más bien la mañanera es solamente un instrumento de propaganda, no es otra cosa.
1: Fíjate que pese a todo lo que sucede, creo que deberíamos de hacer una reflexión. Tenemos años, décadas, de que el periodismo, los comunicadores en México, pues siempre estamos en riesgo porque vivimos en un país muy hostil, en el sentido de que les molesta la crítica, más cuando hay estos nexos entre el crimen organizado y el Estado. Y cuando se ventila, ¿no?, este tipo de relaciones, es cuando se viene un tema de violencia en contra de los comunicadores. Mira, nada más como dato, en el 2025 se registró artículo 19 alrededor de 451 agresiones, entre ellas ambiente hostil, más de 197 denuncias, abuso del poder público, más de 153, ataques y violencia física, 53, graves violaciones a los derechos humanos, más de 30 denuncias las que se hicieron, restricciones en línea y de vigilancia alrededor de 18, las que se presentaron nada más en el 2024, en el 2025 alrededor de 639. 59 casos de violencia contra comunicadores, y que hoy pues te exhiban y te quieran tachar como traidores de la patria o como aquellos que están en contra de un movimiento que se llama Morena o que se llama gobierno de Claudia Sheinbaum, creo que nos deja en una línea muy delgada. Y lo decías bien, Nora, ojalá que no suceda nada mayúsculo. Sin embargo, las estadísticas ahí están. De hecho, varios de los que han sido señalados en esta lista que daba Luisa María Alcalde, pues ya han sido agredidos en sus municipios, en sus estados, por alcaldes, por gobernadores, precisamente que emanan de Morena, y que pues hoy que los exhiben nuevamente, ellos han salido a través de sus plataformas, de sus redes sociales, a decir, yo ya fui víctima y con esto me estás poniendo en el paredón.
0: No, y eso sí, esto da pie, si esto se da a nivel federal, da pie a que muchos gobernadores, claro, muchos alcaldes, pues también se crean con ese poder de querer castigar, de querer señalar, de querer enjuiciar a los periodistas que tienen ellos a su alrededor. Caso Veracruz, ¿cuántos asesinatos y hechos de violencia?
1: 37 menos los que iban en el caso
0: Nomás por mencionar un estado, ¿eh?
1: Es el número uno de aquí los estados.
0: Aquí en Mazatlán ha habido casos, han acusado al gobierno municipal de Mazatlán de actuar ya en censura contra 2 o 3 periodistas. Pero bueno, saludos a Ernesto García Cota, Leoncio Castro, desde la Ladrillera de Ocoro. Saludos a todo el batallón, a las generalas de la información. También por acá Sixto Rosa, saludos, dice un abrazo a mi amigazo Javier. Toda persona que esté en una posición de gobierno es sujeto a crítica y el funcionario debe de ser de amplio criterio para asimilar cualquier situación.
2: Y si no, que no se meta en esos enredos.
0: Que se quede en su casa.
2: Sí, pues si no tiene nada que hacer. Tiene que tener...
1: Que se vaya a la iniciativa privada, en sus negocios, trabajar en
2: a ver si llega la hora que quiere.
1: Que produzca y su propio recurso, que no se meta con nadie, que no haga ningún tema que impacte socialmente. Nadie se va a meter con ellos. ¿Cuántos mexicanos hay? Un montón que hacen eso y nadie los menciona. Pero si quieres ir a administrar recurso público, si quieres estar al frente de dependencias públicas, pues obviamente que vas a ser criticado, señalado, que se te va a revisar tu modo de vida y tu modo de andar.
0: Y más si llegas a esas posiciones con el afán de hacer de hacer dinero, de hacerte de cierto poder. Claro. Pero bueno, saludos también. Dice el licenciado Francisco Páez, desde hoy es la ecosistema alcalde de Ávila Eunuco. Y cuando dice...
2: Estuvo buena esa, Pancho.
0: Cuando dice José Juan Ayala, ¿no?, de estos dos bandos muy definidos en nuestro país, llama la atención la nueva postura que está teniendo el sector empresarial en Sinaloa. Hace unos días lo señalábamos aquí y lo apuntábamos, ¿no? La decisión de un grupo de empresarios de reunirse con Ramírez Cuellar. Dicen ellos chamaqueados, era una reunión privada a la que el propio Alfonso Ramírez Cuellar se determinó publicitar y hablar y decir que había acuerdos en Sinaloa, que había una unidad en torno al gobierno, en torno a la presidenta Claudia Sheinbaum, que todo iba muy bien, que no había quejas, que el sector empresarial estaba conduciéndose apoyando de manera adecuada, con seguridad. Bueno, pues hoy fijo un posicionamiento. Este Consejo Sinaloense de Empresarios dicen que en realidad lo que se trató esta reunión y por la que ellos aceptaron fue para plantearle a Ramírez Cuellar llevar a la presidenta Claudia Sheinbaum la realidad de la crisis económica, de seguridad y deterioro económico de Sinaloa. Dicen integrantes del Consejo Sinaloense Empresarial, sostuvimos el pasado 5 de agosto una reunión de diálogo valiosa, privada, sin medios de comunicación, con el diputado Alfonso Ramírez Cuellar, quien es un diputado federal con relevancia nacional. En dicha reunión se le expresó la urgencia y necesidad de una respuesta del gobierno federal al nivel del reto de la actividad criminal que se mantiene en Sinaloa y que ha dejado a los ciudadanos en la inseguridad y la angustia, sin poder recuperar la tranquilidad y la paz social para el desarrollo de la vida de las empresas. Los empresarios, miembros de este consejo, compartimos planteamientos concretos para que el diputado Ramírez Cuellar los lleve directamente a la presidenta Claudia Sheinbaum.
2: Como interlocutor.
0: Con el interés de sostener un diálogo directo con ella para exponer la situación del estado y presentar propuestas de solución. Ahí se plantaron exigencias, no fue de ninguna manera como, bueno, el propio Ramírez Cuellar se trató de señalar. Y hoy, hablando del sector empresarial, pues también se presentaron ante el Instituto Estatal Electoral, la presidenta de Coparmex, en Culiacán, y un grupo de empresarios, a interponer una queja en contra de estos 13 aspirantes a la Coordinación Estatal de la Defensa de la Transformación y la Soberanía por presuntos actos anticipados de campaña, lo que algunos partidos políticos de oposición no han hecho, pues el sector empresarial se hace presente.
2: Una parte que es una parte de respuesta también a lo vivido, ¿no? Porque sí, digo. El diputado zacatecano lo que tiene es que ostenta de alguna manera una cercanía.
0: La presume, ¿no? Por lo menos.
2: Con la presidenta. Y en ese sentido, buscaron a lo mejor ese acuerdo o atendieron la convocatoria. Pero obviamente, pues quiso colgarse una medalla, pero ahí Manuelito Cloutier pues le dio también su repasada,
0: sí,
2: ¿no?
0: Sí, esto también es parte por los señalamientos que surgieron, ¿no? Manuel Cloutier
2: y la crítica, está para todo la crítica, pues. O sea,
0: sí, es que ¿cómo es posible, con la crisis que estás viviendo, te reúnas con un diputado federal? Bueno, ya están aclarando, nos reunimos porque se supone que él es interlocutor cercano, queremos una reunión.
1: Hay un tema también importante. Obviamente que los empresarios, ¿qué es lo que quieren? Que les vaya bien, claro. Que les dé certidumbre a su inversión, a su empresa. Para poder, porque quienes sostienen a México son los empresarios quienes pagan
2: la planta productiva,
1: quienes pagan a sus trabajadores su sueldo para que ellos puedan sostener a sus familias, quienes pagan el seguro social para que, pues, bien o mal, ahí estén las clínicas del IMSS Bienestar, hacen el tema del pago de impuestos para poder que los gobiernos pues puedan dispersar sus recursos a diestra y siniestra y discrecionalidad. Eso es lo que hace el empresario. Obviamente,
2: y hay que
1: ¿con
2: cuidarlos.
1: ¿Quién se tiene que reunir? Pues con el poder, porque claro. Al final ese es el enlace que deben de ver. A ver, nosotros somos los que te aportamos, pero lo que queremos es seguridad.
2: Que
1: lo
2: respondas.
1: Que queremos es que nos respondas con obras, con acciones. Y sí. Obviamente que siempre van a estar buscando el acercamiento con actores.
2: Y no es malo
1: que dicen,
2: eso.
1: No es malo. No. Que dicen estar cercanos al poder. Diga. ¿No? Entonces, yo por esa parte digo... creo que sería hasta ilógico que los empresarios sinaloenses pues no quisieran reunirse con ningún diputado federal, ni con ningún senador, ni con ningún funcionario del gobierno de Morena o del gobierno de Claudia Sheinbaum, porque sería error, sí, sí. ¿No? En el sentido de
2: cerrarse no
1: a las negociaciones y al consenso.
0: Caeríamos en lo que está
1: gestión.
0: Provocando el gobierno, la división.
1: La división cuando no debe de ser.
2: Sí, pero obviamente aquí, ¿qué es lo que pasa? Ellos hace una reiterada aclaración en el sentido de que era un asunto privado, o sea, sí. Se reunieron en la confidencialidad de hablar las cosas como las consideraran, que no hicieron ningún comunicado de prensa ni convocaron medios, precisamente porque en esa confianza estamos pensando esto con las palabras que haya sido para que llevara el mensaje, pero no el otro.
0: Una reunión privada,
2: mencionó, de quedar bien,
0: citó
2: pues.
0: Nombres de quienes estaban ahí,
2: sí,
0: empresarios
2: todo,
0: importantes.
2: Todo
0: de,
2: sí, pues.
0: Y puso, vamos a reconstruir la economía y lograr la paz en Sinaloa, en Culiacán. Sostuvimos un encuentro con destacados empresarios e inversionistas, a quienes les agradece y menciona el nombre de algunos de ellos, por su disposición para trabajar juntos por el desarrollo y la prosperidad del Estado. Y eso no dijimos, dicen los empresarios. Nosotros lo que le planteamos toda la problemática que tenemos en seguridad, en economía, y que nos gestionara una reunión directa con la presidenta. Que llevara eso a la presidenta, pero aparte, reunirnos con ella.
2: Para platicar los temas.
1: Sí, porque mira, se han reunido con Omar García Harfuch, se han reunido con funcionarios de otras áreas, de gobernación y demás, se han reunido con diferentes diputados y demás, y hasta ahorita pues no hay quien les dé una atención directa, es decir, no han tenido ningún apoyo de incentivos fiscales, no han tenido ningún apoyo para reactivar los pequeños y medianas empresas, no han tenido ningún apoyo para considerar que se venga disminución en algunos gastos fijos y fiscales que ellos tienen, no les han dado pues el tema que todos pedimos en Sinaloa, que es el tema de la seguridad, tampoco lo han dado, y ellos obviamente van a seguir impulsando y buscando esos acercamientos con quienes gobiernan y toman decisiones para que la decisión que tomen pues sea a favor del pueblo.
0: Con quien pueda llegar a la presidenta, porque está claro, por otro lado, que con el gobierno del Estado, con los diputados federales sinaloenses, no hay diálogo. ¿No?
2: Y los senadores, que debieran ser los gestores naturales en el acercamiento con el gobierno central.
1: Pero andan encampañados.
2: Pues. No, es que, ay, no.
0: Bueno, hacemos una breve pausa. Regresamos, estamos en Cuarto de Guerra.
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0: Continuamos. Saludos, maestra María Esther Robles Soto. También Oscar Tomás Figueroa Ávila. Saludos. Dioncio Castro. José Juan Ayala, respecto a la visita de Ramírez Cuellar, dice, a Sinaloa no fue para salvar a Sinaloa de la crisis económica y social que nos agobia, fue al revés. Vino a Sinaloa a salvar a Morena de su debacle política. Estos comentarios los hice míos de un conocido periodista de Sinaloa. Este comunicado me regresa un poco el alma al cuerpo, al tiempo. Bueno, pues ya los empresarios están aclarando realmente cuál fue el motivo de esta reunión con Alfonso Ramírez Cuellar, quien de entrada, pues sí los chamaqueó, era una reunión privada, y él se encargó no solamente de hablar de la reunión, poner la foto, y por si no se miraban ahí, pues poner los nombres de algunos empresarios.
1: Que no quede duda, presentes. que no.
0: Si no, pregúntenle cuál fue la reacción de Maquillo, de Manuel Cloutier, el ingeniero.
1: Nada, se acuerda.
0: De Maquillo Cloutier, o sea, los dejaba mal parados a los empresarios.
1: Claro que sí.
0: Ante esta situación.
1: ¿De qué se trata, dijo?
0: Sí, ante esta situación que se está viviendo. Cultura, aún menor a tú que hoy, de alguna manera, el alcalde Antonio Menéndez de Llano Bermúdez daba unas expresiones en el sentido de que se va a buscar evitar el cierre tanto del Ingenio como del Museo Trapiche y del CIE, para lo cual, decía el alcalde, se analiza un plan alterno para mantener abiertos los tres espacios en caso de que no prospere el acuerdo que actualmente se busca,
1: o sea, con el gobierno del estado. Diciendo, vamos a requisitarlos y a hacerlo operar, pero van a tener que volver a poner todas las cositas, capacitar a la gente, mantener una plantilla de al menos, no sé, de 90 y tantas personas, de cuánto les gusta lo que incremente, ¿no? Yo creo que el IMAC no llega ni a 30 personas en cuestión de nóminas, no sé. Bueno, incluida la bibliotecaria, a lo mejor sí. Sobrepase ya sobre los 60 personas. Interesante saber esos números del IMAC. Pero definitivamente es hablar de otro personal, porque este ya tiene sus tareas asignadas, pero aparte es el cuidado. Ay, a mí me impresionan porque se les hace tan fácil. ¿Por qué no va y se siente el alcalde que tiene el nombre más largo que el cargo y va y se sienta allá y le toca la puerta a doña Geraldine, que acaba de ser mamá, y le dice, oye, no la

0: Azteca y el Parque Sinaloa. O sea, son muchas cosas. No es tan sencillo. Sí,
1: de hecho, el tema fue llevado a Cabildo, fue la regidora del PAN, Lidia...
0: De cultura también sí, es ella.
1: Lidia, ¿sí? Lidia del Rey Ley, quien planteó esta situación, ¿no? Y ya fue cuando decía el alcalde, bueno, pues esperemos que el patronato Inca tenga una buena acuerdo con el gobierno del estado, y si no, pues buscar alternativas desde el municipio para...
0: No, de intervenir para apoyar a Inca para que el gobierno del estado cambie la visión. Y
2: que... Es que es, siento yo que, por ejemplo, si hay un tema político particular de quienes hoy gobiernan y en contra de quienes dirigen impulsora de arte y cultura, el IMCA, aquí en Naome, pues debe de hacer un paréntesis, ¿no? En el sentido de lo que es una cosa política personal con lo que realmente son políticas públicas que vendrían a afectar, porque hay un tema. El recurso se supone que estaba aprobado bajo un convenio y ese debe de respetarse
0: a que concluya
2: en el 2026. Y el 2026 concluye hasta diciembre. Si realmente quisieran rescatar estos espacios y buscar la manera de que continúen operando, pues tienen de aquí a diciembre para sentarse con el IMCA, mientras siguen operando con el recurso que ya está destinado, para poder hacer una transición, llávese a otro consejo o bien a otras administración, ya sea municipal o estatal, y que finjen, y que finquen el reglamento clave para cómo se va a seguir operando y cómo se ha operado hasta el día de hoy. Porque hay que decirlo, puedes decir muchas cosas, ¿no? De que hay malos manejos, de que no hay transparencia, etcétera, pero hasta ahorita no hay una sola acusación oficial, no hay una sola prueba de que realmente se haya utilizado el recurso del Estado para otros fines que no sea el tema de la funcionalidad
0: el objeto CIE, del convenio,
2: del teatro y del trapiche. Lastimoso, porque fíjense cómo, la verdad, ayer cuando se terminó el programa me fui al teatro ahí afuera donde estaba la manifestación y a mí me llamó tanto la atención algo. A ver, eran niños, eran jóvenes. No había políticos, no había gente que porque somos de. Había niños, había niñas, jóvenes, maestros, artistas, personas,
0: promotores culturales
2: que se dedican y que utilizan estos espacios constantemente, ¿no? Que si los renten, que si no los renten, que si se los prestan o no se los prestan. Ese es punto y aparte. El tema es la expresión artística que se ha dado en los últimos 10 años en el municipio de Ahome y en la zona norte, gracias a que tenemos estos tres lugares que son pues espacios utilizados por ellos y para ellos. Y es ahí donde me llamaba la atención y la reflexión, y que también ayer lo comentaba y decía, bueno, la gobernadora no le dirán que estos espacios los utilizan los niños, las niñas sinaloenses, no les dirán que son jóvenes que prefieren estar en un escenario, que prefieren estar horas y horas practicando con más jóvenes para presentar una obra de teatro, para presentar un musical, que andar en las calles delinquiendo. No le han dicho.
1: Pero aparte, de acuerdo a lo que dijo Rosa Irma Peñuela, la directora del Inca, el convenio ya está firmado con el gobierno del estado. ¿Sí? Ya está presupuestalmente asignado 20 millones de pesos.
2: Totalmente.
0: Que para un año.
1: Que hoy dice la gobernadora, es que es mucho lo que le damos. ¿Por qué? Ya está. Por eso, pero ya está. O
2: sea, pero mucho en qué lo miren.
1: Si no se aplica, si no se da pues para lo que ya está presupuestado, ¿a dónde va a ir a dar ese dinero? Ya está presupuestado, tienes que aplicarlo en lo que está.
2: Total.
1: Como dice Areli, si hay inconformidad, si consideran que es mucho, que este patronato ya no debe estar, bueno, ejerzan los de este año, ya en enero.
0: Respeten el convenio.
2: Y trabajen en una transición si es realmente lo que quieren, pero no se lleven, ahora sí que con la perdón de la expresión, entre las patas a todos los jóvenes y a todas las personas que
0: a la sociedad tomense
2: que se dedican exclusivamente al tema del arte, la cultura, la ciencia aquí en la región.
0: Es que ellos no lo van a sustituir nunca. Lo que yo quisiera que entendiera, ¿verdad? El gran conglomerado social, que a veces la cultura, cuando tú haces un evento que dice voy a llevar una colonia, un festival, ¿no? Y tengo un programa que

0: tienes la colonia. Si tú la llevas, tienes que trasladar un templete. Tienes que contratar un sonido. Tienes que rentar la silla. Cuando hace el IMAC o cualquier dependencia, hace un evento, que ponen 1,000 sillas, 2,000 sillas, ¿creen que las tienen en un almacén guardado? No, señores, cuesta. ¿Cuánto cuesta hacer el festival de mi ciudad? Por ejemplo, ¿cuánto cuesta todo? Lo, el arte y la cultura, estamos muy acostumbrados que sea una cosa que por arte de magia se da. No se da por arte de magia. La gestión cultural, la promoción cultural necesita inversión. Y lo que están gastando 20 millones, que le duelan los 2,000 millones del último crédito. Eso sí que transparenten y que digan, ya tomaron la palabra transparencia, que cumplan con ese cometido en todo sentido y que nos digan en qué están gastando los dineros.
1: Y como parte de esta división...
0: Y no han venido a hacer auditoría aquí, no mienten.
1: Como parte de esta división, ya, y pues no, es que es muy caro ir al teatro, ir al CIE, ir al Trapiche, solamente para las grandes élites. ¿Cuántos conciertos ha habido?
0: Y va la gente.
1: Y se llena. Totalmente. Y no va nada más la clase nice.
0: No, va todo mundo que ve cómo le hace.
1: Chevron se ha llenado 3-4 ocasiones en este año. Ajá. O sea, ay, ¿por qué no puedes ir al teatro a una función?
0: No, pues viene uno de esos cantantes que yo ni conozco. Este, que son muy afamados, que bonita canción, y va y la gente se respeta, como el estadio se llena. ¿Con quién se llena el estadio?
1: Y es incluso de cada quien. Yo no pagaría lo, porque para pesar incluso ni el tipo de artista pagaría por los que han venido. Y hay gente que
0: para ellos ahorran.
1: Venden el chivo, venden el...
0: lo que sea, moto, y ahí están.
2: Fíjate, hay un tema y que ahí alguien lo escribió en las redes sociales y a mí me llamó la atención y me puse a pensar y analizar lo que escribía esta persona, donde señalaba todos los eventos gratuitos que ha tenido del año pasado a la fecha, el CIE, por ejemplo, con grandes exposiciones como la de Dalí, como temas de mucha presencia, que ya lo quisieran en otros en otras ciudades,
0: más
2: en
0: grandes,
2: otros, más y, grandes todo. Y que aquí lo hemos tenido gratis. Que a ver, que no toda la ciudadanía, porque también es otra cosa que cuestionen, tengamos o tengan
0: la
2: afición de ir a ver el arte, de ir a escuchar música, de ir a ver a los grandes expositores del piano.
0: Como no todos vamos al béis, yo no voy al béis.
2: ¿Cómo todos vamos al béis? ¿A poco van a cerrar el estadio del béisbol? ¿O le van a quitar la concesión al encargado particular porque está utilizando
1: un negocio
2: con lo que viene siendo una instalación gubernamental? O sea, por favor.
0: Han venido infinidad de artistas. Yo nomás les quiero retratar algo. Ojalá los que me estén escuchando, su imaginación la desborden ahorita. Pero ir un día ahí a la sala en el segundo piso del Centro de Innovación y Educación, sentarte y que anuncien al chelista Carlos Pitt, uno de los mejores chelistas del mundo, que llegue el señor con toda su clase de escenarios mundiales y tenga un lugar digno para su presentación y tenga su auditorio, ahí estaríamos quizás no más de 200 personas. Y el señor nos dé una narrativa sobre su arte, aparte nos ofrezca piezas invaluables, comparta con nosotros la experiencia de ser músico. Eso no tienes cómo pagarlo. La parte estética, la estética es la belleza, eso tenemos que entenderlo, es lo que nos provee la cultura y el arte, nos provee belleza a la vida, como las otras cosas que a cada quien le gusta, eso les da belleza, pero deben de respetar esto, y el gobierno del estado ni el gobierno municipal por sí mismos nos pueden proveer de esto en la medida, porque les va a salir mucho más caro que esos 20 millones tratar de hacer un programa igual y mantener una nómina igual y estar capacitando a la gente igual. Peorcísimo de caro le va a salir. Yo lamento muchísimo que tengan una mente tan obtusa y un corazón tan oscuro.
2: Por ejemplo, aquí decía lo que señalaba ahorita Nora de Abigail Gámez, es la quien escribió esto, y lo quiero replicar así rapidísimo, nada más para tener una idea de lo que se presenta y de lo que es el CIE, sobre todo para todos aquellos que no han tenido la oportunidad de ir a estos espacios y conocerlos. Por ejemplo, decía Abigail Gámez, cuando vino la obra de Salvador Dalí, estuvo muchos meses aquí, ¿fuiste?
0: Como 3 meses.
2: Cuando trajeron las obras de Rufino Tamayo, ¿viniste? Uh-huh. Cuando trajeron muchos artistas de Bellas Artes a dar conciertos de piano, artistas alemanes, japoneses, mexicanos. Por Bellas Artes. Cuando se presentaban las obras de las funciones de artistas que pintan con la boca, ¿cuántas veces no han presentado sus exposiciones? Cine Club Gratuito, que cada se semana. Presenta casi 18 años sin pausa cada miércoles y viernes, donde pues va la gente pues que le gusta, que sabe escuchar.
0: Cine de arte.
2: Los cines de arte. Viniste cuando un artista local iba empezando su carrera, armó su obra con muchísimo esfuerzo para apreciar esta obra que la estaban presentando. Y así, en el número de ejemplos que realmente el CIE y el Trapiche han sido una puerta enorme.
0: Un detonante.
2: Para muchísima gente, pero sobre todo, repito, para los niños, para los jóvenes, para las familias, que es lo que no entendemos. Y cuando queremos verlo eso en pesos y centavos, y que si quien maneja esos pesos y centavos, es ahí donde
0: muy
2: caemos.
0: Mezquino, es mezquino
2: es
0: eso.
2: Es donde caemos en un tema de linchamiento, porque al final, ¿cuánto recurso tiene el gobierno del estado? ¿Y cuánto es el porcentaje que le asigna al arte, a la cultura y al deporte? No, menos del 5% de su presupuesto.
0: Menos, Arely.
2: Menos. Entonces, no. Realmente 20 millones.
0: No tiene justificación eso. Para sostener un aparato de casi 100 personas, para tener programas, para hacer fomento. Y es una parte, no es la totalidad de lo que se maneja en administración para esos lugares. Quien tiene una opinión, y yo la respeto, pero no la comparto, obviamente, de que muchos se piensan y que cualquiera puede hacer las cosas. No cualquiera puede hacer las cosas. Ni tiene el interés, ni el ánimo, ni el esfuerzo. Yo sí les reconozco el esfuerzo. La gente puede tener una opinión en lo personal de las personas, irse con la finta. Pero al final, lo que han demostrado en todo este tiempo, quienes están en Impulsora y quienes han estado trabajando, y a varios los conocemos muy bien desde hace muchísimos años, es que sí han mantenido los espacios. Y díganme, en este país, espacios cuidados en 10 años, en 15 años, en 18 años, que se mantengan en la misma calidad, denme ejemplos.
1: Viernes, 20 años, cumple el CIE de operaciones.
2: Y hay quienes también lo señalan con el Centro de Ciencias, pero bueno, ahí es otra,
1: sí,
2: dinámica. Es otra dinámica y que quizá en algún momento pudiera funcionar, pero hasta ahorita no hay una alternativa viable, que eso es lo que se cuestiona, ¿no? Ojalá y la presentaran y que al final lo que se quiere o lo que se pretende es que esto continúe y no se cierre.
0: Totalmente. El Centro de Ciencias tiene su subsidio bien y todo.
2: Es que es por parte del gobierno, no es
0: por parte del Estado. Pero ahí sí, y ahí no les ha quedado de otra, pero es una cosa, si nosotros estábamos en la secundaria, ¿no? Y yo hace sus años que salí de la secundaria, 4 décadas, y ya íbamos a ver al meteorita, al meteorito, y luego íbamos al zoológico. Que una vez se me perdieron los sándwiches, mi maestro, ahorita si traes lonche me das, ay, profe, se me perdieron los sándwiches. ¿Quién se los llevó? Se habían echado a perder del calorón que hacía.
2: Siempre nos llevan en verano.
0: Es mi anécdota.
2: Con temperaturas de 40 grados.
1: Respecto al tema anterior, Oscar Tomás Figueroa dice, el gobierno de la 4T no tolera la crítica de cualquier persona no afín a Morena. Se reporta Alejandro Caro Corona.
0: Está lloviendo en Badiraguato.
1: Bendito sea entre las mujeres, me dice. Y aquí en Badiraguato nos está cayendo una señora llovidona. La número 58 del año.
0: Lo bueno es que está en Cerritos Badiraguato, sí, y no tienen estancamiento.
1: Sin internet y sin servicio de energía eléctrica aparte, pero bueno. Efraín Mesa, Donato Vega, el del Tribunal Electoral de Sinaloa, es ahijado del senador Insunza. Por eso lo que digan de Imelda Castro por campañas anticipadas, no le van a hacer nada.
2: Pero pues que no.
0: O le van a hacer algo.
2: Que no son del mismo equipo. Dicen que no son del mismo equipo, pero pues quién sabe.
1: Ya no se sabe.
0: Vamos a ver de qué están hechos. Vamos a ver.
2: Que por cierto, se supone ya debe de salir el lunes.
1: De
2: la definición
0: de los
2: 6 primeros. Ya pusieron fecha que va a ser entre el 15 y 16 de agosto. Pues vamos a ver.
0: Hasta la medianoche.
1: Que hoy decían ahí de un cuartel de uno de los aspirantes que hasta este fin de semana en Los Mochis ahí va a ser esta encuesta.
2: Por eso, o sea, si iba a ser este fin de semana 14-15 y para el 16 es la fecha que habían dado, lunes tener ya la respuesta. Porque se supone que son encuestas presenciales.
0: Ah, presencial.
1: No, son telefónicas.
2: Ah, bueno.
1: Esa primera es telefónica. La primera es telefónica.
2: Es telefónica y la segunda.
1: La segunda, casa por casa, morenista y no morenista.
0: ¿Pero a quién le costa?
1: No, pues van a ir
2: a las costas. Sí me costan.
0: Te han hablado.
2: Muchas. Auditadas.
1: Va a ser casa por casa. Van a llegar a tu casa, Nora, a pedirte por quién vas a votar de los 6 que van a ser los candidatos.
0: Pero no le importa que seas o no seas de Morena.
1: Es casa por casa. No. Es abierta a toda la sociedad.
0: ¿Pero por qué? No deben hacer, deben ser a sus militantes.
1: Sí, pero pues.
0: Ahí está, hay una violación de la ley.
2: A ver, ¿se escucha o no se escucha?
0: No. Sube el volumen, Adeli. Pues así están las cosas.
1: Dice Judith Mendoza Rubalcaba, es de suma importancia revisar las actividades y necesidades y resolver poco a poco para evitar cerrar. Los Mochis siempre, anteriormente, era muy nombrado por las acciones llevadas a cabo, tal como conferencias a los alumnos de diferentes niveles escolares, las peñas en el museo.
0: Todo lo que no hemos hecho, pues. Pero mira, ay, no, muy, muy chiquitos, son muy chiquitos.
1: Y yo no escucho ninguna voz que justamente esté hablando, esté gestionando de mantener estos espacios abiertos.
0: Los empresarios han pronunciado al respecto.
1: Sí, pero nadie ha dicho tampoco.
0: Las cámaras.
1: Porque es que cuesta.
0: Claro, de que cuesta. Y al gobierno se le hace muy fácil. Sí. No, señora, no, revise la cuenta ahí con el ISIC. Baratísimo le sale estar dando el patrocinio. Y aparte se levantan el cuello con eso y ayudan a la gente. Nos deben ver como una inversión. Y sacarlo de sus programas de seguridad pública, sacar el presupuesto. También, ahí hay dinero.
2: Ahí muévalo. El fortalecimiento en materia de seguridad.
1: Atender las causas, claro. Se dicen todos los martes en la mañanera.
0: No saben qué es eso, si lo dicen nomás por discurso. Sí. No saben eso de las causas.
1: Que presumen de que hay grupos de jóvenes haciendo arte, haciendo deporte. Nunca mencionan a Sinaloa, ¿no? Pero
2: pues
1: hablan.
2: ¿Qué tal del arte?
0: El Instituto de la Juventud.
2: No, ¿qué tal del arte y la juventud? Y los valores que
0: se inculcan a los jóvenes.
2: Se inculcan a los jóvenes a través del Instituto Nacional de la Juventud.
0: ¿Qué hicieron, Arely?
2: La presidencia presentan el día, pues fue ayer. El día 9, el Día de las Juventudes, ayer.
1: Bueno,
0: la semana,
2: sí,
0: pues.
2: Sí.
1: Ayer fue el día del programa.
2: Y presentaron un programa, es tipo, no sé cómo les llaman, reggaetón, hip hop, ¿qué tipo de música es esa? No.
1: Pues era la entrega, fíjate, era en el marco de la entrega de la del premio de la juventud.
2: Premio de la juventud.
0: ¿Y qué pasó?
2: Y pues se ponen a perrear ahí los plebes en pleno evento.
1: Deja tú el perreo, no sé si alcanzaron a escuchar. La letra de la canción es
2: misógina, grosera, si quieren quitar el tema de los narcocorridos, está más bonita la letra del narcocorrido que la que estaban escuchando y exponiendo ahí las
0: y eso
2: jovencitas.
0: Es lo que, eso, para eso hay libertad, para eso es lo que defienden.
2: Las jovencitas bailando.
1: Hay que dejar a los jóvenes.
0: Bailando,
1: expresen,
0: enseñando no, todo. No. Y no es que sea uno mojigato, no, por favor.
1: Por eso, pero hay que dejar que los jóvenes se expresen. No se expresen los periodistas en contra
0: de
1: los
0: jóvenes.
2: Los jóvenes naturalmente se expresan, pero ya hacerlo
0: pero
2: de esa manera.
0: Pero en un evento formal.
2: Desde hacerlo de esa manera, desde un evento formal, desde la presidencia, o sea, no.
0: Que está enalteciendo los valores de la juventud. Tienen una revoltura en los conceptos, en las ideas.
2: Hace como Culiacán, por parte de la alcaldesa, que no sé ni cómo se llama, la nueva alcaldesa y que sustituye a Juan de Dios Gámez, pues estaba también un evento cultural por el tema del aniversario de Culiacán. Y dentro del elenco artístico del programa, pues venían estos nuevos artistas de corridos tumbados, ¿no? Cuando estás viviendo un tema súper complicado.
0: Se supone que está prohibido.
2: Pues, y ellos lo estaban promoviendo.
1: Válgame. Y más en esas condiciones que está viviendo Sinaloa.
0: No, la O es redondita.
1: Así las cosas. No. Y con eso nos despedimos. ¿No?
0: Ya. Ay, no. Ay, más tiempo debiéramos tener para expresar tanto que el buche tiene, pero en fin. Sean felices, cuiden a su familia, es lo mejor que tienen.
2: Muchas gracias. Mañana en punto de las 12, foro abierto, ahí los esperamos.
1: Un poco más temprano, 7 de la mañana, nos vemos y escuchamos en conexión. Se quedan con ATM Radio Noticias. Nos da gusto, ya está de regreso, relevo de lujo, el politólogo Edgardo Vázquez Mungarro.
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0: Bien, muy buenas tardes. Muy buenas tardes, les saludo este jueves 13 de agosto 2026. Soy Edgardo Vázquez Mungarro, en ausencia del titular de este espacio, Alfredo Padilla Fierro. Le doy la bienvenida a su programa ATM Noticias, donde le presentamos noticias que hablan por sí solas, con las últimas noticias de este día, que serán las primeras noticias de mañana. Estamos en el 88.5 de FM, la interesante de los Mochis, y en Guasave, a través de la 94.5, la interesante de Guasave, estaciones del grupo AP de Radio. Estamos transmitiendo en vivo desde Sufragio Efectivo, 596 Poniente, Colonia Jiquilpa, en Los Mochis, Sinaloa, México. Les recordamos, nuestros teléfonos en cabina son el 6688-1571-62 y en el 6688-181885. Y para denuncia ciudadana, le atiende Dani Castro en los controles y en el teléfono 6681-241203. Y para aquellos que navegan por la red, nuestra página es www.atmnoticias.com y encuéntrenos en Facebook, en nuestra página www.facebook.com/atmnoticias y asimismo les recordamos nuestro correo electrónico es contacto@atmnoticias.com. Hoy se celebran a las personas que llevan los nombres de Maximiliano, Eusebio, Arnulfo y Marcelo. Han transcurrido 225 días y faltan 140 para que finalice el año y corre la semana número 33. Bien, ahora les presentamos un avance de las noticias más importantes generadas en las últimas horas. El gobierno municipal de Ahome pone en marcha la construcción de dos nuevas aulas en CONALEP Las Canteras. Síndica procuradora expone informe semestral durante sesión de cabildo en Ahome. El gobierno de Sinaloa, encabezado por la gobernadora Geraldine Bonilla, amplía oportunidades de financiamiento para empresas. ATM en el Estado concluye con éxito los descuentos del SATES en la Brigada del Bienestar del DIF. ATM en el País. Presidenta, sí, destaca récord histórico de 51.1 millones de viajeros internacionales en el primer semestre del 2026. Es 7.7% más que en el 2025. ATM en el mundo. La mitad de las mujeres de Afganistán solo sale de su casa una o dos veces al mes, según lo reporta la Organización de las Naciones Unidas. Estas son las noticias, pero también estamos prestos para escuchar, sí, al dicharachero, la caricatura musical de ATM Radio Noticias. El colachi político con el papá de los pollitos, don Juan Pablo Espinosa Rubio, desde Guasave. En la raya, desde Culiacán, con José Luis López Duarte. Las penales, la otra forma de decir la nota policiaca, con el comandante Abel Corrales. El toquecito deportivo de ATM Radio Noticias con Abel Monroy Osuna, el del México, el que sí sabe de deportes, no como otros. También escucharemos, sí, desde la Perla del Pacífico, el puerto de Mazatlán, palabra de Sinaloa de Armando Zamora Canizales. Y lo insólito, ¿y si el cáncer no solo muta, sino que se disfraza para volverse invisible? Esto y más es ATM Noticias de este 13 de agosto del 2026. Nos vamos a un pequeño espacio, ¿sí? Mensajes y regresamos.
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3: Bien, ya estamos de regreso. ATM Noticias. Sí, y empezamos con ya las noticias de este día. Gobierno municipal pone en marcha la construcción de 2 nuevas aulas en CONALEP Las Canteras. Estamos hablando del municipio de Ahome. En reunión con el presidente Antonio Menéndez, Joaquín Páez Royce, secretario de Bienestar, informó que la obra representa una inversión superior a 1.4 millones de pesos y permitirá ampliar la capacidad del plantel para alrededor de 70 estudiantes. Aquí, así lo dice Joaquín Páez Royce.
4: De las obras para este año que se van a ejecutar por medio del Fondo de Infraestructura Municipal, que es el FAISMUN, que es un recurso federal, estamos construyendo 2 aulas en el CONALED de la Colonia Cantera, CONALED 2. ¿Sí? Ahí es una... Es la zona de mayor crecimiento de la ciudad, donde pues había falta de espacios para los jóvenes que viven en las canteras. Son 5 canteras ahí, 5 fraccionamientos que se llaman canteras y otras. Es la zona de mayor crecimiento de la ciudad, donde hay jóvenes, donde ahorita hay muchos jóvenes en la edad secundaria y primaria. Y pues ahí nos hicieron saber que pues ahí hacía falta año tras año pues capacidad para albergar, para aceptar nuevos alumnos de esas colonias. Entonces ahí fue el presidente municipal y el subcomité de obra, pues decidió apoyar a esa escuela, pero en realidad el que apoya es a los jóvenes de esas colonias, ¿no? No en sí a la escuela, sino a los jóvenes. Y estamos construyendo dos aulas con un valor de 1,440,176.83 pesos.
3: Bien, esto es lo que dijo Joaquín Páez Royce, sí, que es secretario de Bienestar, sobre esta obra. Pero yo les diría, no solamente 2 aulas, hace falta que se construyan de veras escuelas completas ahí en esa zona, porque es una de las zonas de mayor desarrollo donde abundan, ¿sí?, los jóvenes que se tienen que trasladar hasta otros sectores de la ciudad para poder acudir a una escuela. Y estamos hablando de que pueden surgir por ahí que un COBAES, aparte del CONALEP, ¿sí?, y entre otros espacios de este tipo, pero además algunas opciones deportivas, algún espacio deportivo, algún espacio cultural, ¿sí? Porque no es solamente 2 aulas, la verdad que se quedaron cortos. Pero bueno, empezaron y ojalá que le pongan atención a ese sector, porque, repito, es quien más habitantes tiene sin atención en ese sentido. Bien, y nos vamos a otra de las notas. ¿Qué tenemos del municipio de Ahome? La síndica procuradora expone informe semestral en sesión de cabildo. Sí, también se turnó a la Comisión de Hacienda una solicitud del patronato Pro Albergue Santa Rosa para refrendar convenio de comodato. Aquí nos platica María Luisa Gómez, que es exactamente la síndico procuradora del municipio de Ahome, mediante su intervención en esta sesión de cabildo.
5: En materia jurídica,
2: se recibieron y atendieron 10 demandas de amparo en contra de actos del Ayuntamiento de Ahome, Sinaloa, de los cuales se logró concluir un asunto por sobreseimiento. Es importante mencionar que dos de las demandas de amparo se han generado por la omisión de cumplir con sentencias ejecutoriadas, una del año 2010, juicio administrativo, y otra del año 2014, juicio laboral. En esta última se logró llegar a un convenio de pago, dando por término el juicio. En general, el despacho a mi cargo atiende 63 juicios de amparo, de los cuales 45 son contra actos del ayuntamiento y 18 en contra de la sindicatura de procuración.
3: Bien, cumpliendo con su tarea como síndico procuradora, María Luisa Gómez, durante la sesión ordinaria de Cabildo, presentó el informe semestral, ¿sí?, de la sindicatura de procuración, correspondiente de enero a junio 2026, y ahí destacó acciones en materia jurídica, administrativa, agraria, contraloría social, vigilancia y atención a la ciudadanía. Pues se está cumpliendo con su tarea como síndico procuradora, y bueno, informa, expone, y eso es sano, porque una sociedad informada correctamente y a tiempo, pues tendrá ya una opinión diferente respecto del funcionario público. Bien, y nos vamos a una nota que traemos del gobierno del estado, ¿sí? El gobierno de Sinaloa, encabezado por la gobernadora Geraldine Bonilla, amplía oportunidades de financiamiento para empresas, ¿sí? Aumenta su el impulso NAFIN, por ejemplo, más el estado de Sinaloa, aumenta su monto máximo de 1.5 a 2.5 millones para empresa de los sectores comercio, industria y servicios. Y aquí, quien informa es Diego Aguirre Bere.
5: Una reunión muy productiva donde los bancos acordaron con la Secretaría de Economía, hicieron el compromiso con el secretario de colocar esta bolsa de 420 millones de pesos en lo que resta del año, ¿no? O sea, es importante y se les transmitió que la celeridad que se le pueda dar a la colocación de créditos, pues será de alguna manera muy importante para el cierre de este 2026, ¿no? Que nuestros empresarios tengan ahí este acceso a financiamientos económicos o baratos, ¿no? Importante, y como cierre de este tema, es que se decidió que el monto a prestar ya no sea de 300 mil a 1.5 millones, sino incrementarlo por la necesidad del empresario hasta 2.5 millones de pesos. Por lo tanto, el monto actual va a ser de 300 mil a 2.5 millones de pesos.
3: Bien, esto lo informó Diego Aguirre Bere. La verdad es que hace mucha falta, sí, que se apoye a las empresas, sobre todo micro, pequeñas y medianas empresas en Sinaloa, que son quienes dan empleo, son la principal fuente de empleo, no solamente en Sinaloa, en todo el país. El 85% de los empleos ahí, en ese sector, se generan y son quienes están menos apoyadas. La verdad es que me parece también que es muy poco lo que se ofrece, pero bueno, algo es algo, y espero que las empresas que salgan beneficiadas pues empiecen ya su recuperación en Sinaloa. Bien, en otro tópico, la verdad es que me está llegando aquí una nota de nuestro amigo Neto periodista de Culiacán, Milenio Noticias. Estados Unidos planea ejecutar ataques en tierra contra narcos junto a socios latinoamericanos. Esta nota la soltó en conferencia de prensa Pete Hegseth, jefe del Pentágono. Estados Unidos planea atacar en tierra, dice, a narcotraficantes en Latinoamérica, como ya lo hace en aguas internacionales contra presuntas embarcaciones para el contrabando de drogas, dijo en Panamá el jefe del Pentágono. Bueno, pues esto es lo que nos están enviando y la verdad sí preocupa que ya tome la justicia en sus manos el país norteamericano, pero bueno, ya escucharemos a nuestra presidenta en la mañanera a ver qué respuesta le da. Bien, nos vamos a ATM en el estado. Concluye con éxito la campaña de descuentos que el SATES hace en la Brigada del Bienestar del DIF. Se culmina con gran afluencia la Brigada del Bienestar DIF en Culiacán, Sinaloa, donde los sinaloenses acudieron a regularizarse en sus adeudos vehiculares y renovación de licencias de conducir, logrando el cumplimiento de sus obligaciones fiscales en materia de control vehicular. Bueno, esta campaña del SATES nos informan en Culiacán, sin embargo, extiéndanla en todo el estado, porque en todo el estado supongo que existe gente que no ha podido pagar esos impuestos y le vendría bien, ¿sí?, esos descuentos en una brigada como esta. Hay lugares, ¿sí?, en los que es imposible que se trasladen a pagar. Bueno, pues vayan ustedes por ese pago a los lugares allá donde está la gente que quiere pagar, pero que le cuesta más el traslado a las oficinas que el mismo impuesto que van a pagar. ATM en el país. La presidenta Claudia Sheinbaum destaca récord histórico de 51.1 millones de viajeros internacionales en el primer semestre del 2026, es decir, 7.7 más que en el 2025. Dice: vengan a México, país maravilloso, extraordinario, somos el país más amigable del mundo, reconocido el año pasado. Vengan a México, está de moda, comentó. Sin embargo, había que decirle a nuestra presidente, Claudia Sheinbaum, que ese récord histórico del que habló, pues el único mérito que se tiene es precisamente haber sido sede del Mundial de Fútbol. O sea, que no nos trate de engañar. ¿Qué necesidad tiene? ¿Por qué no habla, en todo caso, sí, de lo que obtuvimos en visitas por el Mundial de Fútbol? Eso tendría que haberlo dicho. No tiene nada de malo, absolutamente, que lo reconozca, que lo diga, que lo presuma, pero que lo diga así, por el Mundial de Fútbol, porque se invirtió muchísimo dinero, varios miles de millones de pesos se invirtieron para recibir a todos los turistas que tuvieron a bien visitarnos durante ese periodo del Mundial. Entonces, yo no veo ningún problema. ¿Por qué lo engarza de esa manera, como engañándonos, como si fuera un periodo en el que no hubo nada extraordinario y que por sí solos, por nuestro atractivo, simple y sencillamente tuvimos esas visitas? La verdad es que la violencia en nuestro país tiene un récord nada envidiable y en muchos países estamos con un warning en contra. Entonces, no podemos presumir así. La verdad es que dígalo con toda la letra, fue el Mundial de Fútbol quien atrajo a tantos visitantes. Y nos vamos a la nota internacional. ATM en el mundo. Dice: la mitad de las mujeres en Afganistán solo sale de su casa una o dos veces al mes. Esto lo dice la Organización de las Naciones Unidas. De acuerdo con un informe de la UNESCO, los talibanes han impedido que unas 2.4 millones de niñas accedan a la educación secundaria desde que recuperaron el poder. Bueno, esto, la verdad, que ya no es noticia. Sabemos perfectamente cómo es que se comporta el gobierno si talibán, desde que tomaron el poder, lo sabemos y estamos conscientes de que las mujeres centralmente sufren la represión, ¿sí?, de estos gobiernos. Bien, esto es ATM Noticias. Nos vamos a escuchar el dicharachero, la caricatura musical de ATM Radio Noticias. Sí, directos, vámonos.
6: Y raza, yo soy el dicharachero, pues ahí los pueblos en las comunidades andan hablando que andan en campaña ya las mujeres de Morena.

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0: Bien, ya estamos de regreso después de escuchar al dicharachero, la caricatura musical de ATM Radio Noticias. Me está llegando el posicionamiento, sí, de el Consejo Sinaloense de Empresarios. Ya ve que se desató una polémica porque la visita del diputado federal Alfonso Ramírez Cuellar se reunió en privado con miembros de este Consejo Sinaloense de Empresarios, en privado, sin medios de comunicación, sin nada, pero bueno, el señor se dio el lujo de salir de esa reunión y difundir lo que a él le convenía. Y lo dijo claro, que Sinaloa estaba en paz, que los empresarios estaban de acuerdo y apoyando a las políticas de la presidente Claudia Sheinbaum. Sin embargo, sí hubo voces de empresarios que reclamaron a este Consejo Sinaloense de Empresarios su actitud, si había sido como Ramírez Cuellar lo expresó. Sin embargo, este consejo dio su posicionamiento público y plantea solamente llevar a Claudia Sheinbaum, ¿sí?, la realidad de la crisis de seguridad y deterioro económico de Sinaloa. Eso plantearon los hombres de negocio al interior de esa reunión. O sea, falso lo que dijo Ramírez Cuellar, falso lo que comunicó Ramírez Cuellar públicamente. Los integrantes del Consejo Sinaloense de Empresarios sostuvieron el pasado 5 de agosto una reunión de diálogo valiosa, privada, sin medios de comunicación, con el diputado federal Alfonso Ramírez Cuellar, quien es un diputado federal de Morena con relevancia nacional y amplia experiencia en interlocución y gestión. Sin embargo, los empresarios, miembros de este consejo, compartieron planteamientos concretos para que el diputado Ramírez Cuellar los lleve directamente a la presidenta Claudia Sheinbaum. Asimismo, manifestaron el interés en sostener un diálogo directo con ella para exponer la situación del Estado y presentar propuestas de solución. Bien, esto es lo que el consejo acaba de posicionar públicamente, y no la versión, la narrativa de Ramírez Cuellar, que bueno, pues se la acomodó, se colgó la medallita ante la presidente, pero aquí está la realidad. La verdad ya salió. Bien, esto es ATM en atención a lo que está sucediendo en el entorno de Sinaloa, sí, en el entorno político. Y tenemos pues esa visita que causó mucho ruido cuando hace su declaración Ramírez Cuellar. Pues nos vamos a escuchar el colache político con el papá de los pollitos, don Juan Pablo Espinoza Rubio, desde Guasave.
1: ¿Qué tal, amigos? Muy buenas noches. Los saludo con el gusto y el afecto de siempre a través de ATM, Radio Noticias y el dicharachero. Bueno, pues todo el mundo coincide que los partidos de oposición pues están literalmente callados, mientras Morena, pues pese a los señalamientos de la ciudadanía, a los organismos electorales, de que están llevando a cabo campañas adelantadas, bueno, por parte de los partidos de oposición, parece que no pasará absolutamente nada. Y bueno, pues es raro, son muy contados quienes se atreven a pronunciarse en contra de estas campañas anticipadas, o bien, realizar algunas labores de proselitismo, respetando obviamente los tiempos electorales. Sin embargo, hay un personaje que habría que decirlo, que ha estado muy activo por parte de la oposición. Me refiero a Mario Zamora Gastelum, quien ha acudido incluso a foros internacionales para denunciar lo que está ocurriendo en nuestro país. Y es precisamente la crisis de violencia que enfrenta Sinaloa, la penetración del crimen organizado en las instituciones y la presunta intervención de grupos criminales en procesos políticos, incluida la elección de 2005, llegaron hasta Harvard Kennedy School, donde el diputado federal Mario Zamora expuso la situación que atraviesa el Estado y planteó alternativas para recuperar la paz. En este encuentro denominado Conversation with Mario Zamora, realizado en Cambridge, Massachusetts, el legislador respondió durante más de una hora preguntas de estudiantes de maestría provenientes de Estados Unidos, México, India, Singapur, Guatemala, Malasia, entre muchos otros países. Entre los participantes había perfiles con experiencia profesional en seguridad nacional, contraterrorismo, política exterior, diplomacia, así como en la Marina y operaciones especiales de las Fuerzas Armadas de los Estados Unidos. Uno de los temas centrales fue hasta dónde puede llegar la influencia del crimen organizado sobre las instituciones y qué tendría que hacer un gobierno para recuperar el control y garantizar la aplicación de la ley. El delincuente no puede convertirse en ley cuando quien debe estar fuera de la ley termina influyendo sobre el gobierno. Lo que sigue es la anarquía y eso termina perjudicando a todos, sostuvo.

0: A partir de ahí plantea fortalecer las policías estatales y municipales, incrementar la capacidad de inteligencia, mejorar la calidad tecnológica de las corporaciones y establecer mecanismos efectivos de cooperación con Estados Unidos. Estos fueron algunos de los muchos planteamientos que hizo el legislador federal Mario Zamora Gastelum allá en los Estados Unidos de Norteamérica. Y bueno, habría que decirlo, repetirlo, que es el único opositor que ha hecho planteamientos de esta naturaleza, tanto en la Cámara de Diputados como en varios países del mundo y desde luego en varios puntos de la República Mexicana. Pero bueno, pues habrá que esperar porque, repetimos, eso seguramente no será suficiente mientras los que aspiran por parte de Morena pues andan en plena campaña política sin que haya autoridad ninguna que le llame la atención. Aunque también habría que decir que un grupo de empresarios acaba de presentar una queja ante el Instituto Electoral por actos anticipados de campaña. Amigos, es todo por ahora. Buenas noches. Los invito para que mañana nos acompañen una vez más aquí a través de estos mismos micrófonos. Muy buenas noches.
1: Bien, esto fue el Colache Político con el papá de los pollitos, don Juan Pablo Espinosa Rubio, desde Guasave. 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Bien. 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Bien, nos vamos directamente para escuchar En la Raya desde Culiacán con José Luis López Duarte.
2: En el entramado político de Sinaloa, la lucha por la candidatura que representará Morena en las próximas elecciones se ha convertido en un verdadero circo lleno de intrigas, maniobras y dobles discursos. Lo que debería ser un proceso democrático, limpio y transparente, parece haber caído en manos de dos organismos que, lejos de ejercer la autonomía e independencia, se han convertido en simples peones en una partida de ajedrez entre facciones internas.

0: el Tribunal Estatal de Sinaloa y el Instituto Electoral de Sinaloa, ambos con la responsabilidad de velar por la legalidad electoral, actúan al servicio de intereses encontrados que reflejan la guerra interna del morenismo sinaloense. Por un lado, el Tribunal Electoral del Estado de Sinaloa se ha posicionado claramente bajo la influencia del rochismo. Ese grupo político, encabezado por el senador Enrique Insunza Cáceres, quien ha puesto toda la artillería para caer sobre Imelda Castro. Las acusaciones no son menores, desde la presunta campaña anticipada como el uso indebido de recursos, un intento evidente de desacreditar a la precandidata que más pone en jaque los intereses de Rocha y su círculo cercano. La estrategia es clara y burda. Se intenta descarrilar la candidatura antirrochista con señalamientos que, aunque podrían tener sustento, son manejados con un solo fin político: detener a quien amenaza la hegemonía del rochismo en Sinaloa. En contraparte, el Instituto Electoral del Estado de Sinaloa, conocido por su cercanía con el INE, por extensión, con el poder central de la presidenta Sheinbaum, sale a defender la candidatura de Imelda Castro. Esta defensa no es casual ni altruista. El IES entiende que echar por tierra toda la precampaña afectaría no solo a Imelda Castro, sino a todos los aspirantes dentro de Morena, poniendo en riesgo la legitimidad de la llamada consulta de la Cuarta Transformación que se realiza en todo Sinaloa. La posición del Instituto Estatal Electoral es un blindaje para evitar un efecto dominó que anularía todas las candidaturas de Morena, lo que sería un golpe de tal para la estrategia política del partido a nivel estatal y nacional. Así, estos dos organismos, que deberían ser garantes imparciales de la democracia, terminan siendo los dos extremos de una misma cuerda, tensada por intereses facciosos dentro de Morena. El TESIN busca descalificar a la precandidata más competitiva y el IES intenta protegerla para preservar el proceso, aunque sea a costa de la legalidad y la equidad. En este juego sucio, el electorado queda atrapado en medio de una batalla donde se juega más el control interno del partido que la verdadera representación ciudadana. La situación huele a desesperación. El rochismo, viendo cómo pierde terreno frente a la popularidad y legitimidad de Imelda Castro, recurre a maniobras políticas burdas y faltas de oficio político que podrían terminar por dividir aún más al partido. En la recta final, no sería extraño presenciar una alianza de todos los rochistas en torno a un solo candidato, o incluso la propuesta de una tercera opción como salvavidas político, aunque signifique un suicidio electoral anticipado. ¿Qué pasaría si se consolida esa ruptura? Morena y la Cuarta Transformación perderían mucho más que una candidatura. Perderían la oportunidad histórica de renovar y fortalecer su proyecto en Sinaloa. Podríamos ver la imposición de nombres cuestionables en las candidaturas de Morena, como lo sería Ricardo Madrid del Partido Verde Ecologista de México. Un personaje sin arraigo ni carisma suficiente y que representaría la continuidad del mismo Rocha, que muy seguramente dejaría un sabor amargo y consternación interna. La verdad incómoda es que en este enredo pareciera que muchos morenistas son más rochistas que el mismo Rocha. Una triste paradoja que confirma que la hegemonía política actual seguirá vigente mientras voces legítimas como Imelda Castro sean relegadas por la lógica de la ambición de poder absoluto. El futuro político de Sinaloa está en juego, pero la verdadera víctima es la democracia. Y así, mientras los actores se disputan el control de Morena, la ciudadanía observa, esperando no ser la gran perdedora de esta batalla que huele más a trampa que a competencia limpia. Hasta aquí, su amigo José Luis López Duarte. Nos vemos el día de mañana.
1: Bien, esto fue En la Raya desde Culiacán con José Luis López Duarte. Bien, tenemos una, de veras, una reflexión, una columna imperdible en El Financiero con Salvador Camarena. La feria, ¿sí? Así se llama. donde habla de que ahora el Instituto Nacional Electoral y el Gabinete de Seguridad van a ponerse a filtrar las candidaturas para que no se les cuele un criminal. Y dice, no se rían, dije criminal, no delincuente. Esto es para Ripley, porque debieran ser los filtros, primeros filtros en los partidos políticos. La verdad es que Salvador Camarena hace de veras imperdible esta columna en El Financiero. Van a tomar cartas en el asunto para revisar si tu candidato es delincuente, es criminal o lo que sea, para impedirle ser candidato, obviamente. Entonces, se reclama, ¿y los partidos qué? O sea, ¿por qué los partidos? Porque se entiende que los partidos proclamarán a delincuentes o criminales como candidatos. ¿En qué país estamos viviendo? Salvador Camarena, La Feria, ¿sí? Su columna en El Financiero. Bien, y tenemos ya en la línea al comandante. Bien, estas son las penales, la otra forma de decir la nota policíaca, con el comandante Abel Corrales. Aquí está su presentación.
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1: Comandante, buenas tardes, noches.
3: Buenas noches, mi estimado licenciado Edgardo Sánchez, como siempre saludándolo, y obviamente también a nuestros amigos a través de las interesantes de Sinaloa, como lo hacemos cada tarde allá en Guasave, que siempre me presumen que allá sí llueve. Saludos a mis amigos Gilberto, el Guerini, a la familia Mejía, a todos ellos un abrazo. Saludos a mis amigos también ahí en Corerepe Quiñones, a mis amigos en Ruiz Cortines, a mis amigos en Juan José Ríos, al ingeniero Cota, a toda la familia Rodríguez, un abrazo para mis amigos ahí Omar en Juan José Ríos. A ver, nos invitaron a una camaroniza, pero bueno, pues no pudimos asistir, así que le mandamos un saludote. Saludos también a nuestros amigos ahí en el Plan de Ayala, en el Benito Juárez, a don Pablo León. Saludos al Gato Sánchez en la colonia Insurgentes y a toda su familia. Saludos a nuestros amigos en el sector centro, mi compadre Pancho Barraza, un abrazo. Saludos a mis amigos en la Ferrusquilla, mi hermano Rafael Corrales y también mi amigo Víctor Beltrán, que le mandamos un saludote. A mis amigos de Topolobampo, un saludo. Y nos vamos rapidito con los detalles de la información, politólogo, amigos del auditorio. Pues mira, vámonos hasta lo que es nuestra capital, allá en Culiacán, Sinaloa, donde pues bueno, las cosas siguen igual. Mira, una mujer fue atacada a balazos en su domicilio allá frente a una plaza comercial ubicada en el Infonavit Barrancos. Ahí, mira, esta persona pues recibió cuando menos 3 impactos de bala. También a las mujeres, mira, hablando de mujeres, allá por los rumbos de lo que es Tierra Blanca, en unos departamentos, pues balearon también a una mujer. Ella sufrió una herida en el rostro. Tras la agresión pues fue pues auxiliada y trasladada a un hospital a recibir atención médica. Y mira, también por allá por los rumbos de lo que es Villabonita, allá en Culiacán, pues mira, se reportan 2 muertos y 2 heridos graves tras un atentado donde los militares llegaban y resguardaban este perímetro donde ocurrieron estos hechos. Y por los rumbos de la colonia 8 de febrero, politólogo, pues mira, jóvenes que se encontraban reunidos ahí en la colonia 8 de febrero, pues fueron rafagueados estos jóvenes, se reportan 2 personas, 2 jóvenes muertos, uno de ellos identificado como Diego Jael, de 18 años, y también Luis Ángel, de 22 años, quienes perdieron la vida en el lugar de los hechos, después de este atentado que se dio por allá en lo que es la colonia 8 de febrero. Y mira, ya un poquito más hacia el sur, en un camino de terracería hacia el Gualamo, ahí pues mira, se localizó a un hombre que fue privado de la libertad, fue encontrado degollado y con un mensaje intimidatorio, y esta persona que perdió la vida después de este atentado. Y hablando de mensajes, por ahí en Culiacán, cuando menos 3 3 narcomantas, como les llaman, fueron retiradas en diferentes puntos de lo que es la capital de nuestro estado. Dicen, aunque no sea nada oficial, que en estas mantas pues reclamaban acuerdos con las autoridades, estas mantas que fueron retiradas y fueron pues llevadas a las instalaciones de la Fiscalía General de la República, ¿no? Así las cosas por allá en lo que es el centro y sur de nuestro estado. Ya por acá, en nuestra región, politólogo, te comento que los ocho presuntos sicarios que fueron detenidos, has de recordar esta balacera que se dio el pasado fin de semana, pues mira, te comento que tras un fuerte operativo fueron trasladados hasta lo que son las instalaciones de lo que es el Centro de Justicia Penal Federal. Estas personas, 4 de ellos fueron pues llevados de las instalaciones de la Fiscalía. Ellos son Luis Ángel, Ángel Humberto, Cristian Alberto y Daniel Alexis. Y también los 4 personas que se encontraban en el hospital después de que fueron heridos en este enfrentamiento. Los otros 4 son Jorge Pedro de 31, Jesús Daniel de 24 y Gerardo de 26 años y Daniel Alberto de 24. Estas personas fueron llevadas hasta las instalaciones del Centro de Justicia Penal Federal, instalado allá en el sector de Viñedos. Después de esta entrevista, estos trámites para fincar las responsabilidades, pues te comento que después de estas declaraciones que se dieron, fueron trasladados hasta Goros tras un fuerte operativo, después de que fueron vinculados a proceso penal estos 8 implicados, y ya están hospedados en lo que es Goros 2, aquí en el municipio de Ahome, donde pues los imputados por los delitos federales y presuntos sicarios que fueron trasladados a este centro penitenciario, ya lo decíamos, bajo un fuerte operativo. Y bueno, y ya que andamos por los rumbos de Goros o lo que es aquella área por allá por los rumbos de Las Varitas, te comento que mira, hoy por la tarde se dio un accidente tipo volcadura ahí frente a donde está el Deportivo Agrónomos entre Graviel Leiva Solano y San Miguel Zapotitlán. Te comento que ahí una persona perdió la vida después de que la camioneta que tripulaban, que está habilitada como vulcanizadora a este móvil, te comento que ahí mira esta Ranger, el tripulante perdió el control de esta unidad después de que se le saliera uno de los neumáticos de la parte trasera, terminaron volcándose ahí, uno de ellos perdió la vida, el otro estaba pues delicado después de este accidente y fue trasladado por paramédicos a recibir atención médica. Ahí se hacían presentes pues mis amigos de tránsito de la Secretaría de Seguridad y Protección Ciudadana de Ahome, así también elementos de la Guardia Nacional, y bueno, pues al sitio, pues también la investigación por este hecho que llegaban mis amigos de la Fiscalía General del Estado de Sinaloa, donde pues se presentaba esta persona que perdió la vida. No tenemos los nombres de estas personas, tanto el que se resultó herido y el que lamentablemente perdió la vida. Posteriormente daremos los nombres de este hecho que se dio hoy por la tarde en la carretera internacional México 15, ahí muy cerquita de lo que es la comunidad de Zapotillo, ¿no? Ahí fue donde se dio este hecho lamentable, donde una persona perdió la vida. Así las cosas, mi estimado politólogo, pues bien, estas son las penales de ATM Radio Noticias. Recuerde, lo que usted escuche aquí, mañana lo leerá los periódicos o lo escuchará en los carritos que nos despierta todas las mañanas con el clásico. ¡Ándale! Politólogo, pues ya mira, no quisiera decir que ya se siente el ambiente navideño, pero ya está muy cerca Navidad.
1: Mira, pues ya, ¿qué nos falta? ¿Qué nos falta?
3: Yo ya ando preocupado porque pues ya con el aguinaldo y todas esas cosas no alcanza para los regalos, porque luego te empiezan a pedir regalos, ¿no? Los plebes y que quiero esto y todavía no llega Navidad y ya te están pidiendo regalos.
1: Oye, pues es que los niños no saben que la crisis, sobre todo la que se viene, va a estar muy difícil, ¿eh? Se vienen cosas muy, muy difíciles para el segundo semestre de este año.
3: No me digas eso.
1: Así lo dicen los analistas y los teóricos de la economía en este país. Y bueno, pues había que creerles y había que cuidar, ¿no? Nuestros ingresos.
3: Así es, politólogo, no hay que malgastar, ahí vienen situaciones un poco duras, así que al auditorio, pues tranquilos, no se me aceleren, ahí después saldrá para comprar un carro el año, a un carro me fui muy arriba yo, qué bárbaro.
1: Bueno, pues a lo mejor sí te da tu salario para eso.
3: Ojalá, dijo el otro con los miles de pesos que ganamos, probablemente sí, ¿verdad? Una sub para pasearnos un rato, politólogo.
1: Claro que sí. ¿Eh? Hay que moverse para que le dé.
3: Así es, politólogo. Hay que echarle ganas.
1: Sale. Nos vemos y nos escuchamos mañana.
3: Hasta mañana, politólogo.
1: Bien, estas fueron las penales. La otra forma de decir la nota policíaca con el comandante Abel Corrales. Bien, y a continuación, pues le damos a conocer, me acaban de enviar la agenda de trabajo del alcalde Antonio Menéndez de Llano Bermúdez para el día de mañana, 14 de agosto 2026. A las 9 horas tiene rueda de prensa, convocatoria de la carrera de independencia. Van a presentar la convocatoria de la carrera de la independencia, edición 64, lugar en el Hotel América Palacio, y ahí estará, por supuesto, nuestro director de el INDA, José Pablo García, es el director del INDA, y ahí estará para dar todos los pormenores de esta carrera, que año con año y con mucho éxito se lleva a cabo en nuestra ciudad. A las 10:45, la Asociación Mexicana de Mujeres Jefas de Empresa, ¿sí?, el Consejo Consultivo y la toma de protesta del Consejo Directivo de esta Asociación Mexicana de Mujeres Jefas de Empresa. La verdad, se les va a tomar la protesta, el lugar, el CIE, y quien viene en representación de el gobierno del estado es el titular Alberto Cruz, secretario de Economía. A las 18 horas, el 421 aniversario de la Villa de Ahome, presentación de artistas, tarde bohemia, lugar, plazuela de la Villa de Ahome. Representante del alcalde, María Teresa Flores, directora de IMAC. Esta es la agenda del gobierno municipal de Ahome. Bien, nos vamos ya al toquecito. Pausa, una pausa y regresamos con el toquecito deportivo.
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0: Bien, ya estamos de regreso en ATM Noticias de este jueves 13 de agosto de 2026 y nos disponemos a escuchar el toquecito deportivo, lo amable de ATM Noticias, con Abel Monroy Osuna, el del México, el que sí sabe de deportes, no como otros.
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0: Bien. Buenas noches, Abel. Bienvenido.
3: Muchas gracias, politólogo. Qué gusto. Siempre, siempre qué gusto compartir micrófonos contigo. Buenas noches, Dani Castro, amigos. Pues ya está el Gato Sánchez esperando el Toquecito Deportivo. Saludos, ¿no? A uno de los, pues, históricos, ¿no? Ya de la... Nuestro béisbol aquí en el norte del estado, la verdad es un hombre que ha dado mucho, pues, béisbolista en su tiempo, y bueno, es de tu barrio, ¿no?
0: Sí, señor.
3: Gato Sánchez, ¿no? Saludos.
0: Así es. Un saludote al Gato Sánchez.
3: El tremendo gato. Bueno, vamos a iniciar Deportiva con una nota que ciertamente era esperada, no en días, ni semanas, en meses, incluso en años, pero desafortunadamente dio el día de hoy el fallecimiento del puertorriqueño Prichard Colón. ¿Le es familiar este nombre? Bueno, pues él aquel peleador que en el año 2015 recibió en un combate allá en los Estados Unidos en contra de Terrell Williams, muchos golpes recibió en la parte posterior de la cabeza y bueno, pues él acusó algunas molestias. Resulta que empezó él a manifestar precisamente pues esos dolores anormales, ciertamente pues los golpes causan un dolor sea como sea, pero unos dolores que le fue ocasionando molestias, incluso también pues esos efectos de vomitar. Entonces él fue trasladado pues de emergencia a un hospital donde fue diagnosticado, politólogo, con una grave hemorragia cerebral y sometido así, de manera urgente, a una cirugía. Tenía apenas en ese tiempo, exactamente le vamos a decir la fecha, 17 de octubre de ese 2015, tenía apenas 23 años de edad y era considerado una de las grandes promesas del boxeo boricua y por supuesto también de todo el mundo. Bueno, pues él permaneció 221 días en coma y las severas lesiones neurológicas cambiaron por completo su vida. La tragedia de Prichard Colón se convirtió también en uno de los casos más recordados cuando se habla de seguridad en los peleadores y de la importancia de detener un combate cuando la salud de un boxeador esté en riesgo. Es el día de hoy, bueno, pues finalizó, politólogo, pues una larga batalla fuera, abajo del ring.
0: Fíjate nomás.
3: Tragedia, ¿no?
0: Eso es tragedia, eso es no traer, la verdad, la vida comprada. Alguien que merece.
3: Es un deportista, ¿no?
0: Sí, merece vivir, ¿no? Pero fíjate que en ese tipo de cosas hay cosas extrañas. Suponiendo que el boxeo, pues sí es un deporte de contacto que arroja riesgos muy fuertes. Sí. Pero también hay ciertos organismos que nacen con algunas averías, con algunos sistemas dañados.
3: Se llama mal congénito, ¿no?
0: Así es. Y entonces llega un momento en que revientan, ¿sí? Ya sea por los golpes, ya sea por lo que tú quieras, y simplemente solos, porque llegó la hora de reventarse.
3: Pero sí, correcto.
0: Esa hemorragia puede ser una causa.
3: Producto, de ¿no? De una afectación que él traía y congénita, que desconocía. De hecho, no recuerdo exactamente el año, fue por allá antes del 2010. Fue un caso muy sonado, un futbolista de apenas 17 años que falleció jugando. 17 años, yeah. Imagínate. Y era partido vespertino, ¿no? Por ahí de las, no sé, 5, 6, 7 de la tarde. Era primo mío, Jorgito Verdugo, del Ejido México. Pues falleció por un problema que tenía en el corazón y era desconocido por él. Entonces,
0: efectivo.
3: En una exigencia, en un esfuerzo más allá de lo normal, de acuerdo a su problema, bueno, pues le vino ese paro cardíaco y bueno, desafortunadamente el falleció. Es que
0: no tenemos el antecedente, pues, uh-huh, como para cuidarnos.
3: Y es que el mexicano no tenemos la cultura de la prevención.
0: Definitivo.
3: Tenemos un problema que es serio, dolor fuerte, una pastillita se nos calma y ya.
0: Efectivamente. Sí. Así sucede.
3: Así es. Y bueno, sí, lamentable. Recordamos muy bien el caso de Pichardo de Colón, porque bueno, pues estamos muy adentrados, ¿no?, en todos los deportes, pero muy especialmente ya se habrán dado cuenta de boxeo y de béisbol. Y sí, la verdad es que fue pues muy criticado este peleador morenazo, Terrell Williams, que por ahí andan muchas publicaciones en Facebook de esos momentos donde él se quejaba y sí, de una manera... Pues, vamos a decir, no sé, muy evidente, sí recibió muchos golpes, ¿no? Entonces, son atletas entrenados para hacer daño.
0: Así es.
3: Entonces, cuando se lastima una parte tan sensible del cuerpo, por eso son penados, por eso son prohibidos esos golpes, lo llamado golpe de conejo en la parte posterior de la cabeza. Y bueno, pues fue muy recurrente este morenazo y ahí ocasionó, pues, este lamentable suceso que, bueno, repetimos, pues era algo que ya tenía recaídas, eran cuidados muy cada vez más intensos, eran cuidados pues más grandes en el tema de todo, ¿no? De su alimentación, los cuidados, era muy viral la vida que llevaba este Pichardo Colón y bueno, pues desafortunadamente falleció el día de hoy, así es que pues bendiciones ahí para él. Y las condolencias para su familia y seguramente muchos familiares. Hay muchas manifestaciones, politólogo, por supuesto aquí en México, que es lo que más vemos, pero a nivel mundial, muchas manifestaciones en pro de, en apoyo a la familia.
0: Claro, ¿no? Yo creo que es algo sensible, pues, y, sí, y nos llega.
3: Sí, es que 33 años apenas.
0: No, ni hablar.
3: Sí, bueno. Así es que pasamos ahora a otra información y vamos a hablar de pelota, vamos a hablar de nuestro béisbol regional, a Clemente Grijalva, pues ya estamos a días, ¿no?, de celebrarse lo que es el segundo domingo de la gran final de esta campaña 2026, ya tema pues ya conocido, ya lo platicamos, ya informamos lo que aconteció en los primeros dos partidos el domingo anterior y bueno, pues se avecinan, politólogo, los partidos número 3 y 4, cambio de sede, se van del Gori Orduño, el parque de Jaguara II, se van ahora al Armando Cañez Córdoba de Juan José Ríos, donde los ejidatarios van a pues ser los anfitriones de esos muy esperados juegos 3 y 4. Bueno, mientras esto sucede, en la pasada junta de la Liga, la Junta Semanal Ordinaria, bueno, pues surgió una de esas buenas noticias. La verdad es que bueno, ya están en la final, ya no hay altas y bajas, ya no hay mucho que sacar de esa reunión. Lo que sí es que el presidente, nuestro buen amigo Sergio El Rayo Méndez, bueno, pues él anunció de que hubo, sin que esto haya sido, digamos, anunciado oficial, y va a haber un premio, politólogo, al MVP, al jugador más valioso, no de cada juego, sino del domingo anterior. Un bono ahí, vamos a decir, $1,000, que no cae mal.
0: Excelente.
3: ¿Verdad?
0: Excelente estímulo.
3: Un estímulo y un trofeo. Por ahí surgió pues un patrocinador, cosa que se agradece, ¿no? En béisbol, fútbol, en cualquier deporte, bueno, pues surgió alguien que va a aportar este dinero y el trofeo que siempre será pues muy importante, ¿no? Motivante, este tipo de motivaciones. Entonces, pues ahí el que lo elija, me imagino que van a ser los umpire en comunión ahí con la directiva. Desconocemos cuál va a ser la dinámica, pero bueno, pues va a haber un MVP, un jugador que haya sido la diferencia en este partido o que haya tenido, digamos, una buena actuación, ya sea en los dos juegos, pero se valore como el que mejor actuación tuvo. Entonces, ahí se le va a entregar ese premio. Pero como ya pasó un domingo, ya pasaron los primeros dos partidos, pues se determinó que el pitcher zurdo de Jaguara, Alejandro Soto, este grandote zurdo, pues él va a ser premiado ahí. No estaba el premio todavía vigente, pero se va a retomar. Entonces, antes de empezar las actividades el próximo domingo, ahí se le va a entregar su marmajita y su trofeito, ¿no? Ahí está, ¿no?
0: Pues le va a ir bien.
3: Sí, claro.
0: Este domingo es más esperado que ninguno.
3: Que Alejandro Soto no viene gratis a la Clemente Erijar,
0: obviamente,
3: ¿no?
0: Obviamente.
3: Sí, es un pelotero, es profesional, no hace muchos años, ¿no? Y de primera línea. Sí, lo recuerdan, ¿no?
0: Pero Alejandro sí, claro. Soto. Y qué bueno que lo
3: esa motivación, de esa manera, sí, ¿no? Y a lo mejor esto trae como un mejor espectáculo, ¿no? Bueno, claro. ¿Sabes qué? Yo quiero el premio, güey.
0: Claro,
3: le voy a meter más.
0: Porque va a impulsar a los demás.
3: A motivar,
0: a competir,
3: ¿no?
0: Claro.
3: Es excelente. Correcto. Bueno, pues la verdad, otro acierto, ¿no? De esta directiva que está en su muy buen primer año, encabezado, por cierto, Sergio Méndez, y hay que decir que todos los elementos son de probada, pues, calidad moral, los conocemos a todos de muchos años. Elementos muy vinculados con todo el béisbol regional, pero muy especialmente la Clemente Grijalva, así es que pues las felicitaciones para la directiva. Y bueno, pues comentar también en tema de Clemente Grijalva que Héctor Rivera, bueno, pues el que es el primera base de Juan José Ríos, pues no podrá ver acción el próximo domingo debido a la expulsión que sufrió el domingo anterior en el partido vespertino, así es que pues una baja muy importante para este equipo ejidatario. Bueno, pasamos ahora a Liga Mexicana de Béisbol con la situación de cómo está esta primera ronda de playoff, ronda de repechaje en cada una de las zonas norte y sur. Bueno, yendo por partes, en el norte, Sultanes venció el día de ayer 6-4 a los Charros de Jalisco. Con esto se coloca a 3 juegos ganados contra 0 derrotas, así es que es cuestión prácticamente de tiempo para que el equipo regio ya logre su clasificación para lo que viene siendo la final, semifinal de zona, serie de zona, mejor dicho, de lo que viene siendo el norte. Bueno, por otro lado, los algodoneros de Unión Laguna, ellos están prácticamente contra las cuerdas al caer el día de ayer en su propio estadio Revolución, 4-0 ante los Toros de Tijuana. Con esto el equipo fronterizo se pone adelante en el compromiso, 3-1. Y bueno, pues más al margen de lo que pueda suceder, quién gane esta serie, porque 3-1 está muy a favor de Tijuana, pero puede venir una remontada, ¿no? Sea cual sea la situación, Tijuana va a estar en la siguiente fase por su posición de líder de la zona norte. La tercera serie de este sector norte, bueno, pues tenemos al equipo caliente de Durango, que ya se colocó a un triunfo de la serie de zona luego de vencer 7-2 a los Acereros de Monclova. Esto es el panorama del norte. En el sur, con una explosiva ofensiva de 14 imparables, los guerreros de Oaxaca paliaron 12-3 a los Diablos Rojos del México. Con esto, el compromiso entre estos equipos del mismo dueño, de Alfredo Harpelú, se coloca a 2 victorias por bando. Me parece que va el camino ahí para que clasifiquen los dos, ¿no? Como que, bueno, como que huele algo así, ¿no? Así es que, sí, es que va a haber pues 2 eliminados,
0: obviamente,
3: ¿no? Entonces, como que ahí va la cosa. Bueno, por otro lado, el mochitense Samar Leiva, bueno, pues él colocó al frente a los Pericos de Puebla en la serie contra los Piratas de Campeche, luego dispararon un cuadrangular de 3 carreras en la quinta entrada para que el equipo poblano pues se impusiera a final de cuentas y se coloque al frente en la serie 2-1. Y bueno, pues finalmente, con rally de 4 anotaciones en la octava entrada, los Olmecas de Tabasco vinieron un día atrás para derrotar 12-7 a los Bravos de León. Con esto también se empareja el compromiso a 2 victorias por bando. Por cierto, el equipo tabasqueño conectó 4 cuadrangulares. Pasamos ahora a las grandes ligas y vamos a platicar, politólogo, llegó el salvamento número 21 para el lanzallamas mochitense, el plebe de los Moches, Andrés Muñoz. Él tiró la 9ª entrada muy a su estilo, en perfecto orden, sin imparables, sin carreras, no regaló base por bolas y recetó par de chocolates. Esto pues en una victoria, fíjense nada más, ¿no? El marcador, 1-0 de los Marineros de Seattle. Uf. Ante los Yankees de Nueva York.
0: Uf.
3: Partidazo, imagínate. Uf. El nivel de presión de Andrés Muñoz, ¿no? Para cerrar la cortina en este muy disputado partido.
0: No.
3: Sí, hay que tener pues valor y un poquito más, ¿no? Para esos momentos de tanta presión. Por otro lado, el otro pitcher también de aquí de Los Mochis, el principito Luis Enrique Gastelum, él tuvo otro muy buen relevo de una entrada en blanco sin hit, una base y par de chocolates en un triunfo de los Cardenales de San Luis 7-1 ante los Phillies de Filadelfia. Ahora vamos a un tema, politólogo, que seguramente te va a interesar también a mi amigo Dani, a todo nuestro auditorio, y es que hoy volvió después de 4 años, pues ese gran partido de la Grandes Ligas denominado el Campo de los Sueños. Una maravilla, un partido que evoca nostalgia, evoca historia, evoca tantas emociones, ¿no? Más allá del resultado, que yo creo importante, por supuesto, porque para eso juegan, pero yo creo todo lo que hay atrás de este partido
0: no.
3: Es de emocionarse, ¿no?
0: Toda la historia que está ahí contenida.
3: Es la historia literal de las Grandes Ligas, ¿no?
0: Totalmente.
3: Así es. No se celebraba este partido desde la temporada 2022 y bueno, pues vuelve
0: por allá otra por la vez. Pandemia, ¿no?
3: Sí, ¿no? Sí, poquito más de la pandemia. ¿Eh? Hace 4 años no se celebraba. Y bueno, pues es precisamente la tercera edición y fue con 2 equipos que están por ciento de lleno en los puestos de postemporada. Por un lado, los Phillies de Filadelfia, que son, bueno, pues unos habituales contendientes a la postemporada de la Liga Nacional. Y por el otro lado, los sorprendentes Mellizos de Minnesota, que se encuentran peleando puestos de comodín. Los Phillies de Filadelfia, bueno, pues ellos, fíjate, aquí viene lo muy interesante, politólogo, ellos portaron el uniforme gris de visitantes inspirados, los que el equipo utilizó entre 1939 y 1941. Nada, man.
0: Imagínate.
3: No me tocó ver por cuestiones de trabajo, han de ser de esos pantalones bombachos, ¿no?
0: Sí, obvio.
3: Casi a la rodilla, poquito abajo de las rodillas.
0: Y medias largas.
3: Sí, medias largas. Cuando se dejaba ver esa cinta, ¿no?
0: Cuando se...
3: Del costado.
0: Se ponía a batear un Mickey Mantle.
3: Baby Ruth.
0: Ese tipo de uniforme.
3: Es correcto. Así. Y luego las camisas también.
0: Sí, todo. Sí, no, todo era muy amplio, muy flojo.
3: Sí,
0: muy,
3: ahora el contraste. Muy cómodo. No, el contraste ahora.
0: Ahora es al revés.
3: Sí, pues a lucir el músculo, ¿no?
0: Bueno, porque ahora la mayoría de los jugadores son atletas, pues.
3: Uh-huh, sí. Gente, más gimnasio, más.
0: Gente hecha en gimnasio y esas cosas.
3: Sí, alimentación, complementos vitamínicos. Digamos legales, ¿no? Porque hay una gran
0: porque
3: cantidad.
0: Hay otras.
3: Sí, que no, ¿eh? Y que muchos de los casos de doping no es precisamente con el afán de mejorar el rendimiento físico, sino por desconocimiento de algo que va en los alimentos y, bueno, pues pasa de que salen positivos, ¿no?
0: No, pues acuérdate.
3: Muchos de los casos.
0: Aquella controversia que hubo por la sustancia que contiene la carne de res.
3: Sí.
0: Fue muy, muy criticado uh-huh. Eso, pero pues la contiene. O sea, tú comes la carne y obviamente haces positivo, ¿no?
3: Sí. ¿No? Sí. Que en realidad no debe ayudar mucho, pero bueno, pues es una sustancia que...
0: Así es.
3: Que da el positivo pues para alguna sustancia, ¿no? Bueno, este es el caso de los Phillies de Filadelfia. Bueno, vamos a ver ahora en los uniformes de los Mellizos de Minnesota. Ellos fueron... pues con camisetas originales de la década de 1960. O sea que también, ¿no? Por ahí, pues para rememorar esos grandes momentos de las Grandes Ligas. Bueno, pues estuvieron, fíjate, politólogo, más de 20 miembros del Salón de la Fama. Ellos fueron los que atravesaron esos famosos maizales para llegar al campo de juego. Fue una película por ahí del 89,
0: si no estoy mal. Película.
3: Sí, es la película precisamente El Campo de los Sueños, y de ahí surgió la idea de hacerlo realidad en juego oficial de Grandes Ligas.
0: Así es una gran película. Uh-huh. ¿Ves ahí?
3: Bien, sí, recomendada. Es correcto.
0: Es un escenario de ensueño.
3: Sí, literal, ¿eh?
0: Literal.
3: Muy buena película. Sueño, efectivamente. Y bueno, pues ahí está, esto fue, ya llegaron al terreno de juego, ya se dio lo que es el protocolo inaugural. Por cierto, pues muy interesante. Bueno, entre esos Salón de la Fama, que fueron más de 20, bueno, están considerando por ahí 25, la verdad no vimos el partido, debió ser más o menos de 20, y entre ellos pues estuvieron, por supuesto, integrantes, inquilinos de Cooperstown, de los Phillies de Filadelfia y de los Mellizos de Minnesota. Y bueno, pues Para este juego, por cierto, se construyó, politólogo, un estadio con capacidad para 8,000 aficionados y dimensiones típicas de las grandes ligas, es decir, 335 pies por las líneas, 380 por los callejones y 400 por el jardín central. Y decíamos, es el primer juego del campo de los sueños desde 2022, cuando los Cachorros de Chicago derrotaron 4-2 a los Rojos de Cincinnati. Así es que, pues ahí está la información. Y yo, primero Dios, llegando pues a casa, vamos a retroceder un poco la programación. Seguramente fue partido transmitido, entonces, para disfrutarlo y, la verdad, ver, volver a vivir este acontecimiento que hemos visto en las anteriores ediciones. Por otro lado, el venezolano Luis Arraez, pues él amaneció este jueves como nuevo líder de bateo de la Liga Nacional con un porcentaje de 303. Esto luego de que el día de ayer Otto López, del equipo de los Marlins de Miami, se fue de 3-0 ante los Piratas de Pittsburgh para descender a 312. Es decir, solamente una milésima está arriba Arraez de Otto López, pero con esto ya se encarama, politólogo, en el liderato de bateo que ha conseguido en cuatro ocasiones en su paso por las grandes ligas, dos títulos en la Liga Nacional, dos en la Liga Americana. Y bueno, pues ahí está otra vez en contienda este Luis Arraez, que comentamos por ahí hará cosa de unos 8 o 10 días, estaba a 4 milésimas, de repente tuvo un bajón, Otto López empezó a mejorar, se abrió el margen por ahí de 14, 15 milésimas. Comentamos de que esta regadera, la verdad es que había que esperar un momento en que iba a entrar en ritmo. Ya entró al ritmo, Otto López está cayendo en un slam, por eso es que se dio pues este cambio de liderato en el bateo de la Liga Nacional. Y mencionamos que este partido, politólogo, pues es de los Phillies de Filadelfia, así es que él está contendiendo, tratando de mejorar, Luis Arraez, su porcentaje en el ya mencionado juego del campo de los sueños. Así es que ahí está donde tratando, pues, ¿para qué más coincidencias, no?
0: ¿A qué?
3: Así es. Y pues con esto, pues se acabó el juego.
0: Bien, esto fue el toquecito deportivo de ATM Noticias con Abel Monroy Osuna, el del México, el que sí sabe de deportes, no como otros. Abel, pues nos vemos y nos...
3: Sí, nos escuchamos mañana. Vamos a estar en el Fuerte. Hoy, por cierto, tuve comunicación con...
0: Hablando del Fuerte, ese proyecto del nuevo estadio de los Mágicos.
3: Sí.
0: Ahí me puse yo a leer las redes y hay mucha gente que opinó en contra, diciendo que hay otras cosas en las que hay que invertir, pero si eso fuese dinero público, pero es una empresa, entonces no podemos pedirle a una empresa que invierta en otra cosa cuando su objetivo es el deporte y más el rey de los deportes. Yo creo que aplaudimos,
3: por supuesto,
0: a Faisal, al ingeniero, aplaudimos su iniciativa de construir un nuevo estadio en el Fuerte.
3: Bienvenido. Es que sí, salud.
0: Oye,
3: sí, educación.
0: Quisiéramos que muchos,
3: sí, aquí en Mocho,
0: de las, ¿no?, plazas, uh-huh, de las plazas que tenemos, dijeran, aquí estoy.
3: Aquí está Milana. No,
0: aquí está Milana para construir un nuevo estadio.
3: Es su dinero, él sabe en qué lo gasta. Y si es un apasionado al béisbol, bienvenido.
0: Perfecto.
3: Por supuesto que no. Es que felicidades.
0: Y un saludo, de veras, al ingeniero Faisal. Uh-huh. Excelente iniciativa, qué bueno.
3: Sí.
0: Y que además el pueblo mágico del Fuerte tenga un estadio de ese nivel.
3: Sí, siga pues surgiendo más talento, ¿no?
0: Claro, por que sí. Claro que sí. Y le reclamaban por ahí que una academia de béisbol. Señores, no se desesperen, a lo mejor dentro de su paquete de proyectos también está eso.
3: Pues ahí está la semilla, ¿no?
0: Claro.
3: De aquí para
0: a él
3: acá,
0: debe interesar.
3: Sí, tienen que empezar, por supuesto, desde el número 1, 2, 3 y 4, ¿no? Ahorita está, digamos... la instalación, que es lo primordial, y de ahí seguramente van a surgir muchas ideas, porque es una persona muy emprendedora, es muy inquieto, es un apasionado al béisbol.
0: Así
3: y
0: es.
3: Qué bueno que ojalá surjan muchas personas como él.
0: Claro que sí, definitivo.
3: Felicidades.
0: Bien, esto fue el toquecito deportivo de ATM Noticias con Abel Monroy Osuna. Y nos vamos a escuchar el dicharachero. Sí, Vamos a escuchar el dicharachero, la caricatura musical de ATM Noticias. Y aquí está con ustedes.
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0: Será, será melón, será sandía. A ver qué pasa en estos días. ¡Ordinarios! ¡He dicho! ¡Digo, he dicho!
1: Bien, ya estamos de regreso y nos disponemos a escuchar la palabra de Sinaloa de Armando Zamora Canizales desde la Perla del Pacífico, Mazatlán, Sinaloa.
2: Muy buenas noches, les saluda Armando Zamora Canizales desde Mazatlán, a quienes amablemente nos escuchan a través del 88.5 FM de Los Mochis y 94.5 FM de Guasave, por Facebook, lainteresante.com. Saludos, amigo Manuel Horacio Padilla, arrancamos con la columna Palabra de Sinaloa, el eclipse que ya duró demasiado. España quedó hipnotizada, millones de personas levantaron la mirada al cielo para presenciar uno de esos acontecimientos que la naturaleza administra con extraordinaria puntualidad, un eclipse total de sol. Durante unos instantes pareció que alguien había apagado el gigantesco foco que ilumina nuestro planeta. ¡Qué ironía! Porque mientras los eclipses astronómicos llegan, maravillan y rápidamente se van, nosotros en Sinaloa llevamos padeciendo un eclipse muchísimo más largo. Ya van cerca de 2 años de oscuridad. Un eclipse que no vino de la luna, vino de la incapacidad gubernamental. Desde septiembre de 2024, la violencia convirtió amplias zonas de Sinaloa en territorio de incertidumbre. Negocios afectados, familias modificando horarios, empresarios enfrentando dificultades, ciudadanos aprendiendo a preguntar antes de salir si determinada carretera es segura, y una sociedad que ha tenido que acostumbrarse a vivir entre noticias de asesinatos, desapariciones, enfrentamiento y miedo. Ese ha sido nuestro verdadero eclipse, el eclipse de la 4T en Sinaloa, y por eso hay una pregunta que cada vez escuchamos con mayor frecuencia. ¿Será el 2027 esa lucecita que comenzamos a ver desde después del túnel? Porque el calendario electoral avanza y también avanza el hartazgo. La esperanza sigue ahí, la gente buena sigue. Los empresarios, trabajadores, jóvenes y mujeres, profesionistas, campesinos, pescadores, transportistas, comerciantes, maestros y ciudadanos honestos siguen ahí. La luz sigue ahí. Lo que necesitamos es quitar aquello que se ha interpuesto entre Sinaloa y su futuro. Y eso no lo hará un partido, tampoco un candidato providencial. Lo tendremos que hacer nosotros, la sociedad civil tendrá que organizarse. Tenemos que construir una enorme organización ciudadana capaz de vigilar, participar, exigir y finalmente votar. Porque derrotar democráticamente a un gobierno que desde nuestra perspectiva ha permitido que prospere el caos, la división y la destrucción institucional, no significa sustituir un color por otro, significa recuperar el poder ciudadano. El eclipse que maravilló a España pasó rápidamente, el nuestro ya duró demasiado. La astronomía nos enseña que después de la sombra vuelve inevitablemente la luz. En política no existe esa garantía. La luz no regresará simplemente porque pase el tiempo. Habrá que salir a buscarla. Habrá que organizarnos para recuperarla. Y quizá cuando llegue el 2027 descubramos algo todavía más importante. Que aquella lucecita que veíamos al final del túnel no era ningún partido, éramos nosotros mismos, la sociedad civil. Aquí en Mazatlán, julio fue el mes más violento en lo que va del año, con 36 asesinatos, dice la regidora Liliana Barajas Cortés. Indicó que de enero a febrero, a la fecha, al menos la cifra preliminar de la Procuraduría General Estatal es de 84 homicidios dolosos en el municipio, y por lo que vemos, en agosto va a batir ese número. Dan de baja a funcionario del gobierno municipal detenido con porciones de droga. El secretario del ayuntamiento mencionó que el servidor público incumplió el código de ética. El sector empresarial de Mazatlán se encuentra preocupado ante la ola de violencia que se ha recrudecido durante las últimas semanas, situación que ha llevado al municipio a un punto crítico, advirtió Verónica Estrada Osuna, presidenta de Coparmex. Sinaloa Libre insiste en que nos sigamos organizando para estar en condiciones de arrebatarles el poder a esos ineptos y corruptos. Nos escuchamos mañana, pero recuerden, el 2027 nos llama.
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2: Bien, ya estamos de regreso. Y pues, como todos los días, vamos a escuchar a nuestro corresponsal en el Aguaje Badiraguato, Alejandro Caro Corona.
3: Muy buenas noches, amigo Edgardo Vaqui Mungarro. Qué gusto, con todo respeto y aprecio. Hoy jueves 13 de agosto de 2026. Saludo a todo su auditorio de ATM Noticias, empezando con Daniel Castro en los controles, Jorge Chihuahua, el contador, el doctor Rosas y el compadre Cacho Valdés, y a toda la auditoria en la Qué Buena del Fuerte, que le voy a Jaguar segundo este domingo. No le voy a los agricultores de José Ríos. Siempre yo he sido anti José Ríos, y así como siempre ha sido anti Yankee, porque le voy a los Dodgers de Los Ángeles y en el béisbol soy un tomatero al 100% acá en la costa del Pacífico, y después le voy a al Gonero Guasave. Bueno, y un abrazo a toda la gente acá por Guasave. Y fíjense que te diré que nos está cayendo una señora llovidona hoy acá en el Aguaje Veraguato, alrededor de 124 milímetros de agua, con truenos, rayos, centellas. Además, estamos sin energía eléctrica de las 5:45 hora local y sin internet. Y aparte de ello, pues saludamos a toda la gente de Veraguato, Mocorito, Angostura, Guasave, Sinaloa, Leyva, y luego de Guamúchil, de Guasave, Lecía, de Ahome, o sea, Mochis, el Fuerte y Choice, ¡pagan! Y aparte de eso, a informarles que ya está depositada la primer quincena de agosto a todas y todos los 22,524 maestras y maestros que somos de la Universidad Autónoma de Sinaloa, sobre todo de mi Facultad de Contaduría y Administración de aquí, ahora somos 42 maestros, no, pero yo nomás soy de dos jubilados nada más, hasta ahorita, una intendente y su servidor. Bueno, Alejandro Carlos Corona, y decirles que hay una campaña implementada por el Ejército Mexicano en Guasave, en Juan José Ríos, y aparte, no sé si también se llama Leva, pero también aquí en Veraguato y en Mocorito, para el decomiso de armas de fuego, para evitar que se sigan habiendo accidentes donde mueran personas en casa de habitación. Y en lo que va del 2026, según la carpeta de investigación que tengo en mis manos, ha habido 3 muertos en todos los 20 municipios de Sinaloa, de enero a agosto desde el año en curso. Pero estoy viendo que hay 2,684 fallecidos en motocicleta en lo que va de enero a la fecha en Sinaloa. Entonces yo me gustaría que el gobierno implementara un decomiso de motocicletas para que evitar que sigan perdiendo la vida humanos, o que lo obliguen a todos que usen el casco obligatorio y que anden a una cierta velocidad y que no usen drogas ni bebidas alcohólicas al conducir una motocicleta, porque las cuatrimotos es muy raro que fallezca la persona, porque va a 10 por hora, muy despacio, y a la motocicleta van a 120, 150 por hora, más rápido que un carro, y viene un impacto con un animal, con un árbol, con un poste, o un accidente en el pavimento, o un choque, y adiós mundo viejo, ahí murió uno o dos. Y la verdad que es lo que deben implementar, es de quitar, aquí mató, tiene un programa de quitar las motos robadas, o sea, sin placas, aquí en Veraguato, y eso ocasiona que los niños de primaria, secundaria y preparatoria, que van de los ranchos a Veraguato a estudiar, la secundaria o la preparatoria, pues tienen que salir obligatoriamente de la escuela porque no tienen que ir, porque muchos no tienen para pagar el camión, y luego quedan muy, muy lejos a pie, y no hay quien los lleve. Entonces, sin nada, motos que pues le compraron baratas porque eran robadas, sin placas, pues ya no le pueden usar, ya más, se la quitan, y han correteado los policías para guardar los tránsitos entre 4 o 5 patrullas, tal como si fuera un delincuente a un niño de secundaria. Perdió la vida allá en Bato, un niño de por acá, de ahorita me acuerdo el nombre del pueblo, a un lado de Santiago de los Caballeros, La Vainilla,

0: le bañaron el gato el año pasado, pues le trajeron una patrulla y se pató con otra patrulla con la moto y se mató ahí. Y bien, gracias, no sucede nada. Y eso hay que evitarlo, que sigan perdiendo la vida los niños, los jóvenes, estudiantes y no estudiantes en motocicletas. ¿En cuánto viajan los micrófonos del muy llovido y mojado Guanajuato? Que este fin de semana tenemos el Surutatazo 2016. Ya han pasado más de 4,000 carros para Surutato ayer y hoy, y lo que espera mañana viernes. Buenas noches y buenas noches y buenas noches. Adelante, primero el gato Vázquez Mugarro.
1: Bien, esto fue la participación de Alejandro Caro Corona desde Badiraguato, el aguaje de Badiraguato, tierra prodigio de Sinaloa, bella tierra, lluviosa tierra de Badiraguato. Bien, y antes de despedirnos, quiero enviar un saludo y una felicitación al licenciado Abelardo Herrán Gámez, que es el dirigente de la Asociación de Jubilados de la Universidad Autónoma de Sinaloa, Abelardo Herrán Gámez, que lleva su nombre, por supuesto, gracias a ese liderazgo y a esa constancia y a ese trabajo profesional, a esa pasión que le imprime, ¿sí?, a esta asociación, y que hoy tuvieron una reunión muy productiva. La verdad es que merece que esta asociación recupere lo que a los jubilados de la Autónoma de Sinaloa les están quitando. Gracias, señor Herrán, por recibirnos y por estar ahí presentes para hacer la nota y convencernos de que el trabajo que se está haciendo es el correcto. Buenas noches, esto es ATM Noticias de este jueves 13 de agosto. Dani Castro en los controles, su servidor Edgardo Vázquez Mungarro, se despiden y nos vemos y nos escuchamos el día de mañana. Buenas noches.
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0: Bueno.
1: Sergio.
0: Hola, mi amor.
1: Oye, te llamo para decirte que no voy a poder ir a la cena de tu cumpleaños, porque sabes que acaba de llegar una amiga de Puebla y me invitó a salir con unas amigas.
0: Pero tú me dijiste que vendría.

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Vamos a presentarles en este disco parte de nuestra historia musical y disfruten de los éxitos que se han sumado a lo largo de nuestra historia. Con todo respeto a nuestros seguidores que han estado muy cerca de nuestra carrera, gracias por su apoyo y esto es El Pequeño Norte en vivo.

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12: Buenos días, muy buenos días, un placer saludarles ya en este viernes, viernes 14 de agosto de este 2026 y como cada mañana saludándolos desde este interesante espacio donde justamente estamos y estaremos en conexión con usted y la información a través de las frecuencias radiales del grupo AP Radio, la interesante de Guasave en el 94.5 de frecuencia modulada, la interesante de Los Mochis en el 88.5 de FM, la primera del cuadrante en El Fuerte a través de la Qué Buena del Fuerte en el 98.5 también de frecuencia modulada, así como a través de la 103.9 de la Villa de Ahome, que te toca de todo. Por supuesto, también a través de nuestras plataformas Conexión Noticias, LM Noticias, La Interesante FM, Radio en Línea, en La Interesante y ConexiónNoticias.com, así como también los invitamos a que descargue la app del Grupo AP Radio para que nos acompañe donde usted se encuentre. Son las 7:07 de la mañana con 6 minutos y como cada mañana poniendo a su disposición nuestro teléfono en cabina para cualquier denuncia, queja, comentario, observación y, ¿por qué no?, felicitaciones. También se valen al 6688-181885, que también es nuestra línea WhatsApp. Si usted prefiere hacer conexión con nosotros a través de un mensaje de texto de voz, repito, 6688-181885. Si usted prefiere nuestro WhatsApp personal, 6682-474464, o bien, si usted sigue nuestras transmisiones a través de las páginas oficiales de Conexión Noticias, LM Noticias, La Interesante FM, ahí puede plasmar sus comentarios y, por supuesto, mucho, mucho le agradecemos, comparta nuestras transmisiones. Comentarles que el Santoral Católico de hoy celebra a Maximiliano María Colbé, fundador de la Milicia de la Inmaculada y la revista Caballero de la Inmaculada, destinada a la adoración de la Virgen. Este viernes 14 de agosto es santoral también de Alfredo Hildegens, Arnulfo de Soissons, Eusebio de Roma, Facanaco de Ros, Marcelo de Apamea, Tarcisio Ursicino de Ilirica, así que a todos los maximilianos, Alfredos, Arnulfos, Eusebios, Facanacos, Marcelos, Tarcisios, Ursicinos, a Ursicino Cota, nuestras felicitaciones. Perdón, y también permítame saludar y felicitar a los cumpleañeros de este viernes 14 de agosto, casi quincena, así que qué mejor fecha para festejar. Saludos Enrique Higuera, hoy de cumpleaños, Ernesto de la Rosa también de cumpleaños, por supuesto un saludo muy especial, Magali Méndez, también celebrando un año más de vida y nos dice por ahí un pajarito que ya le están preparando festejo en grande. Saludos y felicidades. Y por supuesto, felicidades también a quien esté celebrando alguna fecha en especial en este viernes 14 de agosto, que se conmemora el Día Mundial del Lagarto y Día Internacional de la Calidad del Agua, del Aire. Pero bueno, entramos con la información, no sin antes, por supuesto, saludar a quienes ya están en conexión esta mañana. Saludos al maestro Alonso Cota, siempre acompañándonos, muchas gracias. Ismael Aguirre, mi estimado vaquero, saludos, muy buenos días. Saludos, Javier Camacho, esperamos que ya esté mejor nuestro compañero y pronto lo tengamos aquí en la mesa cuarto de guerra. Saludos, maestra María Esther Robles Soto, ya preparando el festejo, ¿no?, para Magali Méndez hoy en su cumpleaños. Muchas felicidades, saludos también, Seo Joel Godoy Corrales, como siempre, Roberto René Vega, saludos, Javier Escobar hasta la antigua Cajeme, saludos, gracias Javier por estar en conexión también, muy, muy buenos días. Y bueno, entramos con la información y como cada mañana lo hacemos justamente con el pronóstico del tiempo, con la información que nos proporciona el Servicio Meteorológico Nacional y el Instituto Estatal de Protección Civil sobre las condiciones climáticas que habrán de prevalecer este día en la entidad. Comentarles que durante este viernes se mantendrá en Sinaloa cielo despejado a medio nublado con temperaturas máximas de 35 a 40 grados centígrados, así como rachas de viento de 30 a 50 kilómetros por hora, condiciones de mar de fondo con oleaje de 1.5 a 2.5 metros de altura. A su vez, el monzón mexicano incrementará en el transcurso de la tarde tanto la nubosidad como la probabilidad de lluvias fuertes de hasta 50 milímetros en Choice y Badiraguato. En el fuerte, Sinaloa, municipio San Ignacio y Concordia se esperan lluvias moderadas y lluvias ligeras, casi imperceptibles en Culiacán, Cozalá, Mazatlán, Rosario y Escuinapa. En el resto de los municipios la probabilidad de lluvias se mantendrá baja, pero hoy nuevamente se pronostican durante la tarde lluvias fuertes en Choice y en Badiraguato. Por cierto, desde Badiraguato se reporta Alejandro Caro Corona, una nueva tormenta la que se espera para hoy allá en este municipio, y a la vez nos pide también felicitemos por su cumpleaños a la maestra Cindy Carolina Caro Cabanillas, la maestra de las 4C, cumple 30 años, hoy subió al tercer piso en el aguaje Badiraguato. Muchas felicidades de parte de su tío y padrino, licenciado Alejandro Caro Corona. Y sí, sí habrá regalos y fiesta con tambora. Y bueno, regresando a las condiciones climáticas, le comento también que por parte del Servicio Meteorológico Nacional se mantiene una vigilancia en dos zonas de baja presión. Una de ellas, se prevé la formación de una zona de baja presión al sur de las costas de Oaxaca y Guerrero, presenta 20% de probabilidad para desarrollo ciclónico en 7 días, y la segunda, se prevé la formación de una zona de baja presión al oeste-suroeste de la península de Baja California, presenta también 20% de probabilidad para desarrollo ciclónico en 7 días. Están ahí las zonas de alerta, las zonas de vigilancia. Saludos, maestro Agustín Chacón, también ya reportándose ya en conexión, muchas gracias. Y bueno, mire, en otra información, días recientes, dábamos a conocer esta información, esta imagen e información que divulgaba el diputado federal por Morena, Alfonso Ramírez Cuellar, de una reunión que sostuvo en Culiacán con un grupo importante de empresarios de toda la entidad. Una reunión donde, a decir del legislador morenista, se establecieron buenas condiciones, se tuvieron acuerdos para reconstruir la economía y lograr la paz en Sinaloa. Incluso, aun cuando esta reunión era privada, pues el propio Alfonso Ramírez Cuellar se encargó de divulgar hasta los nombres, ¿no?, de algunos de los empresarios ahí presentes, como Agustín Coppel, Luis Osuna, Vidaurri, Diego Ley, Juan Haberman, David Tamayo, Juan Ley, Sebastián Arana y Amado Guzmán. Bueno, pues ayer el Consejo Sinaloense de Empresarios fijó un posicionamiento respecto a esta reunión que, insisto, era privada, sin acceso a los medios de comunicación, porque más que una reunión de trabajo y de buenas relaciones, por lo que fija este posicionamiento, la intención era de platicar con el diputado federal de Morena para expresarle ahí la urgencia y la necesidad de una respuesta del gobierno federal a nivel del reto que la actividad criminal mantiene en Sinaloa, que ha dejado a los ciudadanos en la inseguridad y la angustia, sin poder recuperar la tranquilidad y paz social para el desarrollo de la vida de las empresas, los negocios, y que ha provocado un desastre en la economía en Sinaloa. Ahí los integrantes del Consejo Sinaloense de Empresarios compartieron planteamientos concretos para que el diputado Alfredo Ramírez Cuellar los lleve directamente a la presidenta Claudia Sheinbaum. Asimismo, manifestaron su interés de sostener un diálogo directo con la propia titular del Ejecutivo Federal para exponer la situación del Estado y presentar propuestas de soluciones. Nada, que fue una reunión armónica y donde todos están cerrando filas para y reconociendo el desarrollo económico y de seguridad de la entidad. No, fue una reunión, por lo que se fija en este planteamiento, de exigencias y de querer llegar hasta la propia presidenta de la República para plantearle toda esta situación de desastre económico que está viviendo Sinaloa, envuelto también pues en un clima imparable de violencia y de criminalidad por más de 2 años. Pues ahí está la aclaración que está haciendo el Consejo Sinaloense de Empresarios. Al parecer, pues Alfonso Ramírez Cuellar los quiso chamaquear, hizo pública una reunión que era estrictamente privada, y además sacando de contexto las exigencias que presentaron los hombres empresarios de Sinaloa. Y hablando de empresarios, mire, ayer un grupo de empresarios y ciudadanos de Culiacán acudieron ante el Instituto Estatal Electoral de Sinaloa para presentar una queja en contra De estos 13 aspirantes a la Coordinación Estatal de la Defensa de la Transformación y la Soberanía Nacional, a quienes acusan de incurrir en una flagrante violación a la ley electoral por actos anticipados de campaña. Pues no hay que olvidar que aunque el nombre suena muy rimbombante, en realidad estos coordinadores de la Defensa de la Transformación y Soberanía Nacional no son otra cosa más que los quienes habrán de convertirse en precandidatos y luego candidatos de Morena, Partido Verde y Partido del Trabajo al gobierno del Estado de Sinaloa, en un proceso que todavía no inicia, pero que ya estos personajes, estos 13 personajes, andan en abierta campaña, tal como lo acusa Marta Reyes, la presidenta del Centro Empresarial de Culiacán.
13: Que realmente se aplique la ley, que se haga lo correcto. No estamos pidiendo nada que ningún ciudadano lo pidiera, lo correcto. Hay reglamentos que se tienen que respetar, hay leyes que se tienen que respetar y no los están respetando, que ellos sean, sí, fíjate, si ahorita están violando eso, ahora cuando vuelvan a ser funcionarios públicos, ¿cuántas cosas no van a volver a hacer cosas?
14: Específicamente, más después de la denuncia, ¿qué es lo que están demandando?
13: Pues el acto anticipado de campaña. Porque la pregunta es, ¿qué tienen que defender? Lo que tienen que defender son los sinaloenses. Y cuando defienden los sinaloenses, van a defender el voto. Pero están muy equivocados. Por eso estamos los sinaloenses aquí. Somos un grupo de ciudadanos, de muchos que hubieran querido venir.
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12: Manuel Jacobo Miller también expuso que más allá de esta queja ante el órgano electoral en contra de estos 13 aspirantes a la candidatura de la llamada Cuarta Transformación, la intención también es ir armando un bloque anti-Morena donde se establezca pues la participación de la población que está en contra del actual gobierno para rescatar, dice, rescatar Sinaloa. Pues es falsas pues las encuestas que incluso desde la mañanera del pueblo la presume la presidenta Claudia Sheinbaum, de que aquí en Sinaloa se tiene una total entrega de parte de la ciudadanía al proyecto de Morena y de la 4T.
15: Las encuestas la gana quien las paga, ¿no? Entonces te podría decir que hay una encuesta de Pulse MX donde dice que Morena tiene 38, pero hay indeciso 32%. Entonces el 32% esa es la verdadera oposición. La oposición somos los ciudadanos que no somos partidarios de ningún partido. Entonces el voto anti-Morena está fraccionado. Lo que queremos es unir ese voto ahorita, ¿no? Entonces solamente el 4.5% de los mexicanos está afiliado a un partido. Fíjate nomás, entonces el 95% de los mexicanos no tenemos afiliación partidista. Entonces, aquí lo único que estamos pidiendo es, si no es ilegal, si es tramposa, ¿no? Porque está posicionando un hombre con muchísimo tiempo de anticipación. Entonces, queremos que se aplique pues algo, un tipo de una sanción, porque eso no puede ser. Está dejando en desventaja a futuros candidatos de cualquier otro partido o ciudadanos, porque esta señora pues ya tiene más, sobre todo Imelda Iteren, ¿no? Tiene más de un año en campaña, ¿no?
14: Son los únicos que han hecho esta campaña anticipada desde su juicio, ¿no hay otros partidos que también?
15: Pues yo que estoy borrando bardas de ellos, no he visto una barda del PRI promocionando algún candidato hasta ahorita, y llevo 235 bardas borradas, ¿no? Entonces sí hemos visto de tres ahorita, que son Tere, Imelda y Roxana Rubio.
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12: La queja que este grupo de empresarios y ciudadanos de Culiacán expusieron ante el Instituto Estatal Electoral es en contra de los 13 aspirantes a la Coordinación de la Defensa de la Transformación y la Soberanía Nacional, aunque también lo señala Manlio Jacobo, pues ya también el que se ha dedicado a pintar de blanco las bardas con propaganda política, pues también ha encontrado algunas de Roxana Rubio, quien aspira también a la candidatura al gobierno del estado por el Partido Acción Nacional, pero sobre todo de Imelda y de Tere Guerra, es lo que dice Manlio Jacobo. Y bueno, también aquí en Naome, ayer en la sesión ordinaria de Cabildo, se presentó una solicitud de parte de la regidora del Partido Acción Nacional, Lidia Adela Reyes, para que por parte de las autoridades municipales se proceda a retirar todo tipo de propaganda política que ya está, sobra decirlo, por demás adelantada esta propaganda, pero sobre todo está siendo colocada en espacios públicos. Y esa es la exigencia que ayer planteaba la regidora Lidia Reyes. Nereida Insunza, tú tienes los detalles. Muy buenos días.
16: Gabriel, buenos días para ti, para el auditorio de Conexión. Efectivamente, la propaganda política colocada en distintos espacios públicos de AOME encendió el reclamo de la regidora panista Lidia Adela Reyes Ley, quien pidió al ayuntamiento de AOME identificarla y retirarla sin distinción de partido, funcionario o aspirante. Ante el cabildo del pleno, la regidora explicó que la petición surge por la presencia de nombres, imágenes, frases, colores, logotipos y otros elementos vinculados con partido político, servidores públicos, posibles aspirantes y actores políticos de distintos puntos de la ciudad, aun cuando el proceso electoral local no ha iniciado formalmente. Reyes Ley planteó que el recorrido incluya puentes peatonales y vehiculares, camellones, infraestructura vial, bardas, mobiliario urbano y otros bienes de uso público, y pidió que cualquier retiro se realice bajo el mismo criterio independientemente de quién aparezca en la propaganda.
17: Es público y notorio que aun cuando el proceso electoral local no ha iniciado formalmente, diversos espacios que forman parte del equipamiento urbano y del patrimonio municipal presentan propaganda con contenido político, incluyendo nombres, imágenes, frases, colores, logotipos y demás elementos identificables con partidos políticos, personas servidoras públicas, posibles aspirantes o actores políticos. Esta situación puede observarse en puentes peatonales y vehiculares, infraestructura vial, camellones, bardas, mobiliario urbano y demás bienes destinados al uso común y a la prestación de servicios públicos.
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16: La regidora aclaró que su petición no busca que el ayuntamiento determine si la propaganda constituye en actos anticipados de campaña, promoción personalizada o alguna otra infracción electoral, pues esa valoración corresponde a las autoridades competentes en la materia, sino que busca que el ayuntamiento de AOME prohíba que estas propagandas se instalen en espacios públicos.
17: Por ello, la presente solicitud no pretende que el ayuntamiento determine si existe o no un acto anticipado de campaña, promoción personalizada o infracción electoral. Esa determinación corresponde, en su caso, a las autoridades electorales competentes. Lo que se solicita es algo distinto y perfectamente delimitado: que el ayuntamiento ejerza sus facultades sobre los bienes municipales y retire cualquier propaganda política, electoral, partidista o de posicionamiento que se encuentre colocada indebidamente sobre equipamiento urbano, mobiliario urbano o bienes de dominio público municipal.
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16: Argumentó que más allá de aspecto electoral, corresponde al gobierno municipal administrar, conservar y proteger su patrimonio, además de procurar que la infraestructura destinada al servicio de la ciudadanía sea utilizada exclusivamente para la función pública para la que fue creada.
17: Considero importante señalar que patrimonio municipal no debe convertirse en plataforma de promoción política de ningún partido, funcionario o aspirante. Los bienes públicos pertenecen a la ciudadanía y se utilizan, su utilización debe responder exclusivamente al interés público.
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16: Como parte de esta solicitud, el Reyes Ley pidió un informe con las zonas inspeccionadas, la propaganda localizada y retirada, las dependencias participantes y las medidas adoptadas para evitar nuevas colocaciones. También solicitó Gabriel que el retiro se aplique sin distinción de partido, funcionario, aspirante u organización, bajo criterios de legalidad e imparcialidad para evitar el uso del patrimonio municipal como espacio de promoción política. Es el reporte, Gabriel.
12: El respeto al espacio público, Nereida, más allá, como dice la regidora panista, de quien sea la promoción, está prohibido por ley usar los espacios públicos, parques y otros espacios, estadios de béisbol, de fútbol, todo ese tipo, a los votantes, para colocar propaganda política, sobre todo. De todo tipo de propaganda, pero sobre todo por propaganda política. Aquí, más allá de si se está violando la ley, si es acto anticipado, bien lo dice la regidora, aquí que se cumpla y se aplique el reglamento municipal y se retire toda esta propaganda que no debe existir en ningún espacio público.
16: Sí, Gabriel, y es evidente la situación de esta propaganda política, y lo vemos como hay las imágenes por ahí en las infraestructuras, ¿no? En los puentes peatonales, lo vemos, incluso hay garitas pintadas totalmente con el nombre de una de las aspirantes en el proceso interno de Morena, hay que decirlo. Hay algunas bardas que son parte de parques, que hay mucha infraestructura del gobierno municipal, de los servicios y espacios públicos que tienen este tipo de propaganda política, y ese fue el reclamo que se dio ayer en la sesión de Cabildo.
12: Pues ojalá se cumpla con esta reglamentación. Ahí está ya la solicitud que está haciendo la regidora del PAN. Ahora queda en manos de las autoridades municipales de Ahome. Muchas gracias, Nereida.
16: Seguimos en conexión, doctor.
12: Seguimos en conexión. Miren, otra información, la Secretaría de Economía del Gobierno del Estado sostuvo una reunión de trabajo con instituciones bancarias para revisar los procesos de acreditación y colocación de financiamientos a través del programa Impulso Nafin más Estado Sinaloa, que opera Red Focin mediante la banca comercial. El programa cuenta con una bolsa de alrededor de 420 millones de pesos para colocar durante el resto de este 2026, y está dirigido a personas físicas con actividad empresarial y personas morales de los sectores comercio, industria y servicios con al menos 2 años de operación. Como resultado de las gestiones realizadas con las instituciones bancarias, el monto máximo de financiamiento aumentó de 1.5 a 2.5 millones de pesos, mientras que el monto mínimo es de 300 mil pesos. Los financiamientos se otorgan sin garantía con una tasa de 14.75%, plazo de hasta 60 meses y 6 meses de gracia, de acuerdo con las condiciones del programa y de proceso de evaluación correspondiente, tal como lo señala Octavio Sánchez, director de Red Focin.
18: Fue una reunión muy productiva donde los bancos acordaron con la Secretaría de Economía, hicieron el compromiso con el secretario de colocar esta bolsa de 420 millones de pesos en lo que resta del año, ¿no? O sea, es importante y se les transmitió que la celeridad que se le pueda dar a la colocación de créditos, pues será de alguna manera muy importante para el cierre de este 2026, ¿no? Que nuestros empresarios tengan ahí este acceso a financiamientos económicos o baratos, ¿no? Importante, y como cierre de este tema, es que se decidió que el monto a prestar ya no sea de 300 mil a 1.5 millones, sino incrementarlo por la necesidad del empresario hasta 2.5 millones de pesos. Por lo tanto, el monto actual va a ser de 300 mil a 2.5 millones de pesos.
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12: Mire, y siguiendo con su gira por Estados Unidos, el diputado federal por el Partido Revolucionario Institucional, Mario Zamora Gastelum, sostuvo un encuentro, una conversación con estudiantes de maestría de la Universidad de Harvard, donde se planteó, pues, la crisis de seguridad de Sinaloa, la penetración del crimen organizado en las instituciones y las alternativas para recuperar la paz. El encuentro, denominado Conversación con Mario Zamora, reunió a participantes de Estados Unidos, México, India, Singapur, Guatemala y Malasia, entre otros países, y permitió analizar el caso sinaloense desde distintas perspectivas de seguridad, democracia, fortalecimiento institucional, cooperación internacional y desarrollo económico. Entre los asistentes había estudiantes con experiencia profesional en la Marina y operaciones especiales de las Fuerzas Armadas de Estados Unidos, contra terrorismo, seguridad nacional, política exterior y diplomacia, así como una diplomática del Departamento de Estados Unidos y perfiles vinculados al gobierno y la administración pública. Durante más de una hora, Mario Zamora respondió a preguntas sobre la elección del 2021, cuando fue candidato al gobierno del estado de Sinaloa, la intervención del crimen organizado en procesos políticos, la actual crisis de violencia y las medidas que serían necesarias para recuperar las instituciones y devolver la tranquilidad a la población.
19: Acá estamos en Harvard, tuve una reunión con pues bastantes estudiantes, la verdad me sorprendió, de varias partes del mundo, en la Kennedy School, en la Escuela de Gobierno. Súper experiencia, muy agradecido con la oportunidad de haber podido charlar pues más de una hora con este grupo de estudiantes, la mayoría de maestría, acá en la Universidad de Harvard. Y repito, es bien importante salir al mundo, a aprender, a conocer, a compartir, también a decir lo que somos. Sinaloa requiere soluciones, requiere respuestas, y justo en eso estamos trabajando, en poderlas construir juntos, conociéndonos bien, para que los mejores días de Sinaloa estén por venir.
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12: Continuamos en Conexión. Gracias a quienes cada mañana nos acompañan a través de la interesante de Guasave. Saludos a todos nuestros amigos desde la región del Ébora, la región del Petatlán. Gracias, gracias por estar en Conexión. Oiga, y hablando de Guasave, pues ¿qué está pasando, no? Ni con un plan de pagos, ni con facilidades, la Junta de Agua Potable y Alcantarillado del municipio de Guasave, pues ha podido recuperar su amplia cartera vencida. ¿Qué está pasando en la Jumapac? Aide Verduzco, tú tienes los detalles. Muy buenos días.
22: Muy buenos días, Gabriel. Buenos días a los radioescuchas. Así es, platicamos con Modesto López Leal. Él tiene unos meses al frente de Jumapac, luego de la salida de Alejandra Valdés, quien iniciara en la administración junto con la alcaldesa Cecilia Ramírez Montoya. Pues él llegó, quiso poner un programa de recuperación de cartera vencida que es muy fuerte aquí en la ciudad y en las comunidades rurales, en las colonias. Sin embargo, ayer platicamos con él y nos dice que este programa denominado 1+1 no dio resultados. La gente no lo apoyó. Vamos a escuchar lo que nos dice el gerente de la Junta Municipal de Agua Potable y Alcantarillado de Guasave.
23: Fíjate que habíamos hecho un programa, el 1+1, la gente no se quiso sumar al programa y desafortunadamente pues el plan B, que es restringirle los servicios, en eso es lo que estamos trabajando y es en lo que ha estado funcionando eso, pero pues al igual siempre hemos hecho el llamado pues a los usuarios que se integren. El paquete del programa no está tan caro, hay muchas facilidades de pago, permitan arrimarse. Nosotros las intenciones son buenas, pues de recuperar la junta, estamos en una junta que está completamente quebrada, pues, pero ocasionada por todos esos usuarios que no cumplen con ese compromiso de pago. Estamos trabajando, la brigada en algún momento va a llegar a sus comunidades y el hecho de que si los van a dejar sin servicio o no, pues es una decisión que va a tomar el usuario, no nosotros. Nosotros, yo creo que todos los usuarios ya saben las intenciones que traemos, que son buenas, pero la decisión al final la van a tomar ellos. Pero
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22: Así de lamentable las cosas, que la gente no quiere aprovechar este programa Uno Más Uno, que consiste en el pago de un recibo actual y otro anterior, más el pago de 1,000 pesos para que puedan ponerse al corriente. Son 8,592 usuarios con cuentas pendientes en la Jumapac hasta el momento. Y dice Modesto López, pues que ni modo, están en el plan B, que es la restricción del servicio de agua potable.
23: Afortunadamente es una herramienta que tenemos que utilizar para que la gente haga conciencia y que pague, que se sume al proyecto y más sumarse al rescate de la Junta, porque de ellos depende la calidad de servicio que podamos brindar por parte de nosotros, porque no tenemos herramientas, no tenemos condiciones económicas para dar un buen servicio, y es lo que reclama la ciudadanía, y eso es lo que estamos trabajando, porque el 80% sí cumple con ese compromiso de pago, pero desafortunadamente el 100% pues no cuenta con un buen mantenimiento que podamos dar por parte de nosotros, pues derivado a la falta de equipo y a la falta económica que hay pues para ir solucionando todos los problemas que se encuentran aquí en la municipio de Guasave.
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22: Modesto López Leal, gerente de Jumapac, hace un llamado a los usuarios que tengan deudas pendientes, que se acerquen, hay manera de que cumplan, hay facilidades, pero lo importante es acercarse a Jumapac y buscar el apoyo de esta paramunicipal para que puedan ponerse al corriente con las deudas y poder ellos también mejorar los servicios que prestan.
12: Pues preocupante. Hay de que la ciudadanía, los usuarios de la Junta de Agua Potable y Alcantarillado del municipio de Guasave no se hayan sumado a este programa pues tan atractivo, ¿no? De descuentos, de ponerse al corriente con sus adeudos con la Jumapac para mantener este vital servicio. Y bueno, no le ha quedado otra a la paramunicipal de que proceder a la restricción del servicio, ¿no? A todos aquellos usuarios morosos.
22: Es que algo tenemos los ciudadanos, la población usuaria de Jumapac, que siempre dejamos el pago del servicio del agua potable, el drenaje, hasta el último lugar, se nos van acumulando los recibos, hay gente que debe años de este servicio, se reconectan solos, pues hay muchos abusos por parte de la misma gente también de la población usuaria que se quejan de los malos servicios que prestan este tipo de paramunicipales como Jumapac, pero pues también nosotros como ciudadanos tenemos que ser responsables con lo que nos toca hacer para poder exigir mejores servicios de calidad, en este caso a la Jumapac.
12: Sí, porque ahí está la clave, ¿no? Somos muy buenos para exigir un buen servicio de agua potable, nos quejamos, sobre todo en Guasave, cada vez que hay una suspensión del servicio, pero pues no contribuimos a mejorar las finanzas y con ello mejore la operatividad de la Jumapac. Algo tendrán que hacer las autoridades, ¿no? No sé si sea tanta la desconfianza de los guasaveses a su gobierno que ni siquiera aprovecharon este programa de descuentos para ponerse al corriente con sus adeudos de agua potable, Aide.
22: Más que nada es la desidia, la falta de interés, porque no es de esta administración la cartera vencida, se viene arrastrando de diferentes administraciones, porque precisamente los gobiernos no actuaron con la responsabilidad que debieron haber hecho, porque, oye, si no estás pagando, pues tienes que ir a cobrar y buscar la manera de que ese usuario que debe hasta 10,000 pesos a algunos, como en el gobierno del estado, paga con fulana cantidad y ya nos ponemos al corriente. También es mucha responsabilidad de los usuarios que no queremos pagar.
12: Totalmente, más cuando hablamos de un servicio vital como es el agua potable. Pues alguna otra estrategia que tendría que adoptar la Jumapac para recuperar esa cartera vencida, que pues es parte de lo que lo agobia, ¿no? Agobia a esta Junta de Agua Potable para poder seguir avanzando y mejorando la calidad del servicio. Son muchas las quejas que hay, pero bueno, si como ciudadanos y como usuarios ni siquiera contribuimos con el pago de nuestros recibos, pues ahí se complica aún más la situación. Muchas gracias, Aide.
22: Gracias, excelente fin de semana. Nos escuchamos el próximo lunes, Dios mediante.
12: Excelente fin de semana, es viernes, es cierto. Muchas gracias, Aide, suerte. Gracias a Aide Verduzco, pues algo está pasando, ¿no? Desconfianza, o ya es parte de la cultura, ¿no? De la población de Guasave, que ni siquiera atendiendo estos programas de descuentos tan atractivos que ofreció la Jumapac, fue posible avanzar en ir bajándole a la cartera vencida. Es cierto, es una situación de crisis que viven otras juntas, El Fuerte, Choice, AOME, aquí en AOME también, pero ha habido programas y la ciudadanía sí ha respondido, ha logrado avanzarse un poco, pero en Guasave de plano, dice el gerente de la Jumapac, de plano ahí la gente de Guasave, pues nada más no quiso aprovechar. Es parte de la cultura, bien lo decía Aidea también, ¿no? Ya siempre hemos dejado para lo último lo del pago del agua potable, no sea la energía eléctrica, porque vendemos hasta el coche, ¿no? Para pagar a tiempo la luz, y del agua no la vamos dejando, y bueno, entre más la deja, más se acumula y más difícil resulta justamente después ponernos al corriente. Pues ahí están los esquemas de Acumapá, pero que la ciudadanía, los propios usuarios no están atendiendo. Miren, otra información, acá regresando a la ciudad de Los Mochis, pues está este anuncio, ¿no? Que el patronato impulsora de la cultura y las artes, que tiene bajo su encargo la administración y operación del Centro de Innovación y Educación, el Teatro Ingenio y el Museo Interactivo Trapiche, pues han anunciado que el 31 de agosto cerrarán las puertas estos tres recintos de la cultura, la educación y el arte, para iniciar con un proceso de liquidación de sus más de 90 trabajadores. Todo esto por el incumplimiento de parte del gobierno del estado para poner su parte, este subsidio, este apoyo de que para este año estaba tasado en 20 millones de pesos, únicamente han recibido un poco más de 4 millones. Esto hace imposible mantener tanto al CIE, al teatro, como al Museo Trapiche. Esto, lo comentábamos ayer también en conexión, ha generado diversas reacciones de la población, sobre todo de la comunidad artística y cultural del municipio de AOME, quienes por un lado se manifestaron ya en la explanada del Teatro Ingenio buscando justamente que se mantengan abiertos estos tres recintos, y por otro pues se sigue esperando la respuesta del gobierno del estado. Por lo pronto, este tema ayer también llegó a la sesión de cabildo de aquí en Palacio Municipal de AOME, y bueno, de acuerdo al decir de las autoridades municipales, se está analizando un plan alterno para que pues sigan operando tanto el CIE, el Teatro Ingenio, como el Museo Interactivo Trapiche. Los detalles con nuestra compañera Nereida Insunza. Nereida, nuevamente te saludo.
16: Nuevamente, buenos días, Gabriel. El riesgo de que el Teatro Ingenio, Museo Trapiche y el Centro de Innovación y Educación, el CIE, dejen de operar, llegó al Cabildo de AOME, donde el alcalde Antonio Menéndez de Llano Bermúdez aseguró que el municipio ya analiza alternativas para mantener abiertos los tres espacios en caso de que no prospere el acuerdo que actualmente se busca con el gobierno del estado. El tema fue llevado a la sesión del PAN, Lidia Adela Reyes Ley, quien planteó establecer un diálogo entre el gobierno municipal y los responsables de la administración de los inmuebles para encontrar una salida a la situación financiera y administrativa que enfrentan. Edil consideró que diferencias de carácter económico o administrativo no deben terminar afectando a los usuarios de estos centros culturales y educativos.
17: La postura debe ser clara. No se trata de señalar responsables, sino de generar soluciones. Es necesario revisar convenios, esquemas de administración, costos, responsabilidades y alternativas de financiamiento con un objetivo común: garantizar la continuidad de estos espacios y asegurar que sigan brindando el servicio que AOME requiere. Desde Acción Nacional hacemos un llamado al diálogo, a la responsabilidad institucional y a la voluntad política.
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16: En respuesta, Menéndez de Llano dijo confiar en que el IMCA y el gobierno del estado puedan alcanzar un acuerdo antes de que concluya agosto, aunque aclaró que el ayuntamiento ya toma previsiones ante un escenario distinto.
0: No sabemos en qué términos vaya a quedar. Yo espero y tengo mucha esperanza en que de aquí a fin de mes, como anunciaron el instituto que administra estos bienes, esta IAP, puede resolver con el gobierno del estado lo conducente. Yo espero que tengan ese arreglo. Pero en caso de que no, también estamos tomando previsiones, y lo dije hace poco, les dije, no se preocupen, de inmediato no se cerrará por nuestra parte nada, al contrario, seguiremos buscando la manera de que permanezcan abiertos en las medidas, términos y necesidades que sean necesarias.
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16: El presidente municipal explicó que ya se revisan contratos, convenios y las condiciones bajo las cuales operan los tres inmuebles con la intención de conocer qué margen de participación

0: pues que se mejore. Y para eso pues vamos a ocupar la ayuda de todas y todos, porque pues, nos van a hacer falta muchas manos y mucha cabeza.
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2: También señaló que cualquier esquema que involucre recursos municipales deberá cumplir con los mecanismos de transparencia y comprobación similares a las reglas establecidas este año para los apoyos que el Cabildo entrega a las asociaciones civiles. También Gabriel, en esta sesión de Cabildo, defendió además la participación municipal en materia cultural y recordó que el Instituto Municipal de Arte y Cultura mantiene actividades en bibliotecas, comunidades rurales y planteles educativos, por lo que consideró posible sumar esfuerzos para mantener con vida el Teatro Ingenio, el Trapiche y el CIE. Es el reporte.
3: Pues vamos a ver qué se puede hacer desde la instancia municipal para mantener operando estos tres recintos, como es el CIE, el Centro de Innovación y Educación, el Museo Interactivo Trapiche y el Teatro Ingenio, que el argumento que se está dando por parte del patronato que administra estos tres espacios es el incumplimiento del gobierno del estado para el pago de los apoyos ya pactados para este año. Vamos a ver desde la instancia municipal qué se puede hacer entonces para que sigan operando tanto el teatro, el Museo Interactivo Trapiche, como el CIE, Nereida.
2: Sí, Gabriel, hay que esperar. Hay una fecha fatal que dio los mismos organismos del posible cierre de estos recintos culturales y educativos. Vamos a esperar en el transcurso de estos días si hay algún acuerdo, principalmente con gobierno del estado, que es lo que están buscando para dar continuidad a la operación de estos tres centros aquí en la ciudad de Los Mochis.
3: Estaremos muy pendientes, por supuesto. Muchas gracias, Nereida.
2: Seguimos en conexión.
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3: Seguimos en conexión. Miren, otra información. El Centro de Rehabilitación para Personas con Alguna Adicción de aquí de la ciudad de Los Mochis, donde recientemente falleció un interno, que por cierto, de acuerdo al proceso penal que se ha iniciado, fue víctima, fue atacado, fue asesinado por tres colaboradores de este propio centro, pues continúa abierto y en su interior permanecen 25 internos, mientras la Fiscalía General del Estado mantiene las investigaciones para esclarecer qué realmente fue lo que ocurrió. El director del Instituto para la Prevención de Adicciones del municipio de Ahome, Ramsés Cázares Gámez, informó que el anexo se mantiene bajo supervisión y explicó que entre las personas que permanecen en el lugar hay testigos relacionados con los hechos, por lo que las autoridades municipales buscan no interferir en las diligencias ministeriales.
4: Está abierto por cuestiones de investigación. Nosotros no entorpecemos la investigación que hace Fiscalía. Entonces, los muchachos que están todavía ahí, pues están bajo la investigación, hay testigos. Entonces, hasta que se termine y determine Fiscalía qué hay que hacer ahí, nosotros vamos a seguir actuando. Están bajo supervisión diaria de lo que está sucediendo ahí.
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3: El propio Ramsés Cázares reconoció que algunas familias han manifestado inconformidad y quieren retirar a sus familiares del establecimiento mientras continúan las investigaciones para esclarecer las circunstancias en las que ocurrió este presunto asesinato de un interno de este anexo. Señaló que la Fiscalía General del Estado mantiene bajo resguardo el tema relacionado con la investigación, mientras que IPAMA permanece atento y vigilante de lo que sucede al interior de este centro de rehabilitación.
4: Ellos tienen en resguardo el tema. Nosotros somos los que estamos atentos y vigilantes de lo que está sucediendo al interior. Yo creo que el mayor problema que nos hemos encontrado son las familias, pues, que están molestas porque algunas se los quieren llevar.
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3: Bueno, pues aquí lo que me llama la atención es que ocurrió un crimen dentro de este anexo y este sigue operando. Cuando, de acuerdo al protocolo que ha instrumentado en similares hechos la Fiscalía General del Estado, se procede a su inmediata clausura justamente para que no se alteren las pruebas de cómo ocurrieron los hechos hasta que se lleve su investigación. Incluso ha habido lugares donde ya tuvieron que ser clausurados y permanecen bajo vigilancia policíaca durante muchos meses. Me viene a la memoria la cantina donde nuestro compañero periodista Antonio Tony Gamboa, al parecer de ahí fue levantado y después apareció muerto, tirado en un dren. Ese lugar estuvo cerrado de inmediato con una presencia de una patrulla por muchos meses hasta que se determinó incluso hasta cambiar de giro ese lugar. El Plaza Fiesta Las Palmas, el incendio que se registró al interior, mantiene todavía cerrado.

0: todos los locales, incluso aquellos que están en el exterior y que no registraron ningún daño, por justamente para no alterar, dice la autoridad, las investigaciones, los peritajes. Y llama la atención que en este anexo, donde ocurrió un crimen, pues ya siga operando tranquilamente. Incluso aún cuando, lo dice el propio Ramírez Casares, familiares de algunos internos han mostrado su interés mejor de sacarlos y mandarlos a otro anexo ante lo que ahí ocurrió. Y bueno, no, por lo que se deducimos, no ha ocurrido esta situación y el anexo sigue operando tan tranquilamente. Vaya situación como se maneja la justicia. Sí está raro que este anexo donde hay un crimen siga operando tan tranquilamente. Los internos los pueden mantener en otro centro de rehabilitación y bajo estricta vigilancia, sobre todo quienes fueron testigos de los hechos, pero esto está provocando el que esté abierto, que se altere completamente el escenario, el lugar del crimen. Eso llama poderosamente la atención. Pero bueno, en fin, en otra información y en temas más amables, mire, el gobierno municipal de Ahome, a través de la Secretaría de Bienestar, está construyendo en estos momentos, ya avanza la construcción de dos nuevas aulas para el plantel CONALEP 2, Los Mochis 2, ubicado allá en la zona de Las Canteras. Joaquín Páez Royce, quien es secretario de Bienestar en el Ayuntamiento de Ahome, confirmaba en una reunión de trabajo que ayer sostuvo con el alcalde Antonio Menéndez de Llano Bermúdez, la construcción de estas dos aulas, que forman parte de las acciones programadas este año con recursos del Fondo de Aportaciones para la Infraestructura Social Municipal y representan una inversión de poco más de 1,440,000 pesos.
1: De las obras para este año que se van a ejecutar por medio del Fondo de Infraestructura Municipal, que es el FAISMUN, que es un recurso federal, estamos construyendo dos aulas en el CONALED de la colonia Cantera, CONALED 2, ¿sí? Ahí es la zona de mayor crecimiento de la ciudad, donde pues había falta de espacios para los jóvenes que viven en las canteras. Son cinco canteras ahí, cinco fraccionamientos que se llaman canteras y otras más. Es la zona de mayor crecimiento de la ciudad, donde hay jóvenes, donde ahorita hay muchos jóvenes en edad secundaria y primaria, y pues ahí nos hicieron saber que pues ahí hacía falta año tras año pues capacidad para albergar, para aceptar nuevos alumnos de esas colonias. Entonces ahí fue el presidente municipal y el subcomité de obra pues decidió apoyar a esa escuela, pero en realidad el que apoya es a los jóvenes de esas colonias, no en sí a la escuela, sino a los jóvenes. Y estamos construyendo dos aulas con un valor de 1,440,176.83 pesos.
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0: Miren, en otra información, la Asociación Mexicana de Mujeres Jefas de Empresa, capítulo Los Mochis, hizo entrega ayer de un cheque al Sistema para el Desarrollo Integral de la Familia en AOME por un monto de 50,000 pesos, que fue parte de lo recaudado durante el brunch y pasarela con causa 2026, que la propia ANGE llevó a cabo en meses recientes. Este recurso, que ayer se hizo entrega al sistema DIF AOME, será destinado en beneficio de niñas, niños y adolescentes que forman parte del programa PANACIR. Dulce María Ruiz Castro, presidenta de ANGE en Los Mochis, agradeció a todas las personas que se sumaron a esta iniciativa, ya que con el monto recaudado será posible contribuir al bienestar así como al desarrollo de niñas y niños de AOME en situación de vulnerabilidad, brindándoles apoyos para salir adelante. Por su parte, Nancy Niebla, directora del sistema DIF AOME, agradeció la solidaridad y el compromiso de Ángel Los Mochis al señalar que el recurso será destinado principalmente al desarrollo académico de las niñas, niños y adolescentes, así como a cubrir necesidades relacionadas con transporte y vestimenta. Finalmente, el propio sistema DIF AOME llama a empresarios y a la sociedad en general que deseen sumarse a esta noble causa para que realicen aportaciones que contribuyan a mejorar las condiciones de vida de niñas, niños y adolescentes del municipio y les permitan continuar luchando por salir adelante y alcanzar sus sueños. Durante la entrega de este apoyo, Dulce Ruiz fue acompañada por demás agremiadas de AMGE, como son Sheila Guerrero y Siraí Mejía, vicepresidentas del organismo, Alma Valenzuela, tesorera, así como Marielos Retes y Chantal Flores, directoras de Ange Capítulo Los Mochis. Y mire, en otra información, pues siguen surgiendo socavones, ¿no?, por diversos puntos de la ciudad de Los Mochis. Ayer, personal de la Junta de Agua Potable y Alcantarillado de Ahome trabajaba en la atención del socavón registrado en la calle Marzo, en el sector Álamos, ocasionado por las recientes lluvias y donde se detectó el colapso de un tramo de la red de drenaje sanitario. En respuesta a esta afectación, personal de la JAPAMA realizó de manera oportuna la sustitución de 12 metros de tubería de 14 pulgadas, además de los trabajos de interconexión necesarios para restablecer la adecuada conducción de las aguas residuales y atender los afloramientos que se presentaban en la zona, tal como lo señala el gerente general de la JAPAMA, que aquí lo vamos a escuchar.
3: Hoy nuestro equipo operativo se encuentra aquí en la colonia Álamos, en la calle Marzo y Pirules, realizando una interconexión de 14 pulgadas en una tubería que se encontraba totalmente colapsada, incluso hasta presentaba un socavón. Con estos trabajos se resolverán los afloramientos que existen en la calle Pirules y el bulevar Macario Gagiola. La indicación del presidente municipal Antonio Menéndez es seguir trabajando para brindar un mejor servicio. Atender este tipo de reparaciones también es parte de ese compromiso. Y aquí estamos para solucionarlo. JAPAMA resuelve.
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4: Damas y caballeros, weekend, fin de semana, aquí la información deportiva. Bueno, pues se va a jugar el número 3 de la serie de la gran final de la Clemente Grijalva este domingo. Vamos a ver qué sucede. Recordemos lo ocurrido anteriormente. Sí, el fin de semana pasado. Bueno, pues el primer juego se lo llevó Jaguara por marcador de 1-0. En este encuentro el pitcher ganador fue Alejandro Soto. El pitcher perdedor fue José Hernández. Y el salvamento se lo adjudicó Manuel Aguirre. Por la tarde en el vespertino empataron a 7 carreras en un juego de toma y daca. Y bueno, pues así la situación entonces, con un juego a favor de Jaguar en esta serie final. Vamos a ver qué sucede el día de mañana. Seguramente será otro encuentro bastante emocionante. En más información, bueno, pues atención, Karim López ya tiene fecha y rival para su debut en la temporada regular de la NBA Básquetbol Profesional. Luego de que la liga revelara el calendario de la fase regular de todas las franquicias, allá en mi muy conocido Memphis, Tennessee, pues se inaugura la temporada el 21 de octubre enfrentándose al Jazz de Utah en el FedEx Forum. Es decir, que Karim tendrá sus primeros minutos ante el cobijo de su afición. El sonorense, atención, de 19 años de edad y 2 metros con 6 centímetros de altura, fue seleccionado en el pasado draft en la posición 21 por los Detroit Pistons, pero de inmediato fue cambiado a Memphis. López se convirtió en el primer jugador nacido en territorio mexicano en ser seleccionado en la primera ronda, por lo que hay una alta expectativa por ver su debut oficial. Y bien, ¿cuándo jugará Karim López contra LeBron James? El segundo encuentro del equipo será el 23 de octubre, nada menos que visitando al Golden State, por lo que el mexicano rápidamente expondrá sus aptitudes sobre la duela ante Stephen Curry y Draymond Green, dos leyendas y futuros miembros del Salón de la Fama. El histórico duelo de mexicanos también será ante Jaime Jaques Jr., una fecha que hay que tener bastante en cuenta en el calendario. Hay que apartarla porque será el duelo ante los Bucks de Milwaukee, pues se trata de ver por primera vez en la historia el choque de dos mexicanos en la NBA. Hay que recordar que en los meses anteriores Bucks se hizo de los servicios de Jaime Jaques Jr. en su intercambio, que incluyó a la superestrella Giannis Antetokounmpo, quien dejó Milwaukee para emigrar a Miami. Triple J pasó sus primeras 3 campañas en la liga con el Heat. Así que vamos a esperar con mucha emoción, ¿verdad?, este debut de este muchacho, 19 años, imagínese, y ya en la NBA, qué chulada. En más información, Bueno, pues vamos a continuar con la novela de Fifantino, dijera por acá Juan Pablo Gómez, ¿verdad? Pues sí, sigue la novela con Fifantino. Montagliani suma 96 votos y necesita 106 para desbancar a Infantino. La cifra la adelantó a principios de este mes el periodista Ben Jacobs. Hasta pues 96 votos, sí, las 55 federaciones de la UEFA y las 41 de la CONCACAF, que en principio podrían respaldar a Montigliani, acaban haciéndolo. El listón para desbancar a Infantino en una mano a mano, bueno, pues en este número 77 Congreso de la FIFA, el 18 de marzo del 2027, es de 106, la mayoría simple de las 211 federaciones de la FIFA, cada una con un voto independiente de su tamaño o de su historia futbolística. Esto obliga al presidente de la CONCACAF a arañar al menos 10 votos de confederaciones que ya han alineado públicamente con el actual mandatario. Es decir, no será nada sencillo. Montagliani, de 60 años de edad, dirige la CONCACAF desde el 2016 y es vicepresidente de la FIFA. Presidió la reunión de la emergencia de CONCACAF, que calificó el plan abandonando, pues obviamente, ya el bando de Infantino, acusándolo de querer privatizar lo que es el Mundial de Fútbol. No ha anunciado formalmente su candidatura. Un portavoz dijo a The Globe and Mail que no estaba disponible para una entrevista y el propio Montagliani afirmó en junio que se sentía honrado por las especulaciones sobre la sucesión, pero que estaba centrado en su propia reelección en la CONCACAF. El primer ministro Mark Carney elogió públicamente al dirigente, bueno, afincando en Vancouver como un orgullo para Canadá, un orgullo para el fútbol. La UEFA ha llegado hasta él en parte por descarte. El presidente de Paris Saint-Germain y de Bein Sports, Nars Al-Khelaifi, rechazó a principios de este mes el acercamiento europeo y un portavoz dijo a los periodistas que no tiene absolutamente ninguna ambición, ninguna intención, ni ningún interés en el cargo de la FIFA. El muro es África, sí. Sudáfrica también, porque ellos, los 54 votos de la CAF, suponen por sí solos más de una cuarta parte del electorado de la FIFA y sus federaciones, pues respaldan públicamente a Infantino al estallar la crisis este mes. Bueno, la CONMEBOL ya puso sus 10 votos a su favor para un cuarto mandato en abril. Las confederaciones no deciden el voto de sus miembros. Cada una de las 211 federaciones emiten su propio voto secreto y las líneas confederales se rompen habitualmente en los congresos de la FIFA, pero las posiciones públicas de la CAF y la CONMEBOL obligan a cualquier aspirante a cazar defecciones individuales dentro de bloques cuyas cúpulas se han cerrado a favor del actual mandatario Infantino. Así que vamos a ver qué sucede en esta novela, que bueno, sigue dándonos bastantes capítulos. Vámonos a lo ocurrido en la Leagues Cup. El día de ayer, bueno, pues el Querétaro empató a un gol con Los Ángeles FC y en penales ganaron Los Ángeles 5-3. En otro resultado, bueno, pues el Santos Laguna, gana. Le pega 2-0 a Filadelfia también el día de ayer. Y bueno, en otro resultado, el Nueva York cae vencido por los Rayos del Necaxa 2-1. Sí, también ganó el Necaxa. El que no ganó fue el América. Empató a un gol con el Austin y en penales pierden 6-5. Ya en otro partido donde también lamentamos lo sucedido, bueno, pues se esfuma el sueño de Wiki porque Cruz Azul queda fuera de la Leagues Cup al perder 2-1 con el Chicago Fire. Esto con gol de último minuto, descuido en la saga cruzazulina, bueno, pues provoca el gol. Con el empate estaban dentro, pero pues no pudieron quedarse en la siguiente ronda. El Timbers vence 3-1 a los Cholos de Tijuana, unos Cholos que comenzaron ganando, pero que al final de cuentas, bueno, pues les dan la vuelta y los vencen 3-1. Así que los equipos calificados en la Leagues Cup son, por parte de la MLS, el Columbus Crew, el Real Salt Lake, el Austin FC y el Chicago Fire. Por parte de la Liga MX está el Club León, Toluca, América y Monterrey, que desbancó a Cruz Azul. Así quedaron ya los cruces. Monterrey se enfrentará a Chicago Fire. Toluca frente al Austin FC. El Club América frente al Columbus Crew. Y el Club León frente al Real Salt Lake. Las fechas y horarios próximamente aquí en este espacio en conexión. Así la información deportiva, Gaby.
0: América sí, Cruz Azul no entonces.
4: Sí, Le echamos la sal ayer, Gaby.
0: Sí, fíjate. Hombre.
4: Sí, lo
0: sabemos. Y fíjate, el América empatando, perdiendo en penales, y aún así pasa
4: sí,
0: la siguiente.
4: Sí, le alcanzó por los dos triunfos anteriores.
0: Sí. Entonces, será América, León, Toluca y Monterrey los equipos que siguen todavía con vida.
4: Es correcto, sí, esperemos que alguno de ellos se corone campeón, ¿verdad? Para que no siga la hegemonía por parte de los equipos de la MLS.
0: Sí, lamentable la situación de Cruz Azul, ¿no? Por lo que ayer comentábamos, ¿no? Lo que representaría para Joel Wiki.
4: Sí.
0: Estar en otra final.
4: De hecho, jugaron bien, o sea, fue un descuido al final. No sé, se confiaron, ¿verdad? Y pues los vacunaron y adiós. Adiós a este torneo.
0: 2-1 terminaron perdiendo con
4: es correcto, sí.
0: Chicago.
4: Sí, sí, sí.
0: Un gol de último minuto, ¿eh?
4: Sí, sí, sí. Lamentable,
0: pero gol de último minuto y bueno. Y el América, aún perdiendo en penales, pues ya había asegurado su pase, al igual que el Toluca. Y bueno, quien llega de sorpresa, pues es Monterrey.
4: Sí, el colado fue Monterrey, ¿verdad? Fue el que se benefició con el resultado del Cruz Azul. Y vamos a ver qué sucede.
0: ¿Así estaba marcado? ¿O que tenían que pasar a la siguiente ronda 4 equipos mexicanos y 4 equipos de Estados Unidos? ¿O sí. Fue por cómo se desarrollaron en el torneo?
4: No, así estaba estipulado. De hecho, un grupo era de puros equipos mexicanos, era por puntos. Sí, entonces los 4 mexicanos son los que más puntos hicieron, ¿verdad? Y pues los demás quedan eliminados. Cabe okay. señalar también por parte de la MLS que no avanzó Nashville, sí, que obviamente muy buen equipo. Igual Los Ángeles FC tampoco está adentro.
0: ¿Ni Miami?
4: Miami tampoco. Entonces, sí, así como hay sorpresas acá del lado mexicano, también del lado de la MLS, también hay sorpresas que estos equipos no hayan logrado avanzar.
0: Ya en la siguiente ronda, ahí sí pueden quedar puros equipos de Estados Unidos o puros equipos mexicanos.
4: Es correcto.
0: Ahí sí ya.
4: Sí, sí, sí. Vamos a ver qué sucede.
0: Pues a Monterrey le tocó la suerte.
4: Sí. Sí, sí, sí. Bueno, sabemos también de la calidad que tiene Monterrey cuando quieren. Cuando quieren, pues estamos hablando de una excelente nómina, ¿verdad? Y bastante bien dirigidos por Almeida, viejo conocido de la Chivas Rayadas del Guadalajara. Y ahí están los Rayados. Vamos a ver si aprovechan la oportunidad.
0: Ya que entraron el último, imagínate que dieran la sorpresa, pero bueno, a ver. Y bueno, esperemos que ese domingo el clima lo permita, que no llueva. Y que sobre todo pues también sea benévolo, ¿no? Que no haya tantas altas temperaturas para disfrutar este domingo. Ahora en Juan José Ríos, la segunda fecha de esta final de la Clemente Grijalva.
4: Sí, sí, sí, sí, como bien lo mencionas, ojalá que el clima lo permita. Y pues está bastante pareja la serie, ¿eh? Bastante pareja.
0: Y ahora en casa de Juan José Ríos, pues a ver. Porque allá en Jaguar aprovechó Jaguar a la localía, sacó adelante el primer juego, el primer triunfo en el juego matutino 1-0 y en el segundo, pues logró terminar empatado a 7 carreras.
4: Sí, frente a un equipo que tenía un mes de inactividad, ¿eh? Ojo sí. con ese dato.
0: Sí, sí, sí, pues a ver el domingo si la localía le favorece a Juan José Ríos.
4: Sí, vamos a ver qué sucede. Y bueno, me comentaste, creo que en tu juventud jugabas básquetbol, ¿verdad?
0: Sí, básquetbol.
4: Bien lo de Karim López, 19 años. Y ya en la NBA, o sea, me quedo yo sorprendido, ¿no? ¿Cómo de pronto nos enfocamos en otros deportes, en otras disciplinas? Y sí sabemos, ¿verdad?, que el básquetbol pues no tiene la misma euforia ni la fama que el béisbol o el fútbol, pero estar jugando en una de las ligas, si no es que para mí, bueno, para mí obviamente la mejor del mundo,
0: sí.
4: respetando lo que se hace en Europa también, ¿verdad? Pero estar en la NBA... Y él es mexicano, o sea, es nacido por acá, mide 2 metros con 6 centímetros, y bueno, pues en algún momento se verá las caras en la duela con el mismísimo LeBron James.
0: Sí, pues es que México tiene muy buena calidad en cuanto a básquetbol, ¿eh? De aquellas épocas Arturo Guerrero, pero más reciente Eduardo Nájera, Horacio Llamas acá de Sinaloa, del Rosario.
4: Es correcto.
0: Yo y este joven, ya se suma.
4: Sí, que ilusiona, ¿verdad? Ilusiona, está pues obviamente muy plebe. Ojalá que se le puedan dar las cosas. Y también que le den la oportunidad, porque pues luego ya estando, ¿verdad? Por ahí lo mantienen en la banca y pues así es difícil. Ojalá que sí se pueda ver actividad por parte de él, ¿no?
0: Sí, es un deporte donde ha batallado, ¿no? El jugador mexicano para poder incursionar. Sí, algunos han logrado firmar, pero ya para entrar a la duela y jugar es donde las oportunidades se reducen, pero quien ha estado ha mostrado buena calidad, como te insisto, Nájera, Horacio, Llamas, pues vamos a ver ahora a este joven deseándole lo mejor necesitamos mexicanos en la NBA.
4: Sí, sí, sí, sí, y bien lo mencionas. O sea, no somos una potencia, pero sí, sí hay talento en el básquetbol también, ¿eh?
0: Sí, lástima que pues no se explota.
4: Es correcto.
0: Desde abajo, o sea, es cuestión de irnos a las comunidades rurales. Bueno, ya no tanto, antes se promocionaba mucho los torneos de básquetbol, sí. Incluso aquí en la ciudad de Los Mochis, y mirábamos calidad en los jóvenes, en los basquetbolistas. Hoy, lamentablemente, este deporte, y como muchos más, pues no están teniendo el apoyo que se requiere.
4: Es correcto, vamos a estar pendientes, es el 21 de octubre, todavía falta, ¿verdad? Pero para que usted lo agende, si quiere ver el debut de este muchacho de nombre Karim López, pues ya en la carpa grande en la NBA.
0: Pues por lo pronto prepararnos para este domingo.
4: Sí, este
0: Juan
4: domingo.
0: Juan José Ríos.
4: Es correcto.
0: El Armando Cañas, ahí va a seguir la final de
4: no
0: la
4: semana. No sé si fue un mensaje así como con tirabuzón, ¿verdad? No estás a favor de Juan José Ríos. Te noto así como que lo mencionas mucho, no sé, tal vez.
0: No, fíjate que es una serie muy pareja. Ajá. Es una serie muy pareja. Pero yo considero por lo que dieron en la durante el rol regular que la merece Jaguara.
4: Okay.
0: Fueron sí. Hay que recordar que Jaguara fue el líder absoluto durante toda la temporada. Le ha batallado ya en los playoffs.
4: Sí.
0: Las rondas anteriores, la última sí, con el elegido México hasta nueve juegos.
4: Sí.
0: Se fue la serie semifinal y esta pinta para lo mismo, ¿eh?
4: Sí, va a estar muy parejo.
0: Vamos a ver. Tengamos varios domingos más por delante para poder conocer al nuevo campeón de Jaguara o sí. Juan José Ríos, quien lo gane, será un digno campeón, pero yo creo que Jaguara, por lo que hizo durante toda la temporada, lo merece aún más.
4: Sí, me imagino que va a estar pues a reventar el estadio.
0: Sí, no, pues imagínate, y ojalá el clima ayude, ¿no?
4: Sí.
0: Porque ya Juan José Ríos ahora en una serie de playoff, creo, ¿no? Fue hasta un umpire, tuvo que dejar el juego por un golpe de calor.
4: Sí, es correcto. Sí, tienen que cuidar esos detalles.
0: Sí, hay que ir bien prevenido. Hay que ir con una hielera llena de agua.
4: Ajá, ok, de agua. Okay. Sí,
0: de agua bueno, para. De agua en hielo, pues, para que.
4: Algo es algo. Vamos a dejarlo en bebidas, ¿no? O
0: sea, de bebidas.
4: Ni tú
0: bueno,
4: y yo.
0: Perfecto.
4: De bebidas.
0: Gracias, Dani.
4: Hasta la próxima. Excelente fin de semana.
0: Excelente fin de semana, 8 de la mañana con 13 minutos. Seguimos en conexión.
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0: Saludos, saludos al licenciado Joel Godoy Corrales. Gracias por estar en conexión. Maestro Nabor López Bojorques, allá en el Cobayes, el Ejido Mochis. Y ya que andamos por el Ejido Mochis, saludando por supuesto también a Santa Ovidia Mesa. También a Rogelio Insunza, siempre acompañándonos también en conexión. Muchas gracias. Y bueno, vamos a más información, porque mire, tenemos un aviso de la Junta de Agua Potable y Alcantarillado del municipio de Ahome, La Japama. Informa que este sábado 15 de agosto se suspenderá temporalmente el servicio de agua potable en la zona sur de Los Mochis, debido a que la planta José Hernández Terán suspenderá operaciones por trabajos que realizará la Comisión Federal de Electricidad en sus líneas de energía eléctrica. La interrupción del suministro de agua potable está programada a partir de las 9 de la mañana y se contempla restablecer la operación de la planta a las 14 horas 2 de la tarde, por lo que posteriormente el servicio irá recuperando gradualmente sus conexiones habituales. La propia Japama recomienda a las familias de la zona sur de la ciudad de Los Mochis tomar las previsiones necesarias y hacer un uso responsable del agua disponible durante este periodo. Y también, amigos, si usted no vive en el sur, vive en el norte, también tome sus prevenciones, porque cuando la Japama avisa de que no va a haber suministro de agua potable en ciertos sectores, este a veces se generaliza, así que también esté atento. La suspensión mañana desde las 9 de la mañana y se espera que alrededor de las 2 de la tarde empiece a restablecerse el servicio entre las colonias afectadas. Está la 12 de octubre, Alameda, Alameda 2, sección, Álamos, Álamos Country, Alcázar del Country, la Nagua, la Toledo Corro, Infonavida Arboledas, Azucena, Buenavista, Cedros, el Ejido 20 de noviembre, el Ejido 9 de diciembre, el Ejido México, el Ejido Morelos, el Ejido Francisco Villa, la Texas, Infonavit Morelos, Jaramillo, Jardín, Jardines de Guadalupe, la Florida, las Catarinas, la Cereza, las Delicias, las Huertas, las Misiones, Lázaro Cárdenas, los Girasoles, los Naranjos, Nueva Revolución, Nuevo Horizonte, Morelos CTM2, Nuevo Siglo, Palmeras, Raúl Romanillo, Salvador Esquer, San Fernando, San José, San Mateo, Santa Luz. Larga la lista de colonias, todas del sur de la ciudad de Los Mochis, que mañana tendrán esta suspensión, esta limitación del servicio de agua potable aquí en la ciudad de Los Mochis. Tome sus prevenciones. ¿Y qué dice el fuerte y su gente? Hacemos contacto con Ángel Sañudo. Ángel, muy buenos días. ¿Cómo amanece el pueblo mágico?
19: Buenos días, Gabriel. Qué gusto saludarte. Buenos días al auditorio. Qué gusto estar en conexión a través de la qué buena pues de acá del fuerte, pues estar con la gente del fuerte, con el fuerte y su gente, con la gente de acá del norte del estado. Un poquito medio malitos de la garganta, fíjate, amanecimos hoy quizá por el calor que se dejó sentir desde anoche, pero fíjate que te estaba escuchando lo del agua y vamos a agarrar el tema del agua. Fíjate que ya en Boca de Arroyo y en mi rancho ya les están poniendo un tinaco alto, un tanque de esos altos para darle mayor fluidez al vital líquido, que se escasea como en todas partes en las épocas de estiaje. Se lo pidieron al presidente municipal, y el día que estuvo por allá por inaugurando el camino, esa rehabilitación que le dieron al camino de Boca de Arroyo a Borabán por la Cuesta Alta, pues ya ahí se comprometió y le dijo, sí, pues ya tenemos todo. Y pues ya empezaron a menos de 10 días, Gabriel, a darle, ahí era un anhelado sueño de los de mis paisanos de ahí de Boca de Arroyo. Se enojan las mujeres de Boca de Arroyo porque digo que soy de Tehueco, y las de Tehueco se enojan porque digo que soy de Boca de Arroyo. Entonces te digo, para mis paisanos, para mis paisanas de ahí de esa bonita, bonita comunidad a la que yo quiero tanto y donde tengo tantos amigos, familia. Entonces, te digo, pues qué bueno, hay júbilo en Boca de Arroyo, porque pues ya van a tener el tanque. Está ahí cerquita en el puro centro, cerquita de la casa de Pepe, de mi tía María, de mi tío Paco. Ahí está cerquita el tanque viejo. No sé dónde estarán instalando el nuevo, pero yo creo que va a ser ahí en el mismo lugar, porque rigurosamente tiene que ser en el centro, para que pues lleve el agua parejo a todas las comunidades de ahí, a todos los sectores de ese rancho tan tan bonito y tan alegre. Y fíjate, por otro lado, pues decirte que aquí, a pesar de todas las cosas que se han visto en el fuerte, hasta este momento, Gabriel, no hemos tenido ningún problema con el agua, que sí es cierto que a veces que el agua sale chucatosa, como dicen en Hermosillo, sale chucatosa cuando el agua sale media percudida. Entonces sí hemos tenido problemas de ese tipo, porque pues aquí es, la tubería es muy añeja, pues hay que, para, imagínate hacer una obra de ese tipo, pues cuánto le saldría. Ni con el presupuesto de 10 años, yo creo, se logra el anhelado proyecto, el anhelado deseo que tenemos los fortenses de tener un agua potable de muy buena calidad. Así que pues vamos a decirlo con toda la claridad, llegando la actual administración, pagó lo que la anterior administración de la señora, la primera mujer que fue presidenta municipal del Fuerte, que debía a Comisión Federal de Electricidad, hicieron un convenio. El caso es que ahorita pues no se le debe, parece, a la Comisión Federal de Electricidad, y no hemos tenido ningún problema, Gabriel, fíjate, bendito sea Dios, a menos que no sea lo de rutina, que se desconchifló un tubo por allá, que hay algún escape, hay alguna cosa, y pues hay muchas cosas que están pendientes y que tienen que arreglarse, pero pues que ahí van paulatinamente, poco a poco, metiéndole mano a ese tipo de problemas. Pero problemas de agua no hemos tenido el suministro, cuando menos está listo para lo principal, que es el servicio del hogar, que es el baño, que es la cocina. Se puede, porque fíjate, si el Mochis, que según esto presumen los mochitenses de que tenían en aquellos años, Gabriel, yo me acuerdo que a nivel nacional se decía que los Mochis era la ciudad que mejor agua potable consumía. No sé si te acuerdas, no sé si te tocaron esos comentarios, esas cosas que se decían de esa bella ciudad a la que pues muchos fortenses fueron nervios motores, muchos fortenses fueron personajes importantes en la vida social y económica de ahí. Entonces te digo, tenían problemas con el agua. Ahorita pues ya nosotros, gracias a Dios, pues tenemos problemas. Los problemas se dan en todos lados, y pues los mochis tenían un agua, repito, un agua de muy buena calidad. Y te digo, a lo que quería llegar, no es que se me fue la onda, a lo que quería llegar, es que compran el agua embotellada, pues el agua purificada. De ahí precisamente que se vinieron ese montón de plantas potabilizadoras, que en Mochis cada 4 cuadras ves una planta potabilizadora. Y aquí en el Fuerte, fíjate, nada más, te voy a contar aquí en esta parte de aquí de mi barrio, hay como unas 4 plantas, en lo que viene siendo el centro, el centro del Fuerte, que es aquí donde yo vivo, hay como 4 plantas, amén de los camioncitos, de esas camionetitas que pasan vendiendo el agua. Pues tenemos que comprarla, porque no sale muy buena calidad el agua, el río trae, arrastra, pues imagínate, nosotros venimos desde nosotros, el río Fuerte arrastra agua desde las minas de por allá, imagínate pues todo lo que todo lo que se tiene que gastar. Pero por fortuna, te digo, para lo indispensable no nos ha faltado, no nos ha faltado el agua, y eso hay que hacerlo notar. Pues Gabriel, es lo que te tengo. Ya más, nada más para despedirme, quiero enviar mis condolencias a una familia tan conocida como estimada aquí en El Fuerte. El día de ayer nos enteramos del fallecimiento de Lalo Soto Vega, Gerardo Soto Vega, hijo de un personaje, de un icónico personaje de aquí El Fuerte, don Luis Soto Escalante, y de doña Lucía, su esposa, doña Lucía Vega de Soto. Para que la gente pues sepa de quién se trata, les diré, es el señor de la cebada del Pura Vida, de aquí El Fuerte, algo muy nuestro, algo también muy icónico que tenemos aquí en El Fuerte, porque quien venga al Fuerte y no prueba el agua cebada del Pura Vida, se cuenta que no vino El Fuerte. Así que Lalo, su hijo, pues falleció el día de ayer. Él estuvo siempre estuvo con él ahí, la mayoría de la gente lo conoce, una persona muy querida, muy estimada. Yo estimo mucho a esa familia, son amigos míos de toda la vida aquí, y de manera muy especial, pues te digo, a doña Alma Soto Vega, la hermana de ellos, la más grande de las mujeres, son tres mujeres, así que pero quiero darle mis condolencias, pues, al Kiki, a Chichuy, a Alma, a Mari, a Coqui, y ay, se me olvidó el nombre de la más chica, como vive en Morelia, muy amiga mía, que me tocó su boda. Pues darles mis condolencias, sumarme pues a esas muestras de afecto, a esas muestras de cariño, a esas muestras de solidaridad que hemos tenido las fortenses por el fallecimiento pues de Lalo, de don Eduardo Soto Vega, que está siendo velado aquí a un lado de la casa de todos ustedes, aquí en Funerales Casanova, y que será sepultado hoy por la tarde. Así que pues, que descanse en paz Lalo, y que el Dios envíe el consuelo a su familia, y de manera muy, pero muy especial, repito, a mi querida amiga, pues que la veo, la verdad, como hermana, mi amiga, mi consejera, mi confidente, a su hermana, pues, mi querida amiga Ana Guadalupe Soto Vega. Que descanse en paz, pues, Lalo, el hijo de don Luis, en Pura Vida, aquí en El Fuerte, Gabriel.
0: No, claro que sí, el abrazo solidario, otra vez de luto, la familia del Pura Vida, un ícono del pueblo mágico del Fuerte.
19: Sí, fíjate, están de luto, y pues es lo que te tengo, Gabriel, desde acá, desde El Fuerte. Si Dios y ustedes no lo permiten, el lunes por acá nos encontramos para estar de nuevo en conexión con todos ustedes a través de la Qué Buena, la Buena Totota del Fuerte.
0: Claro que sí, Ángel, muchas gracias.
19: Un abrazo.
0: Gracias, Ángel. Señor, y bueno, tal como lo venía comentando Ángel, con el objetivo de fortalecer los servicios básicos y atender las necesidades de las comunidades, el gobierno municipal del Fuerte continúa con los trabajos de construcción de un tanque elevado metálico en boca de arroyo, con capacidad de 20 metros cúbicos. Esta infraestructura permitirá fortalecer el sistema de agua potable de la comunidad y contribuirá a contar con un servicio más eficiente y confiable para todas las familias. El alcalde del Fuerte, Gildardo Leiva Ortega, mantiene el impulso de acciones encaminadas a mejorar la infraestructura hidráulica del municipio, priorizando obras que atiendan necesidades reales y generen beneficios directos para la población. Los trabajos representan un avance importante para Boca de Arroyo y forman parte del compromiso del gobierno municipal de continuar gestionando y ejecutando obras que mejoren las condiciones de vida en las familias de las distintas comunidades del Fuerte. Ya avanza pues también la atención de la mejora del agua potable allá en Boca de Arroyo, en El Fuerte. 8:29 a.m, momento de escuchar el comentario del doctor Antonio González, por un México digno y unido.
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21: Buenos días. No me atreveré a etiquetar a algún personaje de nuestro gobierno como estadista o partidista. Eso lo dejo al criterio de usted. Yo solo presento algunos elementos que pueden ayudar a su juicio. Cito. Un estadista es una persona que posee un profundo conocimiento, experiencia y visión para dirigir los asuntos de un Estado. Fin de la cita. Por su parte, un partidista es quien asume la postura, acción o discurso que favorece a los intereses de un partido político específico, a menudo por encima del bienestar general o de la misma imparcialidad. Fin de la cita. En este México nuestro, la clase gobernante está convencida de que su desempeño es fundamentalmente estadista, que sin duda posee el necesario criterio, conocimiento, experiencia y visión para dirigir adecuadamente los asuntos de la entidad o nación a la que se dice sirve. Todo servidor público que, como su nombre lo indica, sirve al público, porque este es quien cubre sus emolumentos, está sujeto al escrutinio y evaluación de su desempeño, su comportamiento, ya sea como estadista o partidista, está a los ojos de todos los que quieren ver. Calificar a cada gobernante, a cada representante popular, es función de la ciudadanía, y es función también de la ciudadanía revocar el servicio de aquellos cuya actitud evidentemente sea partidista. El electorado no escoge a ningún individuo para que vaya a servir o representar a su partido. Lo hace con la esperanza de que sirva al bien común, de ninguna manera al bien de un grupo, al de un partido, mucho menos al bien personal. Toda sociedad madura busca elegir estadistas para cualquier puesto de elección popular, nunca partidistas, que si bien son postulados por un partido, nunca nos prometieron que al ser electos servirían solo a su partido. Quien quiera servir a su partido, busque que le pague su partido. Quien es electo para servir al pueblo, sirva al pueblo, que es quien a quien se comprometió a servir. Así de simple. Por un México digno y unido, hagamos un pacto colectivo para asegurarnos siempre de elegir estadistas como servidores públicos, jamás a ningún partidista. Muchas gracias.
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0: Continuamos en conexión. Gracias a quienes nos acompañan como cada mañana a través de las frecuencias radiales del Grupo AP Radio. La interesante de Guasave, la interesante de Los Mochis, la qué buena del Fuerte, la 103.9 de la Villa de Ahome, así como quien también ya nos acompaña en nuestras plataformas, las páginas oficiales de Conexión Noticias, LM Noticias, la interesante FM, la qué buena 98.5. El Fuerte. Y bueno, vamos a más, y como cada viernes tenemos la participación, el comentario, el análisis del periodista, analista político, director del portal OB, el analista y autor de esta muy leída columna Transición, Osvaldo Villaseñor Pacheco, como siempre, muy buenos días, muchas gracias, gracias por estar en conexión.
2: Muy buenos días, Gabriel, un placer estar contigo y con tu amplio auditorio cada viernes, a la orden.
0: Osvaldo, muchos temas, se nos acumuló esta semana, ¿no? Muchos temas que comentar, pero bueno, hoy esta primicia que tú estás dando en tu columna Transición, la represión que ya se está teniendo a los productores agrícolas, que en días recientes se manifestaran, sobre todo en la caseta de acá de Costa Rica, en Culiacán, 20 productores ya están siendo citados a declarar por la Fiscalía General de la República.
2: Fíjate, Gabriel, que es lamentable que un sector tan golpeado por este gobierno, que lo han desmantelado por completo, un sector que es el motor de la economía de Sinaloa, como es el productor, sector agrícola, perdón, hoy sus productores están sembrando alimentos para todo el país, pues en lugar de estar cosechando vida, como se dice luego, pues están cosechando represión y muerte, Gabriel. ¿Por qué? Bueno, porque en los últimos años pareciera que esa es la constante de una respuesta que están buscando los productores agrícolas, pero una respuesta que los lleve a tener mejores precios de garantía, a tener rentabilidad, a tener apoyos para la mecanización del campo, a tener atención de parte del gobierno. Sin embargo, ¿qué vemos? Pues empezamos a ver cómo líderes que han estado defendiendo al sector campesino, al sector agrícola, pues han empezado a ser asesinados. Ahí está el caso del dirigente limonero allá en Michoacán, de apellido Bravo. Está el caso de Yáñez acá en Jalisco, que fue el que encabezó los bloqueos de carreteras que desquiciaron en octubre del 25 la región centro del país, porque los productores maiceros de Jalisco, de Guanajuato, de esa región del Bajío, pues exigían que se le diera precio justo de sus cosechas, llevó a que se unieran incluso los transportistas de carga, paralizaron prácticamente el país, 22 estados se sumaron a esta lucha, pues bueno, pues apareció muerto, asesinado, golpeado, torturado, este dirigente agrícola, ¿no? También. Y hoy, pues vemos aquí también, hombre, lo que están mandando la señal de que la justicia rápida y expedita, porque el movimiento fue en junio, fueron los productores a bloquear la caseta de Costa Rica porque una vez más el gobierno federal les ha incumplido, como les ha incumplido hasta ahorita, hombre, les ha incumplido hasta ahorita que no han pagado los apoyos y que ahí los han traído nomás con prácticas dilatorias, cuando el compromiso del gobierno era que se hizo en abril, cuando las tomas otra vez en las manifestaciones, era que se iba a pagar en un plazo de 15 días los apoyos, pues no bastaron 15 días, pasó todo el mes de mayo, pasó todo el junio, se acabaron las cosechas, pasó todo julio, y ahí le decían, es que inscríbanse en esta plataforma, después en la otra, y ahí te traen, y la última fue, bueno, olvídense ya de todo lo que han hecho, ahora le vamos a dar un tarjeta del bienestar. Pero con esta acción que se comete en contra de los productores que han salido a protestar, pues el mensaje es que no les van a pagar, hombre, y que si siguen fregando y bloqueando carreteras o liberando casetas, pues ya saben cuál es el destino que les espera, ¿no? Entonces yo creo que lamentable que el gobierno federal no esté escuchando a los productores agrícolas y que en lugar de atenderlos en sus demandas, al contrario, están haciendo válidas demandas, pero en contra de ellos para tratar de criminalizar una demanda de protesta que es justa para el sector agrícola.
0: Tú lo anotas muy bien hoy en tu columna Transición. Este episodio ilustra un patrón preocupante. Mientras los productores enfrentan crisis de precios, inseguridad y costos elevados, las respuestas oficiales combinan operativos, carpetas de investigación y citas a comparecer que generan temor. Y bueno, lo mismo puede ocurrir con quienes se manifestaron en la caseta acá también de Guasave, ¿no? También hubo manifestación, hubo protesta, hubo toma. Seguramente va a ser la misma la respuesta del gobierno federal. Pero en otro tema, Osvaldo, que bueno, ayer explotó y hoy está detonando las redes sociales, esta carta, ¿no?, de Andy, bueno, no le gusta que le digan Andy, a Andy López Beltrán, al hijo del ex expresidente Andrés Manuel López Obrador, a quien el gobierno de Estados Unidos ya le negó la visa, y pues que le envía una carta al propio presidente Donald Trump.
2: Fíjate, era el que está para reírse, ¿no? La carta que envía Andy López Beltrán. Pero mira, hay que ponerse serio, más allá de lo que te pueda provocar, ¿no? Hay que ponerse serio. A ver, esa carta que envió Andy y que primeramente obedece a una acción que emprendió en Estados Unidos de retirarle la visa al hijo del expresidente Andrés Manuel López Obrador, pues hay que leerla en varias partes. Mira, hace unos días atrás, si no mal recuerdo, algunos periodistas empezaron a decir, viene una leída de carta al gobierno de México. Y al parecer ya se la leyeron a la presidenta Sheinbaum. O entrega a Rubén Rocha, entrega a los narcopolíticos que le están exigiendo, o las acciones van a subir de tono. Incluso hablan hasta de una propuesta de negociación que el gobierno de Estados Unidos le hizo a Claudia Sheinbaum. Entréguenme a estos y negociamos lo otro. O sea, todos los demás que puedan venir en posterior, incluso el caso de Adán Augusto y de otros. Pues bueno, los dejamos que el gobierno de México es el que actúe en consecuencia en contra de los que Estados Unidos vea como que están inmersos en esta red de corrupción. Pues al parecer, pues esta negociación, esta oferta que hizo Estados Unidos, pues no la acataron o no la aprovecharon. ¿Qué hace Estados Unidos? Pues mandar un leve mensaje, aparentemente leve mensaje, de decir, Andy López Beltrán ya no puede entrar a Estados Unidos, ya no tiene visa. Entonces el mensaje es muy contundente, muy claro, está subiendo de nivel y está llegando a los que le deben de preocupar, a quien manda en este país, en este caso Andrés Manuel López Obrador. Ese es el primer mensaje, ¿no? Que ya está llegando hasta la familia de Andrés Manuel. Y después, ¿qué sigue? Pues sigue el propio Andrés Manuel y puede seguir la propia Claudia Sheinbaum. O sea, va de manera gradual. Lo cierto es que ese es el primer mensaje. El segundo mensaje, cuando tú lees la carta y que hay una reacción de parte, de, en este caso, el ofendido que es Andy López Beltrán, porque le quitaron su visa, ya no va a poder ir a Nueva York, ni a ver un partido de béisbol de Grandes Ligas, que tanto le gustan, ni darse la gran vida en ese país, pues resulta que lo primero que piensas cuando la lees por el tipo de calificativos y todo eso, mira, y por más que pueda decir, oye, ¿cómo se parece Andy a Andrés Manuel? No, es que la carta la hizo Andrés Manuel, da para presumir que la carta la hizo el propio Andrés Manuel López Obrador, nada más la firmó Andy, porque si tú eres periodista de gran experiencia, Gabriel, te fijas en el estilo de la anterior carta que mandó Andrés Manuel y que sí la firmó, y te fijas en esta, es el mismo estilo. Es la hizo Andrés Manuel y la firmó Andy. Lo cierto es que este tipo de reacciones como la que se tiene de parte de Andrés Manuel primera en su primera carta y la de Andy ahora, pues muestra ahora sí ya el grado de desespero, el grado de soberbia que puede existir también en estos personajes que piensan que retando a Donald Trump, al gobierno de Donald Trump, pueden ellos no evadir la acción de una justicia norteamericana, pero piensan que pueden tener mayor apoyo o pueden encender el apoyo de la base social que sigue a la cuarta transformación y que desde aquí se puede dar la salvación de ellos. Yo creo que están equivocados y si no, pues que vean cuál fue el futuro de Nicolás Maduro en Venezuela. Cuando Estados Unidos, y así lo han escrito especialistas, decide ir por un objetivo, va por él, hombre, y ni se despeina como no se despeinó por ir por Maduro, así que tampoco se va a despeinar por venir por Rubén Rocha Moya o por venir por el propio Andy López Beltrán, si es que está inmerso en estas acusaciones del bolsillo fiscal, como se dice que está en estas investigaciones. Así que suena interesante, pero lo que sí es que esta es la primera acción contundente de parte del gobierno en contra de Andrés Manuel López Obrador. Olvídate de Andy, es en contra de Andrés Manuel López Obrador.
0: ¿Y esta carta no estarán alborotando el panal, Osvaldo? Como tú lo señalaste, es el caso de Venezuela.
2: Pues mira, Gabriel, yo creo que Andrés Manuel está volteando hacia adentro, o sea, hacia México, para decirle a su base social de apoyo, miren, yo enfrento a Donald Trump, vengan a mí, vamos a enfrentarlo, sí se puede, en aras de la soberanía, en aras de que no nos digan que somos esto o lo otro, aunque sepa que todo México sabe que sí son, como dijo el otro, ¿no? Lo que se ve no se pregunta, dijo Juan Gabriel,

0: La respuesta de parte de Estados Unidos es inminente, es inminente. Entonces enfrentarlo, pues ya no significa mucho más, o sea, es como dicen luego, el vaso ya está lleno, y una piedrita más adentro, pues ya no significa gran cosa, ¿no? Entonces ya se está jugando su defensa, queriendo encontrarla, Andrés Manuel, precisamente en su base social de apoyo. La pregunta es, ¿y a poco sí piensan la sociedad en general así desbordadamente va a salir a defenderlo? Esa es la gran interrogante, Gabriel.
1: En el caso de Venezuela, el bravucón, vengan por mí, cobardes, decía Maduro, fueron por él, ¿y el pueblo?
0: No está feliz, el pueblo quedó feliz en Venezuela,
1: así es,
0: ¿no? Y recuperó una libertad que poco a poco se les fue quitando al pueblo venezolano, y que hoy en medio de una profunda crisis económica que existe, provocada por tantos años de dictadura, pues hoy en medio de esa crisis el pueblo de Venezuela festejó y está buscando reencauzar el destino de esa nación. Pues aquí va a pasar lo mismo, hombre. Aquí va a pasar lo mismo, por más apoyo que piense que en realidad esa base social de apoyo puede dar la vida por Andrés Manuel. No la van a dar, hombre, no la van a dar. Y si se lo llevan, pues se lo van a llevar a él, hombre, y aquí se van a quedar los demás festejando.
1: Aquel era presidente, este ya expresidente. Pero bueno, en otro tema local, Osvaldo, se habla de que este fin de semana pudiera llevarse la encuesta telefónica para definir a los 6 de los 13 aspirantes a ser candidatos de Morena, el Verde y el Partido del Trabajo a la gubernatura de Sinaloa, que este fin de semana se llevará esta primera encuesta, esta primera depuración. La próxima semana podríamos ya conocer estos nombres, pero en tanto, Movimiento Ciudadano formalizó ya una denuncia ante el Instituto Estatal Electoral en contra de estos 13 aspirantes por su adelantado y claro proselitismo político que están llevando. Y bueno, ayer Marta Reyes, presidenta del Centro Empresarial del Valle del Fuerte, junto con otro grupo de empresarios y ciudadanos de Culiacán, también formalizaron similar queja, similar demanda ante la autoridad electoral en contra de estos 13 apóstoles de Morena, Osvaldo.
0: Fíjate, Gabriel, vamos a empezar por el primer tema, ¿no? Creo que es interesante porque se ha venido posponiendo, como que Morena se dio cuenta de lo complicado que está el escenario como para sacar a un coordinador sin haber planchado la unidad, que no se ha logrado, hay que decirlo, dentro de Morena, entre las diferentes corrientes, y la ha venido posponiendo. Sin embargo, hay una presión externa, como tú lo dices también, y una presión externa donde los propios morenistas prácticamente dieron la receta, Gabriel. O sea, ¿quién fue quien mandó poner las denuncias o las quejas en contra de Imelda Castro? Pues el propio tercer piso. ¿A través de quién? Pues a través del PAN, pero bueno, todo el mundo sabía que todo el mundo intuye que es el tercer piso del Palacio de Gobierno, pero todavía luego el IES resuelve que no hay delito a perseguir, no hay una acción constitutiva de una violación legal a las leyes electorales, pero todavía más el Tribunal Electoral, que está en manos de Enrique Insunza y de Rubén Rocha, le dice al IES, no, a ver, o sea, ¿cómo que no hay delito? Le dice, o sea, investígame el origen del dinero. ¡Ah, carajo! Y yo lo advertí en una columna en la semana, Gabriel. Aguas con ese tema, porque está tocando quizás el tema más sensible para todo el partido de Morena. Decía, porque al final, si tú ordenas revisar el origen del dinero que está gastando Imelda Castro, pues se tiene que aplicarle para todos, porque todos están gastando. Hay 13 en la lista, decía yo, que están en franca promoción y que están gastando recursos. ¿Y quién está dando recursos? ¿Quién pompó? Decía. Bueno, es interesante, decía, lo que están proponiendo, a grado tal de decir, pareciera que están quemando su casa con tal de verla de frente arder. Bueno, Morena dio la pauta, Morena señaló el caminito, y hoy, pues entonces, los ciudadanos organizados, otros partidos de oposición, como MC, dicen, vamos a presentar una queja electoral, una denuncia electoral, pero no en contra de Imelda, en contra de los 13, porque no hay ninguna diferencia entre la labor que está haciendo Imelda Castro en comparación con los otros 13.

0: La única diferencia a lo mejor es la magnitud del movimiento o la magnitud del gasto. Pero para cometer una violación legal, pues ya no importa tanto el monto, importa que la cometas y listo. Es como el que roba. Es delito de robo el que robó un peso que el que robó un millón. Pues aquí estamos iguales, ¿no? Los tres están violando la ley electoral y los tres están incurriendo en actos anticipados de campaña. Y los tres se traen gastos. Unos a lo mejor un peso y la otra trae gastando 1,000, pero están gastando y tienen que clarificar cuál es el origen de ese recurso de promoción que están haciendo los 13 candidatos. Entonces, interesante porque esto nace desde adentro de Morena, de entre la competencia interna de Morena. Entonces, vamos a ver, ¿eso a dónde te llevó? Pues a que Morena diga, ingaso, no, pues sí, hay que mejor adelantar ahora sí los tiempos o cumplir con los tiempos que estaban programados, hay que hacer la encuesta, sacar a 7, dejar a 6 y tratar de que la primera quincena de septiembre pues haya ya uno, aunque otros dicen que se van a ir más lejos todavía. Pero bueno, son los tiempos que se han hablado, son los tiempos que están estipulados y vamos a ver cómo resuelve Morena este primer sedazo que va a aplicar. Y a grado tal que muchos adelantan, van a quedar dos grupos al final de cuentas. Va a haber quienes se sumen a la campaña de Omar López y va a haber quienes se sumen a la campaña de Imelda Castro y van a quedar esos dos fieles exponentes al final de la competencia. Entonces, va a ser interesante cómo se resuelve Morena. Por otro lado, las acciones que ya están emprendiendo de manera organizada, ahora sí hay que decirlo, las organizaciones ciudadanas, para evitar que Morena siga violentando la ley, para evitar que los supremos aspirantes de Morena pues sigan ganando tiempo, sigan haciendo una campaña de alineamiento a favor de Morena y que no se pueda gestar un movimiento opositor de cara al 2027. Vamos a ver si logran gestar este movimiento opositor, porque ya no se trata de personajes, Gabriel, ya no se trata incluso ni de personas que si son... están muy capacitadas o tienen mucho liderazgo, ¿no? Ya no le da el tiempo a la oposición para generar estos nuevos liderazgos emergentes. Hoy lo que tienen que crear es un movimiento, igualito como hizo Andrés Manuel, un movimiento pero que ahora sea opositor al gobierno otra vez y que a la elección del 2027 se vaya a una especie de referéndum donde estás con Morena o estás en contra de Morena. Es lo que ha dicho Manuel y planteó Andrés Manuel, estás conmigo o estás contra mí. Bueno, hoy ese pareciera ser ya el único camino que le queda a la oposición, que le queda a los sinaloenses indignados para poder cambiar el destino que tiene Sinaloa. Están por la continuidad o estás por el cambio prácticamente, pero ya no es un asunto ni de personajes ni de personas, es un asunto de decir estás a favor de esto o a favor de aquello, así de simple.
1: Sí, de hecho ayer en esta nueva queja que presentaban empresarios como Marta Reyes y el activista Manlio Abel, Jacobo Miller, se expuso justamente eso, ¿no? La intención, decían, de unificar el voto anti-Morena y llevarnos justamente, ¿no?, a esta polarización finalmente de solamente tener dos aguas para el 2027.
0: Es que ya no hay otra, Gabriel. A ver, ni Morena tiene personajes ni personas lo suficientemente rentables para decir, es que van a ir a enfrentar y vamos a poner un hombre por X, ¿no? Porque es la que va encabezando supuestamente. Es que van a ir a enfrentar a Imelda Castro. No, no van a enfrentar a Imelda. Ni, es más, ni van a enfrentar a Morena. Van a enfrentar al sistema, ¿sí? Y la única manera de enfrentar al sistema, pues no es con un personaje tampoco, es con un movimiento que aglutine a la oposición, a los afectados, a las víctimas, a todo aquel que no quiere que continúe el estado actual que priva Sinaloa. O sea, todo aquel que esté inconforme no debe fijarse incluso ni se va a fijar en el nombre que esté encabezando este movimiento opositor a Morena, como no se ha fijado en los nombres en el 2018. En el 2018 la gente votó en contra del sistema priista que existía en ese tiempo Y bueno, no se fijó los nombres, no supo ni por quién votó la gente, pero no quería que continuara el PRI en el gobierno. Pues hoy es la misma. La gente tampoco se va a fijar en los nombres que estén encabezando una candidatura, sino se va a fijar seguramente en quién representa la oposición de Morena. ¿Por qué? Porque hoy tampoco está conforme con el sistema ni con el partido que está en el poder. Muchos no están, bueno, pero del otro lado, insisto, vuelve a estar la fuerza, no de un personaje, no del partido incluso Morena, sino del sistema, del gobierno, porque a ese hay que enfrentar.
1: Dos proyectos finalmente los que van a estar en la boleta electoral, más allá, como tú dices, de los nombres, porque incluso ni Morena tiene un personaje avasallador, ni lo tiene tampoco la oposición, pero bueno, unificando, ¿no? La 4T tratando de salir bien librada de su proceso interno, y por otro lado, este movimiento que desde la sociedad, es lo que llama la atención, desde la sociedad está saliendo para crear un bloque anti-Morena, más allá de los partidos políticos y de la disposición, pues los están arrollando, ¿no? Lo están encaminando a que justamente consoliden este frente opositor anti-Morena y llevarnos en el 2027, como tú bien lo puntualizas, a estos dos frentes en contra o a favor del proyecto de Morena y del gobierno. Pues se va a poner interesante y vamos a ver qué movimientos más surgen, ¿no? Encaminados justamente a esto, tanto cómo va a salir librada la contienda interna de Morena para la definición de su coordinador, como si la oposición, arrastrada por la ciudadanía, como ya lo estamos viendo, pues se anima, ¿no?, a ir unidos en este bloque anti-4T. Muchos temas que van a quedar todavía pendientes, Osvaldo, y como siempre, agradeciéndote, como siempre, tu disponibilidad para estar en conexión.
0: Un placer, Gabriel, estar contigo en tu auditorio. Nos escuchamos el próximo día.
1: Claro que sí. Muchas gracias a Osvaldo Villaseñor Pacheco, analista político, periodista, director del portal OB, el analista y autor de esta muy leída columna Transición. Gracias, como cada viernes, por su participación. Y gracias a usted también por habernos acompañado en este espacio informativo. Gracias a nombre de todo nuestro equipo de reporteros, de colaboradores. Gracias a Juan Pablo Gómez Silva y Yasmín Moreno Jackson por su participación y apoyo en operación y controles. Quédese disfrutando de la excelente programación musical de las frecuencias radiales del Grupo AP Radio. Gracias a quienes nos acompañaron a través de la 103.9 de la Villa de Ahome, aquí en la interesante de Los Mochis, la interesante de Guasave y la que buena del Fuerte. Ya viene Dani Castro y sus grupos rolas. Recuerde, 12 mediodía, Arely Hernández, foro abierto. Nosotros nos vemos y escuchamos 6 de la tarde en Cuarto de Guerra. Mientras tanto, nosotros seguiremos en conexión con usted y la información.
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0: buenos días. Muy, pero muy buenos días. Es viernes y el puerco lo sabe. Y mañana es quincena. Johnny Gómez, mañana cobras tus 214 pesotes. ¿Qué hubo? ¿Qué vas a hacer con tanto dinero, oye?
1: Con unas morras.
0: Vamos al toro loco, ¿qué?
1: Vámonos.
0: Buenos días, ¿cómo estás, Johnny?
2: Buenos días, Dani. Pues sí, ya viernesito sí. 14, así es. Mañana es quincini, la quincini.
0: Así es. Entonces, oye, pues qué alegría, nada. ¿No?
2: Sí, claro.
0: Ya la debemos, pero pues...
2: Sí, yo ya la voy a entregar en cuanto me la entregue.
0: Así pasa es. Cuando sucede, pero al menos hay para pagar, ¿verdad?
2: Uy, no, ya no ponen música en las gruperrolas.
0: Ya pusimos como 10,000 canciones ahorita, ¿verdad?
2: Puro hablar y hablar y hablar.
0: No empieces, Johnny, no empieces.
2: Sí. Les pusimos un super mix de esos que se avienta el buen Dani Castro.
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0: 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Ok. Muy bien, gracias por el golazo, muchacho.
2: Claro.
0: Sí, desquitando tus 214 varos, cual debe ser. Y bueno, ¿qué tenemos el día de hoy, Johnny? Me imagino que vienes preparado, como siempre, ¿verdad?
2: Sí, claro, por supuesto. Hay contenido, tenemos el clima, tenemos un montón de cosas bastante interesantes, porque recuerden que están en La Interesante, 88.5 FM, Los Mochis.
0: Ahí, no, así, pues... Ya nos dimos cuenta que mañana es quincena, porque este muchacho, bueno, pues, viene eufórico.
2: Podré recuperar mi dotación mensual de perico.
0: Es correcto, tu botella de Chivas,
2: sí,
0: Regal.
2: Sí, señor, la de Chivas, ahí está.
0: Oye, ¿por qué Chivas? O sea, no sé, tú eres joven, ¿verdad? Talentoso, millonario.
2: Sí, hueso.
0: O sea, el Chivas Regal, lo tomaba mi papá, güey.
2: Sí.
0: Imagínate.
2: No hay nada nuevo.
0: Sí.
2: No hay nada
0: pero,
2: nuevo.
0: Pero, ¿dónde lo descubriste o qué?
2: Pues
0: en una peda.
2: No, fíjate que a mí siempre me gustó mucho el whisky.
0: Ok.
2: Entonces,
0: pero está el Buchanan's.
2: Sí, claro, sí lo llegué a probar en su momento. No soy tan fan, la verdad, yo prefiero otros whiskies.
0: Ok.
2: Pero pues vas conociendo, vas adentrándote ahí poco a poco.
0: ¿Cuál es la diferencia entre el Porque yo no he probado el Chivas, ¿verdad? ¿Cuál es la diferencia?
2: Pues mira, realmente tiene que ver con el tiempo de añejamiento, con la intensidad y la barrica en la que se procesan, la malta y la...
0: No quiero una explicación científica, no, nada más dime, ¿sabes qué, güey? Uno está más amargo que el otro, este está más rico, o sea, así, güey, explícanos como borrachos, güey.
2: Yo creo que a la gente ni le interesa estar...
0: ¿Cómo no? Yo estoy interesado porque mañana es quincena y posiblemente... Pruebe el Chivas.
2: Ah, te vas a atrever, perrillo.
0: Sí. Entonces,
2: pues adelante.
0: ¿Es más fuerte que el Bucana?
2: Puede ser, sí. El Bucana, la verdad, te digo, no soy tan fan. Okay. Pero el Chivas está bueno. Recomiendo la recomendación especial de Johnny Gómez es que prueben el Johnny Walker etiqueta negra.
0: A mosca. Johnny Walker.
2: Unas pedotas, cabrón.
0: Neta. Ese también es añejo, ¿eh?
2: Sí.
0: El Johnny Walker es allá por...
2: ¡Hasta allá! Hasta la B. Así es.
0: Damas y caballeros, el día de hoy es un super viernes, 14 de agosto del año 2026. Hoy es día del lagarto. Así que si usted ve algún lagarto por ahí en la calle, ¿verdad? Pues felicítele, denle un abrazo y si puede, pues un beso de lengüita, porque hoy es día del lagarto.
2: Es correcto, el lagarto, los lagartos, que de hecho, pues hay muchas especies, ¿eh? Eso lo iremos viendo más adelante, pero hay bastantes, bastantes especies de lagartos.
0: Perfecto, sí, porque el lagarto, lo primero que se viene a tu mente, radio escucha, seguramente no me dejarás mentir, es un cocodrilo.
2: Claro.
0: Es tal vez un caimán, ¿sí? Es, ¿qué otra especie de lagarto?
2: Bueno. Las lagartonas que se te quedan.
0: Esas también entran ahí, de hecho, por ahí.
2: Soy muy chistoso.
0: ¿Qué fue? eso. ¿Qué fue eso, Dios mío? Bueno, está bien. Una disculpa.
2: ¿Verdad? Por cierto, Dani, perdón que te interrumpa. Ajá. Hay que recordar el número telefónico de cabina, que es el 6688-181885, para que pidan sus rolitas, para que manden saludos, felicitación de cumpleaños, si están celebrando una boda, divorcio, cumpleaños, piñata, lo que ustedes quieran, mándenlo aquí. 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
2: Bueno,
0: vamos a ver de quién se trata. Good morning. Good morning.
1: Buenos días, aquí estamos nuevamente.
2: Javi.
0: Sí, ya sabía que era el Javi, ¿verdad? Porque cuando se tarda como 5 o 10 segundos en contestar, es el Javi. ¿Qué onda? ¿Cómo estás?
1: Claro, aquí nos estamos escuchando nuevamente. ¿Cómo estamos?
2: Pues todo, Javi, aquí andamos, a toda madre.
0: Estamos más que excelente aquí echándole ganas, cual debe de ser, desquitando nuestro salario con el sudor de la lengua.
1: Claro, claro que así debe de ser, claro. Y también Juanito ahí.
0: Sí, aquí está Juanito. Ya, llévatelo, pone un Ox, hombre, Javier, Chihuahua.
1: Es buena onda, es buena
0: ya,
1: onda.
0: Ya, ya, hombre, vais a la plaza, agarrados de la mano, hombre. ¿Qué canción quieres, Javi?
1: Pues aquí queremos escuchar a Rigo Tomar.
0: Rigo Tomar, ¿cuál quieres de Rigo Tomar?
2: Rigo Tomar.
1: Una canción muy bonita, Rigo Tomar, Te Tendré Que Olvidar.
0: Ándale, andas adolorido, Javi.
1: Sí, es que me gustan mucho las canciones, no es porque ande así, pero me gustan mucho las canciones de Rigo Tobar.
0: Ah, perfecto, muy bien. Ahorita ponemos algo del maestro Rigo con mucho gusto, ¿sale?
1: Y luego de los Bukis, también de varios grupos.
0: ¡Neta! ¡Neta! No sabía que te gustaban los Bukis, Javi, neta. Me voy enterando apenas, fíjate.
1: ¿Usted sabía que Marco Antonio Solís, el Rigo Tobar, era su ídolo?
0: Sí, sí sabía. Sí sabía, incluso... hay a quienes les da risa cuando hago este comentario, pero si Rigo Tobar no hubiera tenido por ahí algunos detalles, ¿verdad?, que afectaron su carrera, créame que Rigo Tobar yo lo pongo a la par de Marco Antonio Solís.
1: Sí, sí, pues sí. No, Marco Antonio Solís toca las cumbias parecidas a Rigo Tobar, fíjese nomás, tome nota ahí, pongo oído con las cumbias de Rigo Tobar y de la del Buki, por hoy las toca parecido, le da el mismo ritmo.
0: Es correcto, sí, sí, sí. Estoy totalmente de acuerdo con usted. Rigo Tobar fue inspiración para don Marco Antonio Solís.
1: Así es.
0: Muy bien, campeón, pues ahí te pongo una de Rigo. Entonces, ¿cuál me dijiste? Ya la anotó acá el colagenito.
1: Te Tendré Que Olvidar.
0: Te Tendré Que Olvidar, ya la anotó. Ahí está,
1: claro,
0: anotada.
1: Claro, aquí la escuchamos. Apúntele, apúntele ahí.
0: Ya está, campeón, un abrazo.
1: Igual.
0: Bye. Apúntele, apúntele. Run, run, prende la moto.
2: Mentiras.
0: ¿Qué es eso?
2: Tú me enamoraste a base.
0: ¿Qué es eso, güey?
2: Fíjate que es.
0: ¿Ya también cantas, güey?
2: Ya canto.
0: Ay,
2: ya.
0: Es que me da pena, fíjate. O sea, lo que son las cosas.
2: Me da mucho pena. Sí. Pena. Sí, sí, sí. Pues ahí está la canción. Ya la apunté, Javi, para ahorita para ponérsela.
0: Ya,
2: claro,
0: ya,
2: que
0: ponle
2: sí.
0: Un kiosco al Javi también.
2: ¿Qué,
0: tú,
2: qué celoso eres, Dani? Chihuahua. Todo lo quieres, todo para ti, no manches.
0: Muy bien, vamos entonces a proseguir con, ponemos una rola y regresamos con el clima.
2: Simón.
0: ¿Ya estás listo, campeón?
2: Simón.
0: Ok. Perfecto, muy bien, vamos entonces a continuar, vamos a enviar saludos a la gente que está reportando. El número tradicional y convencional de cabina, ¿cuál es, Johnny?
2: Es el 6688-181885 para que nos manden sus saludos, canciones, felicitación de cumpleaños, lo que ustedes gusten. Aquí se los ponemos, aquí se los hacemos realidad. ¿Por qué? Porque este espacio también es de ustedes y para ustedes.
0: Perfecto, DJ.
2: Ponle play.

0: Temerarios. Ahí quedó entonces el tema de Morenita con los Bukis.
1: Yeah.
0: Muy bien, seguramente sonriendo al máximo, ¿verdad? Una sonrisa de oreja a oreja por parte de Javi Gámez.
1: Así es.
0: El promotor número uno de los Bukis.
1: Correcto, él es, ahí trabaja con ellos.
0: Sí.
1: Él Pero él también es cantante, o sea, él le hace a todo.
0: Es correcto, sí.
1: Él
0: es,
1: incursiona en todas las industrias.
0: Exactamente, es un orgullo hispano.
1: Sí, señor.
0: Muy bien. Damas y caballeros, en este momento nos enlazamos con nuestro mentirólogo profesional y siempre destacado, siempre eficiente, Johnny Gómez, que nos tiene el reporte climatológico para el día de hoy. Adelante, muchacho.
1: Así es, Dani. El día de hoy tenemos una temperatura de 33 grados actualmente. Está nubladito.
0: Aunque, ajá. Bueno, yo estoy viendo un pinche solazo.
1: La puerta dice otra cosa.
0: Sí.
1: Así que, bueno. Bueno, va a estar nublado un ratito nada más. La sensación térmica será como más caliente, 35 grados.
0: Okay.
1: Pronóstico de condiciones soleadas de 10 a 3 de la tarde y clima parcialmente nublado a las 3. Hoy la temperatura estará oscilando entre los 26 y 37 grados y la sensación térmica será entre 28 y 39 grados. Esos son los márgenes, así que no puedo predecir qué temperatura es exactamente, pero bueno.
0: Muy bien.
1: Y un viento tranquilo, aburrido diría yo.
0: Ajá.
1: 8 kilómetros.
0: 8 kilómetros de viento.
1: 8 kilómetros.
0: A la una del mediodía, ¿verdad?
1: No, así en general será.
0: Ah, ahorita está venteando a 8 kilómetros.
1: 8 kilómetros y probablemente así seguirá.
0: Okay.
1: Pero ya saben cómo los Mochis, de repente pues llega el diluvio y pues.
0: ¿Cuándo ha llegado el diluvio, güey?
1: Yo espero que llegue ya.
0: Nos limpie todo, quede limpia la ciudad. No.
1: No es cierto, no. Me pido una disculpa.
0: Una llovizna, ¿verdad? Leve.
1: Que llueva fuego.
0: ¡Ah! ¡No, cállate, güey! Chivada, hombre, te digo.
1: No, es que no vaya a pasar.
0: Sí, nos carga el payaso a todos, güey. Acuérdate que don Andrés está abajo de nosotros y es cascarrabias, don Andrés. Y ya tiene rato que no hace corajes, así que.
1: Andrés.
0: Es más.
1: ¿El que viene cada mes?
0: Sí, no. Y luego, ya con lo que pasó en Venezuela y Colombia, dame ello.
1: Y estamos aquí con la falla de San Andrés.
0: Sí.
1: Que entonces, se abra acá el mundo.
0: No, hay que buscarle, no hay que buscarle.
1: No, fuerza para Colombia.
0: La neta, sí.
1: Vi unos videos terroríficos bien y gacho. Hablo 100% en serio, o sea.
0: Bien gacho.
1: Horrible.
0: Sí, así que mejor.
1: Fuerza Colombia.
0: Exactamente.
1: Y fuerza Venezuela.
0: Muy bien, ahí quedó el reporte del clima. Cualquier queja, ¿verdad? Al 6688-181885. Si ven que este muchacho no le atina nada, bueno, pues de antemano les decimos que es un mentirólogo.
1: Sí.
0: ¿Sí? Mentirólogo, entonces.
1: Sí, huevo.
0: Con eso nos amparamos para cualquier demanda.
1: Sí, no
0: que
1: nos
0: pudiera
1: puede
0: suscitarse.
1: No nos pueden decir, no, que están información falsa. No,
0: ahí está. En el mismo nombre lo estamos diciendo.
1: Mentirología.
0: Sí, mentirología profesional. Muy bien.
1: Graduado.
0: Vamos a la pausa.
1: Ok, pues estamos aquí en lo interesante, 88.5 FM Los Mochis.
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0: Qué rolón, oye, tenía como 500 años que no la escuchaba esta canción, oye.
1: Suena como que se grabó hace 500 años.
0: Muchas gracias, oye. No me hace nada de gracia tu comentario. Sí se escucha antigua. Hay que reconocerlo. Se escucha antigua. Se escucha vintage.
1: Sí,
0: es,
1: sí, porque los sistemas de grabación eran diferentes.
0: Pésimos.
1: No, eran diferentes.
0: Ah, ok.
1: Y sí tenían peor calidad.
0: Un rolón ahí para el Javi Game. ¡Súbete Javi a la moto!
1: Así es, Javi. Ahí tienes tu rolita.
0: Sí, oye. Algo melancólica, pero... Sí. Melancólica en el buen sentido.
1: Pero él dice que se siente bien. O sea, que le gusta esa música.
0: Sí.
1: Pero que todo está a toda madre.
0: Es correcto. Sí, sí, sí, sí. Pero a mí me transportó... al kinder, yo creo, no sé.
1: No,
0: tal vez más para atrás. Tal vez al vientre de mi madre, no sé. Hombre. O incluso más atrás, tal vez al... No, no, no lo puedo decir.
1: Basta.
0: No lo puedo decir, ya sería,
1: no queremos
0: ya sería irme muy para atrás, ¿verdad?
1: No queremos sí, escuchar. Sí,
0: sí. Perfecto, muy bien.
1: Gracias.
0: Damas y caballeros, es momento de enterarnos quién está festejando su santo en un día como hoy. Es 14 de agosto del año 2026. Y quien lleve el nombre de... Maximiliano.
1: Ok, saludos.
0: Está Max. Chilo, ¿no?
1: Claro, ese es un nombre
0: con Max, Maxi.
1: Con web.
0: Es correcto. Arnulfo.
1: Arnulfo, ¿qué?
0: Okay. Antonio.
1: Okay.
0: Atanasia.
1: Ok.
0: Calixto.
1: Sí.
0: Demetrio.
1: Uh-huh.
0: Domingo.
1: Ok.
0: Everardo.
1: Ok.
0: Eusebio.
1: Uh-huh.
0: Facanano.
1: ¿Qué coño es eso?
0: Marcelo.
1: ¿Qué coño es
0: eso? Ursinio. Tarcisio.
1: Tarzán.
0: Este es el más chingón.
1: ¿Cuál?
0: Güerenfridus.
1: Qué asco.
0: Güerenfridus.
1: Qué asco.
0: ¿Qué hubo?
1: No me...
0: Alias el Güere.
1: Qué gana de vomitar me dieron,
0: no,
1: loco.
0: No manches, güey.
1: ¿Qué es esa porquería, Dani?
0: No, pues es un nombre. No seas tan drástico, güey.
1: Por favor, Dani.
0: Sí, o sea, ¿te crees mucho con tu Juan Pablo?
1: Yo no me creo. A mí ni me gusta. Pero digo, de eso.
0: Güerenfridus.
1: A llamarme... ¿Qué es eso, güey?
0: Nunca lo había escuchado, la neta. Se me hace muy original. Güerenfridus.
1: Es original, pero malo, o sea.
0: Neta.
1: Sí, huevo.
0: Ok, es preferible quedarse sin nombre.
1: Pero así, justo, sí, justo. Sí.
0: El sin nombre.
1: Que le digan ese güey.
0: Exactamente.
1: Es mejor, es más
0: a
1: digno.
0: Que le digan Güerenfridus.
1: Sí, claro.
0: Hasta duele, ¿verdad?
1: Sí, es que sí.
0: Güerenfridus. Caray, pues ni modo, así pasa cuando sucede, ¿verdad?
1: No.
0: Así que, pues, felicite a las personas que acabo de nombrar porque hoy es su santo.
1: Así es. Ah, pues un saludito a Antonio González González. Que okay. Es el del comentario. Así que saludos.
0: Perfecto. Toño González.
1: Bueno, no sé si nos escuche. Capaz si... Yo creo que no nos escuche.
0: Tú salúdalo, güey. Tú
1: eres bien saludador.
0: Tú saludas a medio mundo. Saludote. ¿Verdad? Sí.
1: Claro que sí.
0: Entonces, ahí quedó el santoral. Vamos a ver quién se está reportando con nosotros en esta bella mañana. Ah, te mandan un mensaje, fíjate.
1: ¿Qué pasó?
0: Ay, sí.
1: ¿Ahora qué?
0: Sí, sí, sí, sí. Estás ganando... Ahora sí que protagonismo en el programa, me llama la atención.
1: Espero que para bien.
0: Sí, sí. Y bueno, por acá te dicen lo siguiente. Atención, mucha atención.
2: Buenos y alcohólicos días, chavalos. No, Johnny, ¿cómo te falta? Tienes que probar el Terry Cos. Si te preguntas cuál es ese, el terrible costeño. ¿Cómo no? El doble black del Johnny Walker está machuqui todavía. Te lo recomiendo.
1: ¿Qué?
0: Doble black.
1: Sí, sí, sí.
0: ¿Tú pensabas que eras el único alcohólico? No. Aquí está Miguel Domínguez, que también conoce. Harto de alcohol.
1: Saludos, ¿verdad? Mickey, gracias. Sí.
0: ¿Cuál es ese?
1: La recomendación.
0: No, ¿el doble qué?
1: ¿Doble qué dijo?
0: No sé, pero se escuchó chilo, güey.
1: Estaba chido. Se ve, sí. Es que al ser un pedo underground así.
0: De a lo mejor es el siguiente nivel del Johnny Walker, sí. El cual pues tú no conoces todavía.
1: Claro, sí.
0: ¿Verdad?
1: Sí.
0: Tú te quedaste ahí en esa.
1: Sí, yo me quedo con lo que me gusta.
0: Ah, ok.
1: Por eso perfecto. Me quedé con Mariela.
0: Sí.
1: Por eso le sigo marcando a mi ex.
0: Neta, güey. O sea, estás engañando a Mariela.
1: No, no es cierto. No,
0: estás
1: no,
0: jugando con sus sentimientos.
1: No, yo fiel a mi buena Mariela, aunque me golpee, yo la amo.
0: Ok. Ok. Perfecto.
1: ¿Qué más saludos hay? Dímelo.
0: Vamos a checar quién más está reportando. Dímelo. En esta bella mañanuca. Teléfono en cabina 66-81-50-90-17. ¿No vas a enviarle saludos a, ya sabes?
1: Ah, claro. Sí, sí, porque... Sí, justamente ahorita estábamos hablando aquí y me dijo... Juan Pablo, por favor, salúdame, te lo ruego. Siempre estoy esperando tu saludo, por favor. Por favor.
0: Ah, ¿es una brasileña o qué?
1: No, es... ¡Claudia Camacho!
0: Yeah.
1: Un saludo para Claudia Camacho.
0: ¡Aplauso para Claudia Camacho!
1: ¡Aplauso, claro que sí! Que siempre me pide ahí.
0: Sí.
1: ¡Saludo, por favor! ¡Salúdame, salúdame!
0: Neta, güey.
1: Sí, sí, sí.
0: No me la imagino a ella suplicándote un saludo, ¿verdad? Pero
1: así,
0: bueno.
1: Así lo hace, así lo hace.
0: Perfecto. No sabía que ella se expresara así de esa manera. que fuera tu fan, ¿verdad? Pero bueno.
1: Nuestro fan.
0: Saludamos a la dinastía Prado de aquí de la Jiquilpa. Nos dice, mira todas las colonias que no conocía, las nuevas, y es parte de la zona sur de Los Mochis. Ahora, la zona norte, ¿qué te parece? Saludos. Bueno, muy bien. Voy a tratar de ser ágil, ¿verdad?
1: Sí.
0: Se va a ir el agua mañana a partir de las 9 en muchas colonias.
1: Es correcto.
0: De hecho, dice zona sur. Sí.
1: Ya.
0: Así que esto a partir de las 9 de la mañana, a las 2 de la tarde se va a restablecer el servicio. Son un chingo de colonias. Vamos a ver cuántas alcanzo a decir. ¿Ok? Viene. 12 de octubre, Alameda, Alameda 2, Álamos, Álamos Country, Alcázar, Almendros, Ampliación, Burócrata, Laureles, Nuevo Siglo, Praderas, San Fernando, Santa Luz 1 y 2, Praderas, Anáhuac, Antonio Toledo, Arboledas, Azucena, Bellavista, Bienestar, Buenavista, Burócrata, CTM, Privanzas, Camelias, Campanarios, Cedros, Cristóbal Colón, Dalias, Ejido 20 de noviembre, Ejido 9 de diciembre, Ejido México, Morelos, Esmeralda, Fobiste 3, Francisco Villa, Gabriel Leiva Solano, La Tejas, Girasoles. También aparece en la lista ni más ni menos que Hacienda del Arroyo, Infonavit Morelos, Insurgentes, Jaramillo, Jardín, Jardines de Guadalupe, Jardines de Morelos, La Florida, La Joya, La Bastida Ochoa, Las Canteras, Las Cañas, Catarinas, Cerezas, Delicias, Flores, Haciendas, Huertas 1 y 2, Isabeles, Misiones, Nubes, Praderas, Villas, Laureles, Lázaro Cárdenas, López Portillo, Los Almendros, Los Ángeles, Girasoles, Naranjos, Mar de Cortés, Margarita, Mediterráneo, Montebello, Morelos, Nueva Revolución, Nuevo Horizonte, Nuevo Siglo, Palmera, además de Viviendas Popular, Virreyes, Villas de Monterrey, Cortés, Centenario, Valle del Rey, Valle de la Rosa, Urbivilla del Rey, Universitario, Tulipanes, Terranova, Stase, Siglo XXI, Sierra Bonita, Teresa, María, Luz, Cecilia, Bárbara, Sebastián, Mateo, San José, Isidro, Francisco, Fernando, Rosendo G. Castro, Real de Villa, Romanillo, Privanzas, Primavera, Prados 3, Prados del Sur, Prado Bonito, Praderas de Villa, Portal de Hierro, Platino y Paseo de las Aves. Oh, manches, pues en todo Mochis, güey.
1: Sí, claro.
0: Todo Mochis se ve en el agua. Ya y eso es la zona sur, ¿eh? O sea, falta la zona norte. No manches,
1: ya escuché Urbivilla del Rey ahí. Entonces...
0: ¿Cómo ha crecido el pueblo, oye?
1: Sí, sí, sí. Sí, manches, un ranchito pura,
0: madre. No, no manches, güey. Son muchas colonias.
1: Sí, claro.
0: O sea, se me secó la garganta. Óyeme, sí, sí. No.
1: Yo dije, no.
0: Óigame, no.
1: Dani va a caer desmayado y se llamaba Dani.
0: Sí,
1: Castro.
0: Oye. Muy bien.
1: Pues ni modo, pues es lo que toca. Ya hasta yo fui ahí, quedé embarrado.
0: Pero ahí te va. Ahí te va, dice.

0: alguien me explique. Ah, ahí está, ya apareció.
1: ¿Qué te parece?
0: Muy bien, perfecto. Sí, buenos días.
2: Buenos días, Dani.
0: ¿Qué onda?
2: ¿Cómo andamos? ¿Todo bien?
0: Bien, todos huracanados. ¿Y usted?
2: Bueno, todo bien. Aquí llueve. Aquí sí. Sí, se, la maldición se...
0: Llueve y llueve. No, ¿en dónde, ingados está lloviendo, Toño? ¿En dónde?
2: No, o sea, ha llovido varias veces. Está el campo enverdecido, los cerros, todo esto aquí para el lado de Mochicago.
1: Sus campos, sus cerros, ya
2: decía. Ahí mandamos el ranchito, gracias
0: a Dios. Sí, sí.
1: Ya empezó a presumir.
0: Ya empezó la humillación. Por acá Johnny dice que te refieres a tus campos y a tus cerros, ¿verdad?
2: Oye. Okay.
0: ¿Qué onda?
2: Es día mío.
0: ¿Es de qué?
2: Es día mío hoy, San Antonio.
0: Ah, ok, amigo. Sí, sí, es cierto.
2: Y San Antonio también, Juan Antonio.
0: Ok, saludamos a los toños.
2: Saludos a mi hijo y muchas felicidades.
0: Claro que sí, campeón, muy bien. Pues aquí estamos echándole ganas, espero que tú también. Así que sonríe que te estamos viendo, ¿sale?
2: Sale, no te pido rola porque todo está muy bien.
0: Ándele, pues ya dijo, canijo.
2: Sale, pues, saludos por ahí a todo tu auditorio y a tu compañero.
0: Claro que sí, un abrazote, hasta luego.
2: Dale, bye, bye.
3: Bye.
0: Ahí está
1: tu compañero
0: Toño Prado, el humillador.
1: Dor, dor, dor.
0: Muy bien, vámonos rápidamente con el contenido de esta mañana. Ya está más que listo por acá el colagenito Johnny Gómez.
1: Sí.
0: Antes de que otra cosa pase, vámonos rápidamente a introducirnos en el fascinante mundo del contenido, muy al estilo de este muchacho, de, pues, ahora sí que amplio criterio y amplia sabiduría colegiala.
1: Colegiala. Colegiala.
0: Adelante, muchacho.
1: No soy una colegiala.
0: No.
1: Todavía. Pero okay. Bueno. ¿Cómo están?
0: Dile a la Mariela que te viste de colegiala, güey.
1: No, falta eso nomás. Falta eso.
0: Ya
1: y,
0: sé.
1: Y lo va a hacer. Sí, no le des idea.
0: Y sí te vas a poner el vestidito y todo.
1: Por supuesto.
0: El uniforme. Adelante, sí. Muchacho.
1: Pero bueno, ajá. El día de hoy vengo a traerles un contenido que es los lagartos, Dani.
0: Los lagartos. Es día del lagarto hoy, ¿eh?
1: Hoy es día del lagarto. Es correcto. Por cierto. Ajá. ¿Sabes que hay más de... Bueno, sí. Más de 6,000 especies de lagartos.
0: A su mecha.
1: Sí, sí, están distribuidos por casi todo el planeta. Ajá. Es un grupo de reptiles que destaca por una enorme diversidad de tamaños, formas y adaptaciones extremas para sobrevivir en la naturaleza. Y es que sí, son animales bastante, bastante rudos.
0: Okidoki.
1: Pero bueno, aquí van algunos datos fascinantes sobre los lagartos.
0: Adelante.
1: ¿Sabías que tienen algo que se llama autotomía?
0: Autotomía. Define autotomía.
1: Pues básicamente es la pérdida de cola. Muchos lagartos pueden desprenderse de su cola para despistar a un atacante y escapar. La extremidad vuelve a crecer con el tiempo.
0: Entonces las pinches cachorras,
1: ¿sí?,
0: son lagartos.
1: Sí, sí, sí, totalmente.
0: Ok.
1: Así es. Por eso cuando ves que una cachora se le desprende su cola, ves que todavía se está moviendo.
0: Sí, la neta, y es impresionante.
1: Sí, sí, sí. Yo una vez agarré la cola y esa me la comí y...
0: Imagínate que en tu casa grites ¡un lagarto! Y es una cachora.
1: Hombre, ya
0: estaría chilo, ¿no?
1: Ya me habían roto.
0: Todo el mundo corriendo para todos lados.
1: Ya me habían roto toda mi madre. Toda mi madre. Pero bueno.
0: ¿Qué más?
1: ¿Sabías que el lagarto más grande del mundo es el que traigo en el pantalón? No, ¿cierto?
0: No, sea payaso.
1: El lagarto más grande que existe es el dragón de Komodo.
0: Ándale.
1: O por su nombre científico, Varanus komodoensis.
0: Ese vato es rápido y también dicen que es bien gacho.
1: Sí.
0: Si te muerde...
1: Está peligroso, gente. Si ven un dragón de Komodo, ni hagan ruido, pero váyanse, pero a la... Es el lagarto más pesado y grande del mundo,
0: ¿sí?,
1: alcanzando hasta 3 metros de longitud y mordeduras venenosas.
0: Wow, ¿sí?
1: O sea, no nada más te va a morder y te va... ¡Ah! Sino que es venenoso.
0: También.
1: Es venenoso.
0: 3 metros aproximadamente. Está grande.
1: Campeón, 3 metros.
0: Está grande.
1: Sí.
0: Muy bien.
1: Es como algo que yo tengo.
0: Sin albur, además.
1: Sí, claro.
0: ¿Qué más?
1: El reptil más pequeño es el gecko enano. No voy a pronunciar...
0: ¿El gecko?
1: No, gecko.
0: Ah, ok.
1: El gecko... Que, bueno, tiene un nombre científico que no voy a pronunciar porque es imposible.
0: Okay.
1: Pero es Jaraguas sphaero. Pero el nombre científico...
0: Jaraguas sphaero. Ahí está.
1: Jaraguas sphaero. Mide apenas unos 16 milímetros de largo.
0: ¡Neta!
1: Chiquitito.
0: Fíjate que yo he visto... Creo que hay un car wash que tiene así como que...
1: Ajá,
0: el gecko.
1: Sí, sí.
0: Es ¿sí, verdad? Ok, el ese gecko. Es. Muy bien, adelante.
1: Bueno, ¿sabes qué? El lagarto basilisco, apodado el lagarto Jesucristo.
0: No me digas eso, puede no se pasen de lanza.
1: Puede caminar o correr sobre la superficie del agua a gran velocidad gracias a la forma de sus patas. O sea, puede caminar como Jesús por el agua, campeón.
0: Ándale. Bueno, al menos es por eso, ¿verdad? Sí, ya me estaba yo enojando. Ya. Sí, con Chuy no se metan, por favor. ¿Okay?
1: Con el patrón no.
0: Así es, muy bien.

0: Ahí bien católico.
1: Tiene su definición cuando tú caminas sobre el agua, ¿no?
0: Sí.
1: Bueno, lo checamos.
0: ¿Qué más? Investigo. Uh-huh. ¿Sabías que el lagarto cornudo de Texas?
1: Que hay muchos.
0: ¡Saludos!
1: ¡El lagarto cornudo de la Texas!
0: ¡Chivo! ¿Sabías que el lagarto cornudo de Texas puede disparar chorros de sangre desde sus conductos lagrimales con medida defensiva extrema? O sea, es una...
1: ¿Avienta
0: o sea,
1: sangre?
0: Avienta sangre ya como... ¡Ey!
1: ¡Qué sangrón, oye!
0: Ya se está poniendo mal el pex.
1: Sí.
0: Entonces, ahí te va la sangre.
1: ¡Neta! O sea, sí. El hombre araña es un inútil. Avienta sangre.
0: Es un pobre tonto, es lo que
1: caray,
0: es.
1: Caray, órale, muy bien.
0: Sí, sí, sí. Aunque no sabemos si lo que avienta siempre es telaraña.
1: Pues sí.
0: Pero
1: sí,
0: bueno,
1: sí.
0: ¿Sabías que aunque se asocia principalmente con los camaleones, muchas otras especies de lagartos modifican su tono corporal para camuflarse, o comunicarse? O sea que esta característica no solo es exclusiva de los camaleones, sino que hay otros reptiles que pueden cambiar la coloración o pigmentación.
1: Fíjate que los camaleones se me hace una especie tan chingona.
0: Sí.
1: Sí, la neta, no sé si se pueda tener uno en casa, creo que también muerden o algo así, ¿no?
0: Depende. La lengüota y te la pegamos.
1: Entonces, los camaleones también son lagartos.
0: Sí.
1: Perfecto.
0: Así es.
1: ¿Qué más?
0: Fíjate, o sea, nos estamos dando cuenta que muchas cosas son en realidad...
1: A lo mejor tú eres un lagarto y no sabemos, güey.
0: Es verdad.
1: A lo mejor es un reptiliano.
0: ¿Quién
1: la carilla.
0: ¿Qué más? Bueno, no todos los lagartos tienen extremidades. Existen especies como los ángeles de cristal o lución que perdieron las patas durante la evolución y parecen serpientes, pero sí se diferencian por tener párpados y orejas visibles. O sea que eso que tú ves que a lo mejor parece una culebra, pues también es un lagarto. Sí, por el proceso de evolución.
1: Okidoki, muy bien.
0: Así es. ¿Sabes que tienen visión 360 grados los camaleones? Hablando de ellos, pues mueven sus ojos de forma totalmente independiente, lo cual les permite mirar en dos direcciones al mismo tiempo.
1: ¡Wow! Todos decimos ¡Oh!
0: Ciertas especies de lagartos practican la, se llama partenogénesis, lo que significa que las hembras pueden reproducirse sin necesidad de fecundación masculina. Fíjate.
1: ¡Órale!
0: O sea, las mujeres no necesitan...
1: O sea, ¿no necesitan macho?
0: No necesitan al macho. Dicen, yo voy a tener...
1: Yo puedo sola.
0: Yo puedo sola. Pues,
1: lo que vivimos actualmente.
0: Así es.
1: ¿Verdad? Sí. Ya no nos quieren, ya nos hacen a un lado. ¿Verdad?
0: Sí. Pero bueno, tú eres guapo.
1: ¿Cómo se llama esa especie, güey?
0: Son cierto tipo de lagartos, o sea, no está especificado, sino que hay una variedad.
1: Oye, y ya hablando de lo que es la palabra, ¿por qué se le dice a algunas damas, eres una lagartona?
0: A ver. Precisamente aquí dice que el término proviene del aumento de la palabra lagarto, que se relaciona con la conducta humana, con la naturaleza fría y calculadora atribuida popularmente al animal. Se usa para describir a una mujer taimada, astuta, calculadora o de moralidad censurable, especialmente aquella que coquetea con interés o busca obtener beneficio de los demás.
1: ¡Ándale! Oye, bastante explícita.
0: Varias se sintieron identificadas. Saludos, amigas.
1: No sea payaso. No,
0: aquí nada.
1: Son contadas. Sí, muy poquitas.
0: Y aquí en Los Mochis casi ni hay, o sea. Ajá. Me pongo las manos en el fuego.
1: Sería como una tipo rubí, ¿verdad? ¿Sí te acuerdas de la novela Rubí?
0: No la vi.
1: ¿No la viste? Está chila, me imagino que es.
0: ¿De qué año es?
1: Tipo Rubí, es de 1823 más o menos.
0: 52.
1: No sea payaso, no tiene mucho.
0: Bueno.
1: Han sacado varias versiones de Rubí.
0: Digamos que es esta mujer que se aprovecha de los hombres mediante sus encantos.
1: Por no ponerle la lagartona, le pusieron Rubí.
0: ¿Verdad? Es que suena feo. Si
1: ya sé. Feo. Muy bien, perfecto. Gracias, chamaco. Excelente trabajo como todos los días.
2: Gracias, ahí estamos en el auditorio. Sinaloense. Ya.
1: Vamos a una rola y regresamos para despedirnos, ¿te parece?
0: Es correcto, Dani, adelante.
1: DJ.
0: Estamos en lo interesante. ¡Ponle play!

0: Temerarios. Fíjate que el Javi Gámez promociona a los Bukis y yo promociono a Temerarios. ¿Sí, no? ¿Verdad que sí?
1: Me imagino que les están pagando acá bien.
0: Una feria ahí.
1: Perrón.
0: Una feriecilla corta, ¿verdad? Pero feriecilla al fin para las guamas, ¿cuál debe ser?
1: Sí, señor.
0: Johnny Gómez, estamos llegando a la recta final, nos tenemos que despedir, muchachos.
1: No, no puede ser, no.
0: Sí,
1: no, no.
0: Hasta el lunes. El detalle es que hasta el lunes vamos a volver a decir sandeces, fíjate.
1: No sé si puede aguantar tanto. Pero en lo que vemos eso, pues agradecerle, ¿no?, a la gente, ¿no?, una semana más aquí con nosotros soportando este par de
0: inútiles
1: personajes que estamos aquí.
0: Pareja de basofias humanas.
1: Estas basuras de la humanidad, o sea, somos lo peor. Gracias, muchas gracias por el favor de su atención, por pasársela bien, por pedir sus rolitas. Aquí estamos y siempre vamos a estar para ustedes. Gracias por la oportunidad, Dani. Mi nombre es Juan Gómez.
0: Y mi nombre es Dani Castro, muchas gracias por su atención. Nos escuchamos en punto de las 2 de la tarde. Y bueno, se quedan con excelente programación musical aquí en
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0: Saludos, Gaby Ochoa, échale ganas.
1: Saludos.
0: Dios te bendiga.
1: Bye.
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Buenas tardes, auditorio. Bienvenidos a Foro Abierto aquí en Las Interesantes. Los saluda su servidor Juan Gómez, conduciendo en sustitución temporal de la titular del programa Arely Hernández, Eugenia Jackson, en control y operación, listos ya para brindarles toda la información. Hoy viernes 14 de agosto, ya viernesito, por supuesto, invitándolos también a que nos informe sobre algún problema en su comunidad, denuncia o queja, adjuntando evidencia que constate dicha situación. Agradecemos la mayor cantidad de datos que pueda proporcionarnos. Nosotros se lo haremos llegar a las autoridades competentes para que le den seguimiento. Pueden contactarnos a través del número en cabina, el 6688-181885. Llamada telefónica o mensaje de WhatsApp. Recuerden que este espacio es de ustedes y para ustedes. Hagan lo propio. Y bueno, antes de arrancar con toda la información y todo lo que vamos a contarle el día de hoy, pues bueno, quiero aprovechar este bello espacio, el gran foro abierto, que bueno, ahora estoy pues básicamente en cubriendo a Arely Hernández, que tuvo que salir justo en este horario. Entonces aquí estamos respaldando este espacio que es de ustedes y para ustedes. Pero bueno, quiero aprovechar para mandar un saludo a mi amiga Elisandra Rivera, que me está escuchando. Saludos. Y también un saludo para Claudia Camacho. Un saludo también para Patti Silva. Saludos para todos. Y bueno, antes pues de iniciar con todo esto que se viene, pues vamos a mandar las mañanitas para aquellos que estén celebrando su cumpleaños, que estén pues básicamente celebrando alguna cosa, alguna causa, lo que ustedes quieran, o simplemente, como diría la buena Arely Hernández, pues dándole gracias a la vida. Vamos a escuchar las mañanitas.

0: mañanitas para quien se encuentre celebrando su cumpleaños, para quien esté celebrando alguna cosa, alguna causa, tomando por viernes, tomando agua, por supuesto, como debe ser, hidratación al 100%, para no llegar crudos un lunes. Pero bueno, esas fueron las mañanitas, espero las hayan disfrutado con las buenas mañanitas. Pero bueno, antes de entrar con toda la información, pues como ya es costumbre, iniciamos con la información del clima que nos proporciona el Instituto Estatal de Protección Civil sobre las condiciones que prevalecerán en la entidad. Juan Pablo Cerón Hernández nos tiene toda la información.
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2: Hola, ¿qué tal? Desde el Instituto Estatal de Protección Civil de Sinaloa, los saludamos con gusto para informarles el pronóstico del tiempo de hoy, viernes 14 de agosto. La imagen de satélite muestra cielo despejado en gran parte del estado, condiciones que se prevén continúen durante el día, por lo tanto, la temperatura máxima continuará sin cambios, alcanzándose valores entre 35 a 40 grados centígrados. Asimismo, se prevén rachas de viento de 30 a 50 kilómetros por hora y condiciones de mar de fondo con oleaje de 1.5 a 2.5 metros de altura. Los fenómenos meteorológicos relevantes persisten canales de baja presión establecidos a lo largo de la Sierra Madre Occidental, los cuales en interacción con circulaciones ciclónicas en niveles medios de la atmósfera estarán favoreciendo el desarrollo de nubosidad e incrementando la probabilidad de lluvias, principalmente en zonas de montaña. En este sentido, las lluvias más importantes durante este día, como mencioné anteriormente, se estarán presentando en lo que es zonas de montaña que limitan con Chihuahua y Durango, los cuales pudieran ser de moderadas a fuertes. Asimismo, las precipitaciones podrían estar acompañadas con actividad eléctrica y rachas de viento de entre 30 a 50 kilómetros por hora. De momento, es lo más relevante en cuanto a las condiciones meteorológicas. Como siempre, los invitamos a seguir al pendientes a través de nuestras redes sociales, recordándoles que Protección Civil somos todos.
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0: Pues bien, ahí tenemos a Juan Pablo Cerón Hernández con las cosas del clima. Ya saben, estos asuntos climatológicos de toda la entidad de Sinaloa. Pero bueno, vamos a entrar en materia con toda la información que les traemos el día de hoy. AOME busca evitar el cierre del Teatro Ingenio, el Trapiche y el CIE. Es el tema del momento aquí en Los Mochis. El alcalde analiza plan alterno. Antonio Menéndez de Llanes señaló que el ayuntamiento revisa contratos y convenios de los tres espacios ante la posibilidad de que no se concrete un acuerdo entre IMCA y IAP. Y el gobierno del estado, en Cabildo, la regidora Lidia Reyes pidió privilegiar el diálogo y garantizar su continuidad. El riesgo de que el Teatro Ingenio y el Museo Trapiche, junto con el Centro de Innovación y Educación, dejen de operar, llegó al Cabildo de AOME, donde el alcalde Antonio Menéndez de Llano Bermúdez aseguró que el municipio ya analiza alternativas para mantener abiertos los tres espacios en caso de que no prospere el acuerdo que actualmente se busca con el gobierno del estado. Y es que, como bien lo mencioné, es el momento, es el tema del momento, y mucha gente se ha pronunciado, ya ha habido una protesta. Es un tema muy polémico. También obviamente hay gente que dice, no, a mí no me importa en lo más mínimo, pero bueno. El tema fue llevado a la sesión por la regidora del PAN, Lidia Adela Reyes Ley, quien planteó establecer un diálogo entre el gobierno municipal y los responsables de la administración de los inmuebles para encontrar una salida de situación financiera y administrativa que enfrentan. La edil consideró que diferencias de carácter económico o administrativo no deben terminar afectando a los usuarios de estos centros culturales y educativos.
4: La postura debe ser clara. No se trata de señalar responsables, sino de generar soluciones. Es necesario revisar convenios, esquemas de administración, costos, responsabilidades y alternativas de financiamiento con un objetivo común: garantizar la continuidad de estos espacios y asegurar que sigan brindando el servicio que AOME requiere. Desde Acción Nacional hacemos un llamado al diálogo, a la responsabilidad institucional y a la voluntad política.
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0: En respuesta, Menéndez de Llano dijo confiar en que IMCA y el IAP y el gobierno del estado puedan alcanzar un acuerdo antes de que concluya agosto, aunque aclaró que el ayuntamiento ya toma previsiones ante un escenario distinto.
5: No sabemos en qué términos vaya a quedar. Yo espero y tengo mucha esperanza en que de aquí a fin de mes, como anunciaron los el instituto que administra estos bienes, esta IAP, pueda resolver con el gobierno del estado lo conducente. Yo espero que tengan ese arreglo. Pero en caso de que no, también estamos tomando previsiones, y lo dije hace poco, les dije, no se preocupen, de inmediato, no se cerrará por nuestra parte, nada, al contrario, seguiremos buscando la manera de que permanezcan abiertos en las medidas, términos y necesidades que sean necesarias.
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0: El presidente municipal explicó que ya se revisan contratos, convenios y las condiciones bajo las cuales operan los tres inmuebles, con la intención de conocer qué margen de participación tendría el ayuntamiento si tuviera, si fuera necesario intervenir para garantizar la continuidad de sus actividades.
5: Y ya estamos incluso analizando los contratos, los convenios que se tienen, en qué términos están, y nuestra idea es no se cerraría. Haríamos todo lo posible por continuar, y todo lo que pueda ser mejorado, pues que se mejore. Y para eso pues vamos a ocupar la ayuda de todas y todos, porque bueno, nos van a hacer falta muchas manos y mucha cabeza.
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0: También señaló que cualquier esquema que involucre recursos municipales deberá cumplir con mecanismos de transparencia y comprobación similares a las reglas establecidas este año por los apoyos que el Cabildo entrega a asociaciones civiles. Menéndez de Llano defendió además la participación municipal en materia cultural y recordó que el Instituto Municipal de Arte y Cultura mantiene actividades en bibliotecas, comunidades rurales y planteles educativos, por lo que consideró posible sumar esfuerzos. Posiblemente sumar esfuerzos para mantener con vida el Teatro Ingenio Trapiche. Y bueno, a mí me da mucho gusto que Antonio Menéndez de Llanes esté haciendo este esfuerzo, ¿no? Porque yo lo he comentado con amigos y gente de aquí de Los Mochis, que para nosotros es en extremo significativo y muy importante para la cultura, para el intelecto, para el crecimiento integral de la juventud, que es bien importante que estos lugares no se cierren bajo ninguna circunstancia. Es muy importante. Ahí Antonio Menéndez de Llanes está haciendo su mejor esfuerzo por tratar de que esto no suceda, y que pues ya tiene una ya alternativa en caso de que llegue este escenario. Pero es muy importante que no cierre el CIE, tanto el CIE como el teatro, como el Trapiche. Y sería, en todo caso, espero no tener que darles la confirmación, pero sería muy, muy doloroso y terrible para la cultura, ¿no? Para el crecimiento intelectual, para la aportación fundamental de conceptos de aprendizaje, de crecimiento, de innovación y de representaciones artísticas también, por supuesto, como bien se ha visto, pues que estos lugares dejaran de existir. Sería una pérdida tremenda, o sea, sería fatal. Y definitivamente hay que seguir desde nuestra trinchera, ahora sí que desde nuestra humilde trinchera, pues protestar ante ello, quejarnos. Pero más que quejarnos, tratar de explicar, de hacer entender que esto es una fatalidad si se llega a dar el caso, ¿no?, de que lamentablemente estas tres instituciones que son tan importantes para Los Mochis desaparezcan. Pero bueno, ahí está el tema, se sigue cocinando. Yo o Areli les estaremos informando al respecto sobre este tema, que es muy, muy polémico. Pero bueno, atención para la comunidad de Los Mochis: este sábado Japama suspenderá el servicio de agua potable en la zona sur de la ciudad de Los Mochis. La Junta de Agua Potable y Alcantarillado del municipio de Ahome informa que este sábado 15 de agosto se suspenderá temporalmente el servicio del agua potable en la zona sur de Los Mochis, debido a que la planta José Hernández Terán suspenderá operaciones por trabajos que realiza la Comisión Federal de Electricidad en sus líneas de energía eléctrica. La interrupción del suministro está programado a partir de las 9 y se contempla restablecer la operación de la planta a las 14 horas, por lo que posteriormente el servicio irá recuperando gradualmente sus condiciones habituales. Japama recomienda a las familias de la zona tomar las previsiones necesarias y hacer un uso responsable del agua disponible durante este periodo. Agradecemos la comprensión, dicen, de la ciudadanía ante las molestias que esta situación pueda ocasionar. Esa sería la primera ocasión en muchos meses que el servicio de agua potable no se ve interrumpido por cuestiones climáticas adversas, sino que se debe a un corte reprogramado del servicio de energía eléctrica por parte de la Comisión Federal de Electricidad. Pero bueno, si de por sí ya teníamos problemas con la CFE, pues ahora qué, pues que resulta que no vamos a tener agua en varias horas. Ahí en la pantalla están viendo algunos de los lugares, bueno, bastantes lugares del sur de Los Mochis que se quedarán sin su servicio de agua, en el que pues naturalmente yo me veo incluido. Pero bueno, en lo que van arreglando, en lo que van haciendo o haciendo como que hacen, ¿no? Pues bueno, tenemos que esperar, tomen sus precauciones, tomen sus medidas, porque el agua se suspenderá a las 9 de la mañana y regresará a las 2 de la tarde. Menciona aquí entre algunas de las precauciones que almacenen responsablemente el agua necesaria y que hagan un uso cuidadoso de ella durante estas horas. Pero bueno, ahí está, ¿no? O sea, a ver si se arregla el problema de la CFE y el de Japama, pues que está por ocurrir, pues bueno. Regreso a clases, ciclo escolar 2026-2027 en Sinaloa. CEPIC informa avances en uniformes, libros y escuelas. Los preparativos para el regreso a clases en Sinaloa presentan un avance del 95%, informó Gloria Imelda Félix Niebla, secretaria de Educación Pública y Cultura, quien señaló que el canje de uniformes, útiles escolares y calzado deportivo es el principal rubro pendiente para alcanzar el 100%. Para el próximo ciclo escolar, la CEPIC contempla el regreso de 572,000 estudiantes de educación básica, mientras que en educación superior se tiene un registro de alrededor de 170,000 alumnos en universidades autónomas, politécnicas y tecnológicas. Además, Félix Niebla informó que más de 96,000 estudiantes de nuevo ingreso ya se encuentran registrados mediante la plataforma de preinscripción. El proceso permanecerá abierto para quienes todavía requieran un espacio, incluso en casos de cambio de ciudad o de comunidad. La funcionaria detalló que los libros de texto ya están siendo distribuidos. Se trabaja, en la atención de la infraestructura educativa y las maestras, maestros y estructura educativa. Se incorporará la próxima semana para participar en un taller intensivo previo al inicio del ciclo escolar. Hasta el momento se han canjeado 330,136 uniformes, equivalente a un avance del 32.42%. La próxima semana corresponderá a los apellidos de la letra P a la Z. Y durante la última semana de agosto habrá un periodo de compensación para quienes no acudieron en la fecha asignada. Los libros de texto ya se encuentran en proceso de distribución, entre ellos nuevos materiales que incorporan contenido sobre la participación de las mujeres en la historia, dirigidos a estudiantes de cuarto, quinto y sexto de primaria y de primero a tercero de secundario. Pues bien, ahí está la entrega de estos uniformes, ahí están los detalles, ahí está. Pues qué bueno que ya viene este regreso a clases, que para muchos es casi algo como negativo, y no, es todo lo contrario, es muy importante, y tener las herramientas y ahora sí que los uniformes en a tiempo y como debe ser, pues es maravilloso. Y esto me gusta, el detalle de la incorporación de, haciendo, ¿no?, resaltar y dignificar a las mujeres que han sido importantes a lo largo de la historia mediante los libros de texto. Me parece una decisión formidable. Pero bueno, es maravilloso, y pues un feliz regreso a clases que se aproxima, ¿no? Les digo, insisto, es algo positivo, es algo muy bueno. Entonces, pues ahí están estos servicios, estas ayudas. Pero bueno, justamente hablando de la CEPIC, realizará foros para regular el uso de los celulares. Dice que no se pueden prohibir al 100%. Félix Niebla justamente comenta esto. Y sí, es el tema, ¿no? También es un tema muy sonado, el tema de los celulares en personas que son menores de edad. Usos, regulaciones, reglas. Incluso se ha descartado ya, y afortunadamente, pues la prohibición absoluta, porque no sirve. Definitivamente, ya lo hemos visto a lo largo de la historia con otro tipo de ejemplos, no sirve la prohibición. Pero entonces, ¿qué, qué se va a hacer? Pues básicamente se van a realizar foros para ver qué se va a hacer en materia referente a esto. La Secretaría de Educación Pública y Cultura, CEPIC, realizará foros municipales y regionales para analizar el uso de celulares y dispositivos tecnológicos en las escuelas de Sinaloa, con la intención de llegar en octubre a un foro estatal donde se definan las reglas que deberán aplicarse en los planteles. Gloria Imelda Félix Niebla, titular de CEPIC, explicó que el tema comenzará a abordarse con el regreso de maestras y maestros la próxima semana durante el taller intensivo previo al inicio del nuevo ciclo escolar. El proceso se realizará tras la reforma aprobada por el Congreso del Estado para regular el uso de dispositivos móviles en los planteles educativos. Una vez publicado el decreto, la CEPIC contará con un plazo de hasta 120 días para emitir los lineamientos correspondientes. Félix Niebla aclaró que no se busca una prohibición total, sino establecer reglas y supervisión para que la tecnología pueda utilizarse con fines pedagógicos y no interfiera con el aprendizaje de los estudiantes. Para definir los lineamientos, se tomará en cuenta la participación de docentes, especialistas, madres y padres de familia, además de analizar el impacto de tecnologías y plataformas digitales entre niños y niñas, y también los adolescentes. La Secretaría señaló que también se deberán establecer criterios para evitar el acceso a plataformas o contenidos que puedan resultar nocivos para los menores, sin limitar el aprovechamiento educativo de la tecnología. Los lineamientos buscan equilibrar el uso de los dispositivos como herramienta de apoyo con la necesidad de evitar distracciones dentro de las aulas, además de priorizar la salud mental y emocional de los estudiantes. Y es que es muy importante entender que en la red hay cierto tipo de contenido o cierto tipo de información que puede no ser apta tal vez para un público joven, pero que de ninguna forma el prohibir o en su totalidad el uso de estas tecnologías pues resulta ser algo útil. Ya estamos en pleno siglo XXI donde el internet ya es parte, ¿no?, de la realidad absoluta. A veces el internet parece más la realidad que la propia realidad. Entonces es muy importante, ¿no?, que se lleguen a acuerdos claros, a una regulación muy necesaria para las personas que sean menores de edad que usen el internet y cómo se va a utilizar estas tecnologías en el aprovechamiento escolar, ya que pues es muy necesario, ¿no? También mencionar el uso de la inteligencia artificial. Y bueno, esto ya se encargará, pues, para eso son, ¿no?, estos foros. Entonces, se utilizará de alguna forma algún tipo de restricción. Tal vez será algún tipo de regulación. ¿Qué reglamentos se utilizarán? Pues bueno, en eso se está trabajando. Entonces está muy bien, porque hay que cuidar no solo a los niños, sino también a los adolescentes, quienes muchas veces son muy susceptibles ante las redes sociales. Entonces me parece una alternativa bastante, bastante bien elegida. Pero bueno, esperemos se tomen las mejores decisiones. Regidora pide retirar propaganda política de bienes públicos en Ahome. La regidora del PAN, Lidia de la Reyes, solicitó al ayuntamiento realizar un recorrido por puentes, camellones, infraestructura vial y mobiliario urbano para detectar y retirar promoción política sin distinción de partido, funcionario o aspirante. Y fíjense que de esto yo ya había visto alguna cosa por ahí. Cierto candidato y cierta persona, ¿no?, que literalmente iba con unas pinzas y arrancaba ahí cierta publicidad de cierta candidata. Pero bueno, es interesante, ¿no?, cómo ya se está planteando esto. Y definitivamente promoción o propaganda política definitivamente es un tipo de contaminación, no solo visual, que es bastante, sino contaminación ambiental. Entonces, pues vamos a ver qué es lo que dice básicamente la regidora del PAN, Lidia de la Reyes. Y es que ante el cabildo en pleno, la regidora explicó que la petición surge por la presencia de nombres, imágenes, frases, colores, logotipos y otros elementos vinculados con partidos políticos, servidores públicos, posibles aspirantes y actores políticos en distintos puntos de la ciudad, aun cuando el proceso electoral no ha iniciado formalmente. Reyes Ley planteó que el recorrido incluye puentes peatonales y vehiculares, camellones, infraestructura vial, bardas, mobiliario urbano y otros bienes de uso público, y pidió que cualquier retiro se realice bajo el mismo criterio, independientemente de quién aparezca en la propaganda.
4: Es público y notorio que aun cuando el proceso electoral local no ha iniciado formalmente, Diversos espacios que forman parte del equipamiento urbano y del patrimonio municipal presentan propaganda con contenido político, incluyendo nombres, imágenes, frases, colores, logotipos y demás elementos identificables con partidos políticos, personas servidoras públicas, posibles aspirantes o actores políticos. Esta situación puede observarse en puentes peatonales y vehiculares, infraestructura vial, camellones, bardas, mobiliario urbano y demás bienes destinados al uso común y a la prestación de servicios públicos.
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0: La regidora aclaró que su petición no busca que el ayuntamiento determine si la propaganda constituye actos anticipados de campaña, promoción personalizada o alguna otra infracción electoral, pues esa valoración corresponde a las autoridades competentes en la materia.
4: Por ello, la presente solicitud no pretende que el ayuntamiento determine si existe o no un acto anticipado de campaña, promoción personalizada o infracción electoral. Esa determinación corresponde, en su caso, a las autoridades electorales competentes. Lo que se solicita es algo distinto y perfectamente delimitado: que el ayuntamiento ejerza sus facultades sobre los bienes municipales y retire cualquier propaganda política, electoral, partidista o de posicionamiento que se encuentre colocada indebidamente sobre equipamiento urbano, mobiliario urbano o bienes de dominio público municipal.
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0: Argumentó que más allá del aspecto electoral, corresponde al gobierno municipal administrar, conservar y proteger su patrimonio, además de procurar que la infraestructura destinada al servicio de la ciudadanía sea utilizada exclusivamente para la función pública para la cual fue creada.
4: Considero importante señalar que patrimonio municipal no debe convertirse en plataforma de promoción política de ningún partido, funcionario o aspirante. Los bienes públicos pertenecen a la ciudadanía y su utilización debe responder exclusivamente al interés público.
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0: Como parte de su solicitud, Reyes Ley pidió un informe con las zonas inspeccionadas, la propaganda localizada y retirada, las dependencias participantes y las medidas adoptadas para evitar nuevas colocaciones. También solicitó que el retiro se aplique sin distinción de partido, funcionario, aspirante u organización, bajo criterios de legalidad e imparcialidad para evitar el uso del patrimonio municipal como espacio de promoción pública. ¿Qué tal? Ahí está esta, ahora sí que, propuesta, ¿no? Básicamente, pues la regidora Lidia de la Reyes pues solicita esto, ¿no? Que se retire todo tipo de publicidad política. Y bueno, pues ahí está básicamente los motivos y de qué forma se puede atender dicha situación. Pero bueno, 12:31 del mediodía, vamos a una pequeña pausa comercial y no se vayan porque regresamos a Foro Abierto.
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0: Bien, regresamos a Foro Abierto, ya estamos de regreso y ahora toca el momento deportivo del día. Tenemos aquí al Dani Castro para que nos cuente la información más relevante del mundo de los deportes.
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3: Damas y caballeros, buenas tardes, aquí la información deportiva y bueno, pues en lo que es la actividad de la serie del Caribe Kids, hablando de béisbol, sí, su versión 2026, bueno, se está llevando a cabo en Nayarit y el día de hoy tiene actividad la selección mexicana, el México Rojo, sí, hay dos Méxicos, el verde y el rojo, uno de ellos, bueno, pues estará enfrentándose a la República Dominicana, México Rojo, frente a los dominicanos el día de hoy a las 3 de la tarde y el México Verde frente a Panamá, esto a las 8 de la noche, tiempo de Sinaloa. Vamos a ver cómo le va a estos, pues, adolescentes, niños, ¿verdad? Están en plena pubertad y bueno, pues están representándonos, esperemos que les vaya bien en la actividad correspondiente al día de hoy. Y bien, vámonos entonces con más información deportiva porque déjeme decirle que este domingo se viene el tercer encuentro entre Jaguara y los ejidatarios de Juan José Ríos ya en lo que es la actividad del torneo Clemente Grijalva, que ya está disputándose la gran final en donde Jaguara, bueno, pues tiene la serie a su favor, un juego a cero. Recordemos que el pasado domingo ganaron por una carrera a cero en el matutino y en el vespertino empataron ambas novenas a 7 carreras. Y bueno, en este partido del día domingo en el matutino donde ganó Jaguara, el pitcher ganador fue Alejandro Soto, el perdedor fue José Hernández y el salvador fue Manuel Aguirre. Vamos a ver qué sucede el día de mañana. No, el domingo, sí, estamos a viernes. El domingo será entonces el tercer encuentro de lo que es la gran final de la Clemente Grijalva. Vamos entonces con más información en donde le platico a usted que Karim López ya tiene fecha y rival para su debut en la temporada regular de la NBA. Y bueno, pues será en esa tierra que en su momento estuvimos pisando por varios años y que conocemos a la perfección, en Memphis, Tennessee. Ahí se va a inaugurar la temporada el 21 de octubre. Y bueno, en el FedEx Forum, ahí será pues la actividad que tendrá a Karim López, bueno, pues estará entonces haciendo su debut frente al Jazz de Utah en el FedEx Forum. Y bueno, pues este muchacho de 19 años y 2 metros con 6 centímetros estará pues ahora sí que representando a todo el país en la NBA. Y bueno, pues estará bastante emocionante esto. También déjeme decirle que pues en su momento estará enfrentándose el 23 de octubre, sí, estará visitando a Golden State, así que pues allí también seguramente va a conocer pues grandes rivales. Dentro de los nombres que él va a enfrentar, obviamente está el del King, LeBron James, también en su momento a Stephen Curry y Draymond Green, dos leyendas y también futuros miembros del Salón de la Fama, se estarán enfrentando a este joven. Y bueno, pues le deseamos toda la suerte del mundo, ¿verdad? 2 metros con 6 centímetros.
0: Sí, claro.
3: 19 años. Imagínate llegar a la NBA con 19 años.
0: Midiendo eso.
3: Sí. Entonces, sí. Es de llamar la atención. Esperemos que le vaya bastante bien a este mexicano. Es
0: mexicano, ok.
3: En más información, Montigliani suma 96 votos. Necesita 106 para desbancar a Infantino, que pues sigue dando de qué hablar, ¿verdad? Se vienen posiblemente elecciones para el 18 de marzo del 2027 y 106 es la mayoría. Entonces, para los 96 que aparentemente tiene el que pudiera ser el sustituto, bueno, pues le faltan 10. Y déjeme decirle que esto obliga al presidente de la CONCACAF a arañar al menos 10 votos de confederaciones que ya se han alineado públicamente con el actual mandatario. Es decir, no va a ser tan sencillo. Montigliani, de 60 años, dirige actualmente la CONCACAF desde 2016 y es vicepresidente de la FIFA. Es decir, sería una contienda entre presidente y vicepresidente, ¿verdad? Veo difícil, no sé, sí, tú, mira, Juan, ¿verdad? Pero ese hueso no se suelta.
0: Sí, no, fíjate que justamente ahora que iba en la mañana en el transporte ahí en el Didi, okay. me topé con un conductor que de hecho vive por allá por donde yo vivo. Uh-huh. Y me dice, no, es que allá con Javier tú siempre hablas nada más, habla nomás del Infantino. Pues es que él da la nota, o sea, sí, tenemos que hablar de lo que pasa en el mundo de los deportes. Y pues Infantino definitivamente siempre da la nota y no creo que suelte ese hueso, como bien lo mencionas.
3: Es correcto. Vamos a ver qué sucede. Bastante polémica, sí, ¿verdad? Sí, sí. Por todo lo que sucedió en el Mundial.
0: Bastante.
3: Y bueno, pues ahora queriendo privatizar pues este torneo, que obviamente es, si no el más importante, bueno, pues sí, sí, hay que decirlo, es el más importante, ¿no? Deportivamente hablando. Vamos a ver qué sucede entonces en las próximas elecciones, el próximo año. Vámonos a la actividad de lo que ocurrió en la Leagues Cup, en donde, bueno, pues hay resultados que llaman la atención. Querétaro empató un gol con Los Ángeles, pero en penales ganan Los Ángeles 5-3. Filadelfia perdió con el Santos Laguna. Santos Laguna le pega a Filadelfia 2-0. También en otro resultado, Necaxa también le ganó al Nueva York 2-1. El América empató a un gol, pero en penales pierde 6-5. Y bueno, pues pierde por ahí el punto extra. Cruz Azul dice adiós al torneo. Vaya resultado. Lo lamentamos por Wiki, ¿verdad? Que obviamente nos hubiera gustado que siguiera avanzando. Y por qué no, que ganara el torneo, pero no se pudo. Chicago Fire, al final de cuentas, con gol de último minuto, le gana la máquina celeste del Cruz Azul 2-1. Y en otro resultado, los Cholos de Tijuana, de Morita, bueno, pues perdieron 3-1. Inició ganando Tijuana, pero después el Timbers le dio la vuelta y al final le ganan 3-1. Así quedan los cruces ya, ¿verdad? No sabemos cuándo se vaya a reanudar esto, le tendremos informado porque ya se viene la actividad de lo que es la Liga MX y obviamente también la MLS. Bueno, déjeme decirle que por la MLS calificaron el Columbus Crew, el Real Salt Lake, el Austin FC y el Chicago Fire. Por parte de nuestra Liga MX avanzaron el Club León, el Toluca, el América y el Monterrey. Y así quedaron los cruces, de una vez se los doy a conocer. Monterrey se va a enfrentar al Chicago Fire, el Toluca hace lo propio frente al Austin FC, el Club América se enfrenta al Columbus y el Club León frente al Real Salt Lake. Si pasara Toluca por encima del Austin FC y el América ganara, bueno, pues se enfrentarían Toluca y América. Y en caso contrario, bueno, de que el Toluca no pasara y el Austin sí, se vería de nueva cuenta las caras con el América y sería, pues, digamos que una venganza después de haber perdido el día de ayer en penales. Así que así las cosas, así la información deportiva. No sé si tengas alguna pregunta, Juan Pablo.
0: Pues mira, yo me quedé pensando, 2 metros, 19 años, ahora sí que basquetbolista mexicano, orgullosamente, ¿no?, representando, y que pues ya se le va a hacer su oportunidad de estar ahí en la NBA.
3: Sí, sí, sí, es correcto, hay que estar pendiente de él, hay que seguirle la huella porque pues es bastante jovencito para estar ya pues en esas latitudes, ¿verdad?
0: Sí, es envidia lo que siento en realidad.
3: En la gran carpa, sí, y bueno, pues vamos entonces ahí a ponerle marca personal y estaremos trayendo los pormenores, claro, aquí en este espacio de Foro Abierto. Así es la información deportiva, Juan Pablo.
0: Muchas gracias, Dani. Pues ahí está la información deportiva.
3: Buenas tardes.
0: Buenas tardes. Y pues nada, seguimos nosotros aquí con información. Déjeme aquí platicarle que Gildardo Leyva, fíjense esta información que tengo aquí. Básicamente, Gildardo Leyva, pues avanza con la limpieza del monumento a Tlaloc en la presa Miguel Hidalgo y Costilla. Esta mañana, personal del Ayuntamiento, Seguridad Pública, Cruz Roja, bomberos y Protección Civil sumaron esfuerzos para recuperar y mantener en mejores condiciones este importante espacio de esparcimiento para las familias locales y quienes visitan el fuerte. Sabemos que es un trabajo que requiere continuidad, más actividad y sobre todo el acompañamiento de todos para conservar este lugar limpio y seguro. A quienes nos visitan se les invita a llevarse la basura que generen y evitar el uso de botellas de vidrio. Cuidar nuestros espacios naturales y turísticos es responsabilidad de todos. Lo menciona, que tu visita sea para crear recuerdos, no basura. Y pues es cierto, realmente hay que, no solo este espacio evidentemente, sino todos los espacios al aire libre que tenemos, que son básicamente nuestros pulmones y monumentos excepcionales de aquí, del estado de Sinaloa, hay que cuidarlos, hay que mantenerlos limpios. Hay que formar desde el hogar, desde la tierna infancia, pues una cultura, ¿no?, de la limpieza, una cultura de la higiene y sobre todo de la educación, del respeto a esos lugares que, a pesar de que no conforman nuestro hogar, pues sí están dentro del lugar en donde vivimos. Ahí se las dejo, no más. Oh, qué regañador saliste, Juan Pablo. Pero bueno, instancia infantil de la UAS abre inscripciones. Es gratis para madres y padres estudiantes. La estancia infantil de la Universidad Autónoma de Sinaloa abrió inscripciones para que puedan ingresar los hijos de aquellas madres o padres que se encuentren estudiando y que no tienen quien les cuide a sus hijos. La coordinadora académica de la estancia infantil, Mariela Villanueva Guerrero, señaló que este espacio busca brindar un respaldo integral a los estudiantes de la institución en cualquier nivel educativo, ofreciendo un entorno seguro y formativo para el cuidado de sus infantes mientras ellos asisten a las aulas. Los niños pueden ingresar desde 1 a 3 años y es totalmente gratuito. De manera general, los documentos que se solicitan para las inscripciones son el acta de nacimiento original del menor, copia de la credencial del INE y una constancia expedida por la dirección de la unidad académica donde cursan sus estudios. Este es un trabajo impulsado por nuestra red de trabajo social. En nuestras redes sociales pueden consultar la lista detallada de los requisitos, menciona. De igual forma, pueden comunicarse directamente a la estancia infantil, donde los atenderemos de manera personalizada. La académica destacó que esta iniciativa responde directamente al espíritu humanista que caracteriza a la Casa de Estudios. El programa está diseñado específicamente para aquellos alumnos que no cuenten con redes de apoyo para el cuidado de sus hijos durante sus horarios de clase, evitando así la deserción escolar por motivos familiares. La funcionaria enfatizó que en la instancia infantil UAS busca brindar al estudiantado que es madre o padre de familia el respaldo necesario para que no abandone sus estudios sabiendo que sus hijos están en un lugar seguro. Además, dijo que se maneja un programa con perspectiva de género que promueve la corresponsabilidad familiar en la crianza y educación de los niños. Pues, ¿qué tal? Ahí está esta estancia infantil ahí de la UAS. Me parece una buena alternativa, algo que es muy, muy para en favor, ¿no? Del estudiantado que tiene a sus hijos y que en otros escenarios pues tendrían que descuidar su preparación, su... Sí, pero básicamente la preparación académica en base a cuidar a sus hijos, pero no. Afortunadamente existe esta estancia infantil de la UAS y pues ahí están los detalles, cómo pueden acceder a ella y pues qué bueno, ¿no? Me alegra que la UAS haga este tipo de iniciativas, es algo que sí considera, ¿no?, a su alumnado. Entonces, bien ahí por la UAS. En Protección Civil Charay inicia construcción de su primera base de operaciones. El organismo de Protección Civil Charay marcó un hito importante el miércoles 12 de agosto al dar el banderazo de salida a los trabajos de edificios en su nueva base de operaciones. Se trata de un proyecto que ha estado en trámite durante aproximadamente 3 años y que significará un cambio sustancial en la capacidad de respuesta ante situaciones de emergencia en esta zona del municipio del Fuerte. Por cierto, saludos a mi amigo Gabriel que es de allá de Charay, un saludote. De acuerdo con Williams Giovanni Vázquez Encinas, comandante de la institución, la infraestructura requerirá una inversión total de 360,000 pesos, fondos que provienen del Programa de Infraestructura Social del Gobierno de México a través de la Secretaría del Bienestar. Específicamente, estos recursos forman parte del Fondo de Aportación para la Infraestructura Social, FAIS, destinado a pueblos indígenas. La primera etapa de cimentación ya está en marcha, con una asignación inicial de 120,000 pesos. El terreno donde se levantará la instalación fue donado por la comunidad y se ubica en una zona estratégica del municipio, específicamente en la confluencia de calle Mazatlán y avenida Vicente Guerrero, próximo al centro de Charay. La aprobación del proyecto fue resultado de una asamblea en la que participaron delegados de 11 comunidades vinculadas al Centro Ceremonial Indígena de la localidad: Charay, Pochotal, San Rafael, Camajoa, Huepaco, La Palma, San José, Cahuinagua, Parnaso, 16 de septiembre, producto de la Revolución, y Benito Juárez, conocida también como Vinaterías. Vázquez Encinas indicó que los trabajos deberán estar complementados para septiembre del presente año. Asimismo, expresó su gratitud por el apoyo brindado por las autoridades municipales, la Coordinación de Protección Civil de El Fuerte y empresas locales que han contribuido con materias para las labores de construcción. Pero bueno. Menciona que esto permitirá reducir considerablemente los tiempos de respuesta en Charay y las comunidades adyacentes, ya que actualmente el apoyo de corporaciones ubicadas en el Fuerte Los Mochis puede demorarse aproximadamente 40 minutos. El equipo humano del organismo está conformado por personal capacitado con atención médica prehospitalaria, especialistas, bomberos y tres paramédicos. Además, cuentan con una integrante que actualmente cursa estudios de medicina. Si bien disponen de equipamiento básico de protección personal y suministros para sus botiquines, continúan recibiendo apoyo de los ciudadanos para fortalecer su inventario de insumos. Pues bueno, ojalá se haga realidad. Los Mochis entrega 50,000 pesos al DIF para beneficiar a menores vulnerables con el propósito de impulsar el desarrollo de menores en condiciones

0: se llevó a cabo durante la realización del brunch y pasarela con causa 2026, un evento mediante el cual las integrantes de la organización buscaron generar fondos que contribuyeran al mejoramiento de las condiciones de vida de esta población vulnerable de la localidad. Dulce Ruiz, quien encabeza los trabajos del AMGE, Los Mochis, expresó su gratitud hacia quienes participaron activamente en la jornada. La dirigente resaltó que este aporte representará un respaldo fundamental para la formación de los menores beneficiados, permitiéndoles desarrollo bajo principios y valores sólidos. Y cito, es el momento más importante de nuestra pasarela con causa, el poder hacer el donativo para que estas niñas y niños sigan creciendo y formándose en principios y valores a través de este programa tan loable que es PANASIR. Pues básicamente, Nancy Niebla, directora del organismo organismo asistencial municipal, valoró la solidaridad demostrada por el sector empresarial femenino local. Explicó que el dinero será utilizado prioritariamente en fortalecer el desempeño académico de los beneficiarios, así como en cubrir necesidades básicas como transporte y provisión de prendas de vestir. Pues ahí está, mira, algo maravilloso. Definitivamente la Asociación Mexicana de Mujeres Jefas de Empresas pues se la rifó, hizo ahí su esfuerzo y pues esto ayudará a muchos niños a que tengan una formación, que no les falte. Entonces, excelente. La verdad es que a través del el programa PANASIR se pueden lograr cosas maravillosas, sin lugar a dudas. Pero bueno, mantienen abierto centro donde murió Efraín. Hay testigos entre los 25 internos. Y PAMA mantiene supervisión diaria del establecimiento. Entre las personas que permanecen en el lugar, hay testigos relacionados con el caso. El centro de rehabilitación de Ahome, donde falleció Efraín, continúa abierto y en su interior permanecen 25 internos. Mientras la Fiscalía General del Estado mantiene las investigaciones para esclarecer lo ocurrido, el director del Instituto para la Prevención de Adicciones del municipio de Ahome y PAMA, Ramsés Cázares Gámez, informó que el establecimiento se mantiene bajo supervisión y explicó que entre las personas que permanecen en el lugar hay testigos relacionados con los hechos, por lo que las autoridades municipales buscan no interferir con las diligencias ministeriales.
1: Sigue, está abierto por cuestiones de investigación. Nosotros no entorpecemos la investigación que hace Fiscalía. Entonces, los muchachos que están todavía ahí, pues están bajo la investigación, hay testigos. Entonces, hasta que se termine y determine Fiscalía qué hay que hacer ahí, nosotros vamos a seguir actuando. Están bajo supervisión diaria de lo que está sucediendo ahí.
0: Foro abierto. El funcionario reconoció que algunas familias han manifestado inconformidad y quieren retirar a sus familias del establecimiento mientras continúan la investigación para esclarecer las circunstancias en las que ocurrió el fallecimiento. Cázares Gámez señaló que la Fiscalía mantiene bajo resguardo el tema relacionado con la investigación mientras IPAMA permanece atento y vigilante de lo que sucede al interior del centro.
1: Ellos tienen el control, en resguardo el tema. Nosotros somos los que estamos atentos y vigilantes de lo que está sucediendo al interior. Yo creo que el mayor problema que nos hemos encontrado son las familias, pues, que están molestas porque algunas se los quieren llevar.
0: Foro abierto. El funcionario insistió en que será la Fiscalía la que determine qué ocurrió al interior del centro, por lo que pidió evitar especulaciones hasta que concluyan las investigaciones. Subrayó que ante la muerte de Efraín, el objetivo debe ser esclarecer los hechos y establecer responsabilidades con base en las diligencias ministeriales. Y bueno, ahí tenemos este tema, lamentablemente, ¿no?, con el fallecimiento de Efraín, que justamente Areli Hernández, titular de Foro Abierto, lo mencionaba en su momento que porque que hay muchos de estos anexos, pero ¿quién realmente está regulando estos lugares? O sea, ¿realmente quién está checando el aspecto de, oye, cuántos hay, qué tipo de condiciones es en las que están? Y por eso tenemos este tipo de, ahora sí que fatalidades, ese tipo de incidentes, precisamente porque no hay una regulación. Ahorita se está haciendo la investigación, entonces de alguna forma se tienen que empezar a regular este tipo de sucesos. Realmente es lamentable, sin lugar a dudas es lamentable que este tipo de cosas ocurran. Pero también, insisto, es importante, y yo coincido con Arely, que es necesario también empezar a regular este tipo de lugares. en el que se llegan a hacer prácticas que ya rayan lo inhumano. Y creo

0: que es importante, ¿no? Que al margen, ¿no? De los escasos recursos que existan, pues uno tiene que mantener, ahora sí que, pues los pies en la tierra, la humanidad, y a pesar de que estas personas sufran incluso a veces de sus facultades mentales, pues no les da derecho muchas veces a quienes operan, pues de maltratarlos, ¿no? Y en este caso, pues más bien hay que brindarles la medicación necesaria, los servicios psicológicos necesarios. Yo sé que no es una institución, ahora sí que formal y seria en toda la extensión de la palabra, pero sí tratar, ¿no? Y alejarnos un poco, ¿no? De la intransigencia que nos impide de actuar conforme a como deben ser las cosas. Entonces, bueno, ahí está, lamentablemente. Y ocurren este tipo de eventos y estoy seguro que no es la primera vez. Pero bueno, ahí básicamente se está haciendo la información. Gobierno de El Fuerte mantiene atención prioritaria a San José de Cahuinagua ante bajos niveles de agua. Ahí está una vez más el tema del agua. El gobierno municipal de El Fuerte, por indicación del alcalde Gildardo Leyva Ortega, mantiene como comunidad de atención prioritaria a San José de Cahuinagua en la sindicatura de Charay ante los bajos niveles que aún se presentan en el canal del que se abastece a la localidad. Como parte de las acciones para garantizar el suministro del vital líquido, se realiza el abastecimiento de agua mediante pipas, incluso realizando las labores necesarias hasta altas horas de la noche para cubrir las necesidades de toda la comunidad. El gobierno municipal mantiene vigilancia y atención constante de las localidades que presentan dificultades de abastecimiento, reforzando las acciones necesarias para garantizar el acceso al agua a las familias. Fíjense cómo algo que es tan común para nosotros, como lo es el agua, pues allá en El Fuerte, ¿no? En San José, de Cahuinagua, pues hay bajos niveles de agua, pero ya se está resolviendo afortunadamente. Pero insisto, yo creo que más allá, ¿no? De esperar a que ocurran estas cosas para seguir, para mantener, ¿no? De alguna forma esta decadencia que existe, ¿por qué no actuar desde antes? O sea, ¿por qué siempre se tienen que llegar a estos puntos, ¿no? Como en el caso del ranchito de las Cruces Pintas que comentábamos, ¿no? Que comentaba Areli con anterioridad. O sea, que el canal está contaminado absolutamente, se me hizo. Por cierto, aquel día, ¿no? La denuncia directamente por llamada telefónica. Recuerden que tenemos un número al que ustedes pueden denunciar, que pueden presentar una queja al 6688-181885, ya sea por llamada telefónica o por mensaje de WhatsApp. Y si va a ser mensaje de WhatsApp, pedirles de favor que nos manden evidencia que pueda constatar dicha situación, porque lo haremos llegar a las autoridades correspondientes. Créanos que nosotros les haremos llegar esta información para que actúen lo más rápido posible, o idealmente eso es. Y continuando con lo que estaba diciendo justamente sobre allá en ese sitio, ¿no? Donde está el canal contaminado totalmente, pues me comentaba una llamada anónima, me comentaba esta persona que es una situación que ya lleva mucho tiempo. O sea, no es algo nuevo, no es algo reciente, lamentablemente. Y pues pone en riesgo la salud. O sea, no es algo X, o sea, es algo que ya está afectando directamente a la población. Entonces, yo creo que no se vale definitivamente, oye, ¿qué clase de ayuda gubernamental estamos teniendo que no se resuelven los problemas y que ya son cosas que ponen en riesgo la salud, la integridad de las personas? Entonces, pues nada, o sea, simplemente pues, hacer un llamado, ¿no? A las autoridades competentes a que atiendan estos problemas. No puede ser que pasen semanas y meses enteros y que no se resuelvan. Eso es una vergüenza, y déjenme decírselos, es una vergüenza. Pero bueno, otra nota que tengo por aquí rápidamente ya para ir finalizando. Básicamente un motociclista resultó lesionado tras un choque contra camioneta en Guasave, Sinaloa. Básicamente, lo que sucedió fue que un motociclista resultó lesionado la mañana de este viernes luego de verse involucrado en un accidente de tránsito registrado en uno de los cruces de mayor circulación de la ciudad de Guasave. El percance ocurrió alrededor de las 8:30 horas en el cruce del Boulevard Paseo Miguel Leyson Pérez y la Avenida Rafael Buelna en la colonia Ejidal, donde una camioneta y una motocicleta, perdón, terminaron colisionando. De acuerdo con el reporte de las autoridades, tras recibir el aviso vía radio, elementos de movilidad sustentable se trasladaron de manera inmediata al sitio del accidente. Al llegar, los agentes localizaron una camioneta Volkswagen Taos modelo 2023 color blanco y con unas placas de circulación del estado de Sinaloa, la cual era conducida por Marta N. de 66 años de edad. La mujer permaneció en el sitio y, de acuerdo con el informe oficial, resultó ilesa tras el encontronazo. La segunda unidad involucrada fue una motocicleta itálica FT-125 modelo 2025 color negro conducida por Brian N. de 23 años, quien sí presentó lesiones como consecuencia del accidente. Ante la situación, los elementos policíacos solicitaron el apoyo de los cuerpos de emergencia. Minutos después, arribó una ambulancia de la Cruz Roja. Los paramédicos brindaron los primeros auxilios al motociclista y posteriormente lo trasladaron a las instalaciones del IMSS Bienestar, donde quedó bajo valoración médica. En el sitio, elementos de movilidad sustentable se hicieron cargo de las diligencias correspondientes para establecer cómo ocurrió el accidente y deslindar responsabilidades. El percance generó movilización de los cuerpos de seguridad y emergencia durante la mañana sin que se reportaran más personas lesionadas, afortunadamente. Y bueno, quien resultó de alguna forma lastimado fue el motociclista, que afortunadamente se le brindó la atención a tiempo, y esperemos su pronta recuperación. Pero bueno, es así con esta última nota como llegamos al final de Foro Abierto. Les agradecemos inmensamente el favor de su atención. En control y operación estuvo mi compañera Yasmín Moreno Jackson. Aquí en la conducción estuvo Juan Gómez. Y bueno, realmente a las pruebas me remito y puedo una vez más decirles que si tienen algún tipo de queja, algún tipo de denuncia, insisto, háganlo. Este espacio es de ustedes y para ustedes, y nuestra intención es ayudarlos de la mejor forma posible. Les agradecemos una vez más el favor de su atención. Se quedan con la programación musical de Las Interesantes a las 6 de la tarde. Recuerden que está Cuarto de Guerra, y a las 7 la actualización de la información en ATM. Bueno, solo me queda decirles buen provecho, feliz fin de semana y que tengan una buena vida.
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1: 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Momento de recordar aquí en la interesante de los 70s, 80s, 90s y más. Dani Castro ya toma el control de cabina en este programa denominado Club Retro Lover. 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

Este lunes la canción que estás escuchando estará cumpliendo 38 años de haber sido lanzada al mercado. Es un clásico a cargo de Guns N' Roses. Su nombre, Sweet Child O' Mine. Damas y caballeros, buenas retrotardes. ¿Cómo están?

0: luego el otro mix de DJ Dani Castro.
1: Este mix lo encuentras en YouTube. Lo buscas como Rock Cuerdos. 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Ahí está en YouTube. Para que lo escuches cada que te dé tu regalada gana. Rock Cuerdos Disco Mix. DJ Dani Castro, Dani con doble N y, por favor. ¡Damas y caballeros! Hello everybody, how are you today? Good afternoon. ¿Qué onda? ¿Cómo estamos? Espero que bastante bien, disfrutando ya de otra retrotarde. Si es weekend, es fin de semana y el puerco lo sabe. Qué gusto poder acompañarte. Te saludo con el gusto de siempre desde Sufragio Efectivo número 596 en la colonia Jiquilpan, en Los Mochis, Sinaloa, México. Al micrófono su amigo y servidor Dani Castro, muy contento de poder acompañarles una vez más, llevándote lo mejor de la música. Del recuerdo, 70s, 80s y 90s en ambos idiomas, claro, a través del Club Retro Lovers. Teléfonos en cabina 6688-181885. 6688-181885. Y también el 6681-509017. Aprovecho para saludar también a la gente de Guasave. Allá estamos a través de la 94.5, completamente en vivo. Las rolas se piden a esos números. Ya tengo varias peticiones, pero tengo espacio para un par de canciones más, así que aprovecha. Now is the time. Vamos a la pausa, ¿les parece? Regresamos con más y mejor música. ¡Buenas retrotardes! Sonríe, te estoy viendo.

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0: una de las rolas más solicitadas, más disfrutadas. Obviamente es una canción que marcó una época. Para ser exactos, marcó la década de los ochentas. Una de las favoritas de los chavorrucos lleva por nombre Nikita, del álbum Eyes on Fire. El maestro Elton John. Nikita. Vamos a enviar saludos allá a Guasave. La gente se reporta desde allá por medio de Moy Rivera. Saludos, Moy. Ahorita ponemos tu rola de Peter Cetera. Claro que sí, con mucho gusto. Ahorita la colocamos, ¿verdad? Ahorita ya no alcanzamos a mezclarla, ¿verdad? Pero ahorita la ponemos desde el principio. Muy bien, saludamos también por acá a quién más. Vamos a hacer el primer pase de lista. Vamos a ver a quién le vamos a poner asistencia y a quién una espantosa X, ya saben. Conmigo así son las cosas. Así que, hola Dani Castro, buenas retrotardes. Me puedes poner la negra Tomasa. Soy Inés Uribe, desde Las Malvinas. Porfa, gracias. Que pases un feliz fin de semana. Bendiciones. Gracias, oye. A mí me encanta cuando me dicen bendiciones, ¿eh? Yo eso lo atesoro bastante. Alguien que te manda bendiciones es una buena persona, ¿eh? No cualquiera te dice eso. Ojo, ¿sí? ¿Quién más anda por acá? Vamos a ver qué me dice este muchacho.
1: Eso, amigo Dani. Me acuerdo cuando estaban en los Scorpions, Dani. Okay. Una rola de esas. Uno, bailamos hasta solo. Mucha fibra. Qué bueno que siempre haga esa música. Gracias, Dani. Dios lo bendiga aquí en Club Retro Lovers. De parte de Martín Prado. Saludos a todos.
0: Saludos, Martín. Seguramente trabajando en Babazza. Echándole ganas a este muchacho. Qué bueno que envías este tipo de audios, ¿verdad? No pidió canción. O sea, él dice, gracias, que créanme, los locutores no estamos acostumbrados a recibir gracias, ¿verdad? Pero se siente muy bonito cuando alguien lo hace, obviamente también lo atesoro, porque significa que le están dando pues un valor agregado al espacio. Y la verdad, sí, a lo mejor estamos acostumbrados, ¿verdad?, a que aquí en Mochis, pues las oldies rifen, las oldies escuchen por todas partes, pero hay que valorar, oye, porque esto no sucede en cualquier ciudad, ¿eh? Esto no pasa en cualquier ciudad. En otra ciudad están ávidos, deseosos de que existan programas de radio como este, de que existan las nochadas, a donde la gente va a bailar, a divertirse. Eso no existe en otras ciudades. Entonces, hay que valorar, ¿eh? Hay que valorar de pronto lo que sucede aquí en nuestra bella ciudad de Los Mochis. Digo nuestra bella, yo sé que no soy de aquí, ¿verdad? Pero yo me siento de aquí. Y a quienes ya me adoptaron, ¿verdad? Quienes ya me dicen que soy mochitense, muchas, pero muchas gracias. El saludo para Luis Sedano, que nos envía, fíjate, una reflexión que me encantó, la comparto. Nos dice, Platón decía, deja de dar lástima diciendo que no tienes, que no te alcanza, que ganas poco. Porque si vives declarando pobreza, es lo que vas a obtener. La mente termina habitando el mundo que sus palabras construyen. Ok, excelente, me encantó. Y sí es cierto, ¿eh? Sí es cierto. Por eso siempre he dicho que los que se quejan, pues son a los que les va mal, oye, porque están con las quejas y con las quejas. No, hay que agradecer. Créeme que el agradecimiento siempre traerá cosas buenas. Y te paso otro tip. Yo acostumbro siempre que ando en la calle, si se me acercan, pues los niños que te limpian el vidrio, ¿verdad? O se te acerca alguien diciendo, oye, aliviáname, ¿verdad? No he comido o algo. Hay quienes critican, ¿verdad?, que de pronto el dinero lo pueden usar para otra cosa. Eso ya es problema de ellos. Pero tú siempre ayuda. Traes 2 pesos, traes 5 pesos, traes 10 pesos, lo que traigas. Lo que nazca de ti darles, dáselos de corazón. Y te lo digo por experiencia. Nunca lo dejes de hacer y Dios siempre te va a proveer. ¿Sí? Incluso hasta cuando andas apretado de dinero, Dios provee. Yo lo tengo bien comprobado, ¿sí? A veces, de pronto, pum, me cae un contrato, ¿verdad? Me llega un dinero, me compran una memoria, algo me cae de dinero extra, porque siempre me manejo así, ayudando a la gente, es como te va a ir siempre bien en la vida. Y hablando de ayudar a la gente, voy a checar por acá algo que me mandaron y con mucho gusto quiero el apoyo de ustedes, ¿verdad? Porque me encanta la gente que es solidaria, ¿verdad? Aquellos que se ponen en el lugar de los demás, aquellos que son empáticos. Ahorita la empatía está bastante escasa. Yo valoro mucho a quienes si se ponen en los zapatos de la demás gente. Necesitamos su ayuda para, pues, alivianar, ¿verdad?, para que se mejore, primeramente Dios, pues ni más ni menos que uno de los que fueran DJs en el Farallón, fíjate, aquí estoy aprendiendo también de lo que sucedía en aquellos mozos años. Resulta y resalta que si tú fuiste a las tardeadas del Farallón, seguramente recuerdas a un personaje, ¿verdad?, que por acá me están diciendo que se llama, pam, pam, pam, pam, pam, pam. Bueno, le decían Greñas o el payaso, ¿sí? Greñas o el payaso necesita nuestra ayuda. Él se llama Carlos Francisco Sánchez Valdés. Él está en el hospital número 49 y se necesita, bueno, pues sangre O positiva, ¿sí? Sangre de tipo O positiva. Y bueno, pues si tú tienes este tipo de sangre y te gusta ayudar, te gusta donar sangre, aquí está la oportunidad de que te ganes un pedacito del cielo, ¿verdad? Y para quienes lo hagan, bueno, pues obviamente me dicen por acá que se va a gratificar. Órale, muy bien, perfecto. Pedimos tu ayuda, se solicitan donadores de sangre O positivo para Carlos Francisco Sánchez Valdés. Se encuentra en el hospital número 49. Para más información, si gustan, pues guardar el teléfono, ¿verdad? 6681-731339. Una vez más, 6681-731339. Ahí puedes marcar, ¿verdad? Para decir, oye, pues estoy con toda la disposición de ayudar a Carlos Francisco y aquí está mi sangre. O sea, quien tenga ese tipo de sangre y quiera ayudar a Carlos, Dios lo va a bendecir o la va a bendecir, porque obviamente las mujeres también siempre nos ponen el ejemplo. 6681-731339. Una vez más, 6681-731339. 1339 se va a gratificar a quien proporcione sangre tipo O positivo para ayudar a Carlos Francisco Sánchez Valdés. Primeramente Dios, que se recupere. Amén, amén, amén. Hecho está. Perfecto, muy bien. Ahorita sigo leyendo sus mensajes porque son bastantes. Los viernes siempre hay más movimiento, pero por acá me dice producción que tenemos que ir a la pausa. ¿Ok? Yo regreso, no me tardo. Ahorita vengo.
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0: Alex Mondaca. Nos envía directamente hasta el año de 1986. Del álbum Solos en América. Él es Miguel Mateos y su grupo SAS. Damas y caballeros, sean bienvenidas, bienvenidos al fascinante mundo en donde los problemas no existen. Es un verdadero placer acompañarles cada tarde de 2 a 4. Everybody, welcome to my world. 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
1: ¿Qué onda? Buenas tardes, ¿cómo andamos? Excelente viernes, fin de semana, ánimo. Una rolita que se llama Free as a Bear de los Beatles. A ver si la tienes ahí. Libre como un pájaro. Del mejor grupo del mundo. Ahí nomás. ¡Ánimo!
0: Aquí está tu rola, John Valdenebro. Buenas retrotardes.

Una de las santas joyas de el cuarteto fenómeno de Liverpool de nombre The Beatles, Free as a Bird. Qué rolón solicitado por John Valdenebro. Muy bien, vámonos a continuar con las complacencias. Es el turno de estos muchachos que están trabajando por acá. Vamos a checar, por aquí anoté el saludo. ¿Cuál debe de ser? Pam, pam, pam, pam, pam, pam, pam, pam, pam, pam. Me lo reenvié yo. Aquí está. Saludamos a la gente que está en la cochera del campo 35. Para Chuy Leal y para toda la banda que está ahí escuchándonos a todo volumen. Solicitaron un tema bastante elegante que dice y suena más o menos así. DJ, ponle play.

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1: Qué rolón, mira, qué rolón. ¿A quién le queda duda que es el mejor grupo de todos los tiempos? A nadie. A nadie. Los cuatro grandes de Liverpool. Ahí nomás. Thanks, man.

Salud, Moy. Ahí quedó el tema bastante elegante de tu petición. Obviamente también la disfrutamos aquí a través de la interesante 88.5 en este espacio de nosotros los chavorrucos, el cual lleva por nombre Club Retro Lovers. Por acá me dicen buenas retrotardes, Dani. Aquí Octavio. Ya es viernes, por favor. Busca la canción Working for the Weekend. Creo que es de Loverboy. Efectivamente, campeón. Con tus 28 años, sabes bastante de música, ¿eh? Así que, DJ, ponle play.

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0: Muy bien. Vamos a seguir saludando a la gente que se está reportando conmigo en esta retrotarde, ya viernes weekend. Es 14, mañana es quincena. Por acá me dicen: saludos, Danny Boy, aquí Jesús Ramírez, escuchándote, como siempre. Qué bueno, me da gusto. Saludamos a nuestros amigos de Herrería El Ángel. Por acá me saluda también Jorge Ayala, me dice: hola, chavorruco, buenas y bendecidas retrotardes. Aquí reportándome y escuchando el buen repertorio musical que eres tan amable de poner. Ok, perfecto. Una canción de Cheap Trick, Don't Be Cruel. O una de David Bowie, Starman. Ok, cualquiera de las dos la buscamos. Saludos, Jorge Ayala. También saludamos a Martín Valenzuela Eguino desde San Michael, Zapotitlán. Saludos, campeón, sonríe, te estoy viendo. En Álamos, Sonora, me escuchan a todo volumen vía internet los Tabos. Tabo padre y Tabo hijo. Ahí en su taller de carrocería. Por cierto, trabajos de excelente calidad, ¿eh? Por acá también está Alberto Ibarra. Saludos, campeón. Ya tienes tu palomita de asistencia también. La gente del taller de soldadura de Abarrotes Ávila, Don Toño y el Mondao. Saludamos a la princesa Lupita Armenta, que anda pues bastante activa, oye. Esta muchacha dice que me va a invitar un pozole. Órale, qué rico, oiga. Pero le advierto, Lupita, que yo, cuando es pozole, me como dos platos, ¿eh? Así que le voy a aceptar la invitación. No necesito rogarme, ¿no? Siendo pozole, fuga. Así que ahí le caigo. Pero recuerde, son dos platos para Dani Castro. Saludos, Lupita. Sonríe, te estoy viendo. Un abrazo y un beso. Chayito Salazar por acá me dice: buenas retrotardes. ¿Ya ves, Dani? Por eso casi no pido música. Toda la que pones está muy padre. Ay, qué linda. Gracias, Chayito. Ahí en el Mercadito Independencia. Ranulfo Rosas me dice: usted, muy bien. Me gusta mucho esa canción. ¿Cuál será? A ver, vamos a ver. Ah, Lonely is the Night, 1986, Air Supply. Sí, de mis favoritas también, oye. Por acá me dicen también: Dani, buenas tardes, me puedes complacer con la canción Llámame si me necesitas, soy Alex Mondaca. Saludos, Club Retro Lovers. Ya lo complacimos también. Gaby Ochoa se reporta desde Las Arboledas. Me dice: tenías rato que no ponías esa rolita. A ver, ¿cuál es? Vamos a ver. Play, por favor, producción. Ah, la misma. Lonely is the Night. Perfecto. Me gusta que te guste, Gaby. Saludamos a Luis Sedano, el único muchacho que le va al Atlas, también reportándose. Por acá está también Martín Prado, está Inés Uribe, está Francisco Sánchez también, saludotes. Flor Rodríguez allá en Monterrey, escuchándome a través de internet. La gente del taller eléctrico Tito Bolts. Manuel Hinojosa también. Ahí está, mucha banda reportándose en esta retro tarde. Vamos a continuar con más y mejor música para Gaby, que me pidió algo de los noventas. Me dijo, la que tú quieras, Dani. Ok, me encanta cuando me dicen eso. Voy a poner de mi top 3, de mis favoritas. Sí, la puedo subir al número 2, la puedo subir al número 1. Y esta canción yo la escuché en un cassette por primera vez, un cassette mezclado grabado en Palladium Discotheque, una de las discotecas en su momento más chilas de Acapulco, Guerrero. Nunca se me va a olvidar, oye. Sí, llegó un amigo, me dijo, mira lo que conseguí por allá en Acapulco. Lo puso, no, y dije, wow, muy bien mezclado. Sí, pues en Acapulco siempre, obviamente, ha habido excelentes DJs. Y bueno, cuando escuché esta canción dije, wow, yo la quiero. Incluso fui a Estados Unidos, fíjate, a comprarla. Sí, obviamente fui a comprarme música, sí. Fui por una buena cantidad de acetatos, de vinilos, y me llevé el cassette, bueno, una copia. Le dije al muchacho de la tienda, le dije, oye, quiero esta canción. Y en cuanto se la puse, me dijo, ah, ya sé cuál es. Así que sin más preámbulos, para Gaby Ochoa, DJ, ponle play de mis favoritas. Sí.

Con mucho gusto, John Valdenebro. La rola se llama Do the Rave Stomp. Saca algo de DJ Dero. DJ Dero. Do the Rave Stomp. Esta lo tocamos mucho los DJs allá por 1993-1994. Saludos a toda la banda de DJs de Los Mochis.

0: Saludos para Mari Caballero, que bueno, pues ya estamos contando los días para ir a tocar a tu fiesta de cumpleaños próximo sábado 22. Ahí estará en vivo y a todo color mezclando DJ Dani Castro. Así que Mari, prepárate para una noche retro, inolvidable. Vamos y caballeros, vamos a retirarnos. Nos vamos pues satisfechos con lo logrado en esta semana aquí a través de la interesante 88.5. Vamos a enviar saludos a la gente que se reportó de último minuto, ¿verdad? Alejandro Benítez, saludos campeón. También por acá me dicen un saludito, un paro a la gente de Autobest. Saludos de parte de Abel. A toda la bola de parditos es lo que me dicen por acá. Buenas tardes. Hello.
1: Hola, Dani Castro.
0: ¿Qué onda? ¿Cómo estás, Mica?
1: Muy bien, aquí moviendo el puerquecito porque es viernes.
0: Qué bueno, me da mucho gusto. Ya casi no entraba tu llamada, pero aquí estás al aire.
1: Estaba esperando que grabara la canción y dije, no lo voy a poder saludar a mi Dani Castro. Un gusto escucharte.
0: Aquí estamos a la orden, Mica. Toda la bola de chavorrucos te está escuchando en esta retrotarde, ¿eh?
1: Me incluyo yo también, de chavarruca.
0: Te mando un abrazo, Mica.
1: Bonito fin.
0: Dios te bendiga. Hasta el lunes, primero Dios.
1: Bye.
0: Bye. La última llamada de la retrotarde. Ahora sí, me paso a retirar. Gracias por su atención. Ya sabes, sonríe porque te estoy viendo. Mañana vamos a comer pozole. Gracias, Lupita. Ay, se me hace agua la boca. ¡Fuga! ¡Fuga!

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